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2: Ay, y don Paco, ¿cómo lo tiene?
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1: 6.32.

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1: 6:43.

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0: 17 de septiembre.
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0: 7 de septiembre.
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6: Y esta música que vamos a presentar para todos ustedes, a ver qué le parece, compadre. A ver qué tal sale, viejo. A ver qué tal sale, échale.
0: Son las 9 en punto.

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0: Muy buenas noches y bienvenidos a la Hora Nacional de este 27 de septiembre. Ya estamos por cerrar el mes y cada vez más cerca de terminar el año.
1: Sí, qué rápido se nos ha pasado.
0: Sí.
1: Pero bueno, nos da mucho gusto estar con ustedes con información de utilidad. Sean todas y todos bienvenidos.
0: Hoy conoceremos los avances de Vivienda para el Bienestar y las opciones que hay para acceder a una vivienda o mejorarla.
1: Y si necesitan consultar, descargar o pagar su recibo de luz, les mostramos cómo hacerlo desde la aplicación CFE Contigo de manera muy sencilla.
0: Explicaremos las diferencias entre mi beca para empezar y la beca Leona Vicario y les decimos cómo tramitarlas.
1: Además, les contamos qué acciones forman parte de la estrategia Atención a las Causas.
0: Escucharemos a los ganadores de México Canta, jóvenes que nos están mostrando el talento de nuestra música.
1: Celebramos el Día Nacional del Maíz, que es el 29 de septiembre.
0: Conoceremos la historia de Eréndira y Kikunari, heroína purépecha.
1: Y en las obras que han transformado México, recordaremos la historia del Museo Nacional de Historia y del Palacio de Bellas Artes.
0: Acuérdense que pueden escribirnos en La Hora Nacional Oficial. Estamos en YouTube, Facebook, Instagram, TikTok, X, Spotify, en el número 55 34 83 42 39 y en el correo lahoranacional@segob.gob.mx. Empezamos.
1: Brian Soto, ganador de la segunda edición de México Canta, es originario de Valle de Chalco, en el Estado de México. Su abuelo le inculcó desde muy pequeño el amor por la música y con perseverancia formó su propia agrupación de banda, Clave 5-7. Escuchemos ahora su siguiente interpretación.

0: tema que les interesa a muchas familias: hacernos una casa. 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
10: Esta semana, el INEGI presentó los resultados de la encuesta Intercensal 2025 y nos dio una nueva fotografía de México. Somos 130.9 millones de personas con una edad promedio de 32 años. Pero también está cambiando la manera en la que vivimos, nos comunicamos y utilizamos la tecnología. En 2025, 94.5% de las viviendas ya contaba con teléfono celular, mientras que el acceso a Internet pasó de 53.9% a 75.7%. Y hay otro dato que habla de esta transformación. En una década, el número de personas de 6 años y más que utilizan Internet pasó de 61.4 a 100.

0: que reúne distintas acciones para generar bienestar, combatir las desigualdades y promover que las y los jóvenes tengan un presente y un futuro sin violencias.
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0: Para saber cuándo estarán en tu comunidad, visita www.gob.mx, donde encontrarás información de las dependencias participantes.
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3: ¿Conoces la diferencia entre mi beca para empezar y la beca Leona Vicario? Mi beca para empezar es un apoyo para estudiantes de escuelas públicas de educación básica de la Ciudad de México. En cambio, la beca Leona Vicario está dirigida a niñas, niños y adolescentes de 0 a 17 años que se encuentran en situación de vulnerabilidad y requieren apoyo para continuar sus estudios y cubrir sus necesidades. Mi beca para empezar utiliza un vale electrónico, mientras que la beca Leona Vicario cuenta con su propio esquema de dispersión mediante tarjeta electrónica. Si quieres conocer los requisitos y las opciones de registro o renovación, consulta http://www.bienestareducativo.cdmx.gov.mx.
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0: Y antes de que termine septiembre, tenemos una fecha importantísima porque es parte de nuestra alimentación y nuestra cultura. El 29 de septiembre, Día Nacional del Maíz.
1: En México se reconocen 64 razas de maíz y está presente en toda nuestra cocina, en nuestras tradiciones y en la vida de muchas comunidades.
0: Por eso vamos a aprovechar esta fecha para conocer un poco más sobre el maíz y sobre las comunidades que mantienen vivas sus distintas variedades, usos y saberes.
4: La reciente reforma constitucional que protege a los maíces nativos es un triunfo del pueblo mexicano. El maíz es una creación del pueblo. El maíz es la base de la cultura del pueblo. El maíz es un derecho del pueblo. Por eso, el pueblo de México y el mundo entero celebra que se haya elevado a rango constitucional la protección del maíz nativo de nuestro país. Este hecho histórico no habría sido posible sin la resistencia de los pueblos indígenas, sembradoras y campesinos que han preservado las semillas nativas para cuidar la diversidad de esta primera infinita gracia divina que es la planta del maíz. Tan poderosa fue esta creación que actualmente es el grano que más se produce en el mundo.
5: El maíz es lo que nos da de comer, ¿no? Pues de eso podemos comer bastantes cosas.
6: Pues de eso dependemos muchos mexicanos. O sea, y si nos llegan a quitar esa soberanía alimentaria que tenemos a algunos pueblos todavía, pues sí la vamos a pasar muy mal, porque nos van a imponer su semilla y nosotros vamos a dejar de sembrar la nuestra.
7: Como tortilla del campo, tlacoyo del campo, todo del campo, porque sin el campesino, ¿qué haríamos? Yo sé, porque me acuerdo un tiempo que no hubo maíz, cómo sufríamos de hambre. Mi mamá se iba a vender porque pues así no había maíz, no había nada. ¿Qué voy a hacer? Ya estamos llorando de hambre. Si no siembra el campesino, ¿qué comemos?
4: La nueva reforma constitucional reafirma la importancia del maíz como elemento de identidad nacional, alimento básico del pueblo de México y base de la existencia de los pueblos indígenas y afromexicanos. Somos país de origen de esta planta prodigiosa y por ello el territorio nacional debe quedar libre de modificaciones genéticas. Así se protege el maíz nativo y en constante diversificación gracias a la paciencia y resistencia de los pueblos indígenas y campesinos de México. Así como hay maíz resistente a la sequía, también el pueblo de México, cultivado por el propio maíz, se ha vuelto resistente a las amenazas.
7: Para que no se pierda, porque mi abuelito así me decía antes, no pierdas el maíz, hija, no pierdas este maíz, porque si lo pierdes, ¿dónde lo vas a conseguir? Siémbralo, siémbralo. Y sí, porque pues es lo que nos da de comer.
8: Este está libre de químicos, sin ningún es todo natural.
9: El maíz nativo es el que dio origen a la sociedad mexicana. Sin maíz, Ahora decimos no hay país, pero si nos vamos más atrás, sin maíz no

0: No habría, no estaría México, no existiría el México que conocemos actualmente.
1: Y como dijo el poeta Akbar, nuestro maíz morirá el día en que muera el sol.
2: Sin maíz, la verdad es que no hay país. ¿Por qué? Porque sin el maíz no comemos.
3: Nosotros, pues esa es la herencia que tenemos. No hay otro trabajo. Es el maíz, toda la vida.
4: O sea, yo siento que el maíz me lo ha dado todo. Para mí el maíz, pues es mi vida también.
0: El maíz no es solamente un producto, es toda una forma de vida.
5: Para mí es sagrado el maíz. En lo personal, sin maíz no hay país.

Y para celebrar el maíz, uno de los grandes símbolos de nuestra identidad, vamos a escuchar Tlajpiaxquetl, o la canción del maíz, del poeta nahuablante Mardonio Carballo, musicalizada por Alonso Arreola y con la voz de Denise Gutiérrez.

0: Eréndira Ikikunari fue una mujer purépecha cuya historia nos acerca a la resistencia de los pueblos originarios durante los primeros años de la conquista.
1: Más allá del personaje que ha llegado hasta nuestros días, conocer su vida nos permite acercarnos a la memoria de los pueblos purépechas y reconocer el papel que tuvieron las mujeres para transformar nuestra historia.
2: Eréndira Ikikunari es una figura purépecha que con el paso del tiempo se ha convertido en un símbolo de resistencia indígena. Su historia se enmarca en la conquista española en Michoacán y aparece por primera vez en la obra del michoacano Eduardo Ruiz, un abogado, historiador y novelista de ideas liberales. En su libro Michoacán, paisajes, tradiciones y leyendas, publicado en 1891, el autor rescata el relato de Eréndira. Parte de una base histórica que retoma de crónicas de los siglos XVI, XVII y XVIII, además de la tradición oral. Esto convirtió a Eréndira en un relato híbrido entre la historia y la leyenda popular. En la tradición, Eréndira es una mujer purépecha, hija de Timas, un respetado consejero del gobernante purépecha. Uno de los episodios más relevantes cuenta que Eréndira se apropió de un caballo para resistir un ataque de Nanuma, general de Sincicha, aliado de los españoles que buscaba apropiarse de ella. Durante el gobierno de Lázaro Cárdenas, se promovió la representación de Eréndira en murales y espacios públicos. El pintor y arquitecto Juan O'Gorman plasmó a Eréndira a caballo en el mural Historia de Michoacán, de la biblioteca Gertrudis Bocanegra en Pátzcuaro. Así, el personaje dejó de existir únicamente en la literatura y comenzó a formar parte de la memoria visual de Michoacán. En décadas recientes, su imagen también ha sido llevada al cine, como en la película Eréndira la Indomable de 2006, de Juan Roberto Mora Catlett. En 2026, se integró una escultura de Eréndira al Paseo de las Heroínas en Reforma. Eréndira es una figura que se ha convertido en símbolo de rebeldía. Su nombre es sinónimo de resistencia ante el colonialismo español, que invita a reconocer a las mujeres indígenas como herederas de la memoria y la resistencia ante amenazas invasoras.
0: Tiffany Galaviz, también ganadora de México Canta, es originaria de Glendale, en California. Desde muy niña encontró en la música de mariachi una forma de mantener el vínculo con sus raíces mexicanas. Vamos a escuchar una de sus interpretaciones.

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1: Y en nuestra sección Obras que han transformado a México, vamos a conocer dos espacios que son pues parte de nuestra memoria cultural. El Museo Nacional de Historia, ubicado en el Castillo de Chapultepec, abrió sus puertas en 1944.
2: Y el Palacio de Bellas Artes, inaugurado en 1934, que se convirtió desde entonces en uno de los grandes espacios para las artes en nuestro país.
1: Si quieren conocer más lugares como estos, pueden visitar el Catálogo Nacional de Bienes Culturales. Está en www.agendadigital.cultura.gob.mx.
3: ¿Sabías que en lo alto del bosque de Chapultepec existe un castillo que ha sido colegio militar, residencia imperial, casa presidencial y que hoy guarda algunos de los episodios más importantes de la historia de México? Hablamos del Castillo de Chapultepec, sede del Museo Nacional de Historia. El nombre Chapultepec proviene del náhuatl y significa Cerro del Chapulín. Desde la época prehispánica, este sitio fue considerado un lugar especial y estuvo relacionado con los antiguos gobernantes mexicas. El castillo comenzó a construirse en el siglo XVIII, durante el periodo virreinal. Su historia fue cambiando junto con la propia historia de México. En el siglo XIX se convirtió en colegio militar y fue precisamente ahí donde ocurrió uno de los episodios más recordados de la historia nacional, la defensa del castillo durante la intervención estadounidense de 1847. De aquí, la tradición histórica que recuerda a los niños héroes, cadetes que participaron en la defensa de Chapultepec. Uno de los relatos cuenta que Juan Escutia se envolvió en la bandera mexicana y se arrojó desde el castillo para evitar que fuera capturada. Este episodio forma parte de la memoria nacional. Después, durante el Segundo Imperio Mexicano, fue residencia de Maximiliano de Habsburgo y Carlota. Una curiosidad es que Maximiliano mandó adaptar y embellecer diferentes espacios del castillo, mientras que Carlota convirtió algunos de sus jardines y habitaciones en espacios de especial importancia dentro de la residencia imperial, la cual, aún en nuestro tiempo, podemos contemplar. Después el edificio volvería a cambiar de función y sería utilizado como residencia presidencial hasta que llegó un momento decisivo. En 1939, el presidente Lázaro Cárdenas decretó que el castillo de Chapultepec sería destinado al Museo Nacional de Historia. Y el 27 de septiembre de 1944, durante el gobierno de Manuel Ávila Camacho, el museo abrió oficialmente sus puertas al público. El propio castillo es una pieza histórica. Sus salones, terrazas, jardines, mobiliarios, pinturas, vitrales y arquitectura forman parte del patrimonio que podemos conocer durante su visita. Además, sus muros están decorados con importantes obras de muralistas mexicanos como David Alfaro Siqueiros, José Clemente Orozco, Juan O'Gorman y Jorge González Camarena. Cuando recorremos el castillo de Chapultepec, estamos entrando a un edificio que fue testigo de diferentes épocas de México. Nunca ha dejado de contar historias. Historias de emperadores, presidentes, soldados, artistas y ciudadanos. Historias que forman parte de nuestra memoria colectiva. Museo Nacional de Historia, Castillo de Chapultepec. Cada visita nos recuerda que conocer la historia de México también es una manera de conocernos a nosotros mismos.
4: Por allá de 1904, a Porfirio Díaz le pareció buena idea hacer un teatro. Un gran teatro nacional que debía ser imagen de modernidad del régimen y que debía lucir en el centenario de la independencia. Le encomendó al arquitecto italiano Adamo Boari la construcción. Y así inició la obra. Requería tiempo y recursos, así que se inició. Pero la Revolución Mexicana, problemas técnicos, financieros y los cambios políticos hicieron que la obra se retrasara. Y después de 30 años, la inauguración ocurrió, el sábado 29 de septiembre de 1934, y fue encabezada por el presidente de ese tiempo, Abelardo L. Rodríguez. Hubo una ceremonia con un discurso presidencial. El programa se dividió en actividades matutinas y nocturnas. A las 10:20 de la mañana se realizó la ceremonia oficial. Se escuchó el himno nacional y se estrenó Llamadas, Sinfonía Proletaria, de Carlos Chávez, esta interpretada por la Orquesta Sinfónica de México. Después, en la noche, a partir de las 21 horas, se interpretó la Sinfonía Pastoral de Beethoven y posteriormente se presentó La Verdad Sospechosa, una comedia de Juan Ruiz de Alarcón. La protagonista fue María Teresa Montoya bajo la dirección de Alfredo Gómez de la Vega. Esto en una fiesta de arte, exposiciones y recorridos que abrían un recinto sin igual. el Museo de Artes Plásticas también abrió ese día, el 29 de septiembre, con exposiciones de pintura, escultura, arte prehispánico, grabado y dibujo. Al día siguiente de la inauguración oficial, se realizó el primer concierto abierto al público a cargo del violinista ruso Hasha Heifetz. Y así inició la historia de un lugar lleno de magia. Adamo Boari, el arquitecto de origen, imaginó el exterior con una estética Art Nouveau muy asociada con la arquitectura europea de principios del siglo XX. Sin embargo, recordemos que el proyecto se retrasó durante 30 años y cuando se retomó durante el México postrevolucionario, el arquitecto mexicano Federico Mariscal se encargó de terminarlo y el interior adquirió entonces una marcada estética Art Deco. Por eso Bellas Artes tiene esa combinación tan peculiar. Por fuera parece pertenecer a una época y ya estando adentro parece otra época. La última etapa de construcción comenzó en 1932 y el edificio quedó concluido en marzo de 1934, solo 5 meses antes de la inauguración, el 29 de septiembre. Cuando el Palacio de Bellas Artes finalmente abrió sus puertas, México era diferente al del inicio de esta historia. La construcción había atravesado una revolución y fue terminado por un estado postrevolucionario que buscaba construir una nueva identidad cultural. Un testigo de esto es el muralismo mexicano. Diego Rivera y José Clemente Orozco dejaron claro que el México de sus tiempos en los murales históricos del Palacio era otro, que hasta hoy, en 2026, sigue siendo testigo y miembro destacado activo de la vida artística de todo el país. ¡Feliz cumpleaños al Palacio de Bellas Artes y gracias! ¡Gracias por tanto! Orlando Abad.
1: Para cerrar esta primera media hora, vale la pena recordar una referencia escrita en 1900, donde Erendiri Kikunari, ante la llegada de los españoles y la imposición de una nueva religión, pregunta, ¿qué nos quedará entonces?
2: Siglos después, Erendira sigue siendo una figura de la tradición oral purépecha y este año, el INAH la incorporó al Paseo de las Ancestras en Paseo de la Reforma. Y su pregunta sigue resonando hasta nuestros días.
1: Antes de irnos, queremos mandarle saludos a Rafael Vázquez Castro, Rolando Ana Pérez, Erendira Juárez Rangel y Freddy Navarro Mata.
2: También para Scarlett Hernández, Verónica Muñoz Centeno, José Luis Hernández Álvarez, Gerardo Domínguez y Edgar Bennett Bucio. Muchísimas gracias por acompañarnos todas las semanas.
1: Recuerden que nos encuentran como La Hora Nacional Oficial en YouTube, Facebook, Instagram, TikTok, X, Spotify y el número 5534-8342-39. También nos pueden mandar un correo electrónico a lahoranacional@segob.gob.mx.
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0: Ya estamos de regreso con la segunda parte de La Hora Nacional. Vamos a seguir compartiéndoles información útil y conociendo más de cerca nuestro país.
1: Hablaremos de las señales de alerta del cáncer de colon y de dónde podemos recibir atención oportunamente.
0: También nos acercaremos al mundo del café, a quienes lo producen y a las comunidades que encuentran en esta actividad una forma de vida.
1: Además, recordaremos un momento fundamental de nuestra historia, la consumación de la independencia.
0: Y como cada semana, tendremos opciones culturales para disfrutar y aprovechar la Ciudad de México en La Chilanguía.
1: Síganos en La Hora Nacional Oficial. 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
0: 39. 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

0: Lisandro Espinosa es otro ganador de esta segunda edición de México Canta, que forma parte de la estrategia Atención a las Causas.
1: Él es originario de Portland, Oregón. Creció muy cerca de las tradiciones mexicanas y de la música que le transmitieron sus abuelos, especialmente la de Juan Gabriel y Antonio Aguilar. Ahora vamos a ver y escuchar una de sus interpretaciones.

0: El cáncer de colon puede dar señales de alerta como cambios en la evacuación. Identificar estos cambios y consultar al médico puede hacer toda la diferencia en nuestra salud.
1: Si tienes alguna duda sobre tu salud, acude a una unidad médica para recibir orientación y valoración. Y también puedes consultar información sobre el cáncer colorrectal en la página incan.salud.gov.mx.
0: Ahora, para hablar de sus síntomas, los factores que pueden aumentar el riesgo y cómo podemos detectarlo a tiempo, nos da mucho gusto que esté con nosotros la doctora Erika Ruiz, que es oncóloga médica de tumores gastrointestinales y también directora de docencia del Instituto Nacional de Cancerología. Doctora, bienvenida a la Hora Nacional.
2: Muchas gracias. Para mí es un gran orgullo y además, pues son tantos años escuchando la Radio Nacional que se me hace increíble poder estar aquí y compartir con la gente que los escucha cosas muy importantes sobre su salud.
0: Sobre todo el tema del cáncer de colon ahorita creo que está muy en boga porque han aumentado los niveles, sobre todo en una población muy joven. Para entender qué es lo que está pasando, queríamos pedirte que nos contaras un poquito qué es el cáncer de colon.
2: En general, el cáncer es un crecimiento desordenado. Cuando yo me corto o me quemo, mi cuerpo tiene la capacidad de regenerar hasta cierto momento, pero en un cáncer estas órdenes se pierden y entonces empieza a crecer, a crecer, a crecer y se genera un cáncer. Cualquier parte de nuestro cuerpo puede generar cáncer, excepto las uñas y el pelo. Y evidentemente, si nos vamos por grupo de sexo, es decir, mujeres y hombres, para las mujeres es más frecuente el cáncer de mama y en los hombres el de próstata, pero en ambos sexos es cáncer de colon. Y eso es algo que tenemos que recalcar. Para la gente les es más fácil hablar del cáncer de mama, como que hasta en la publicidad se presta, pero hablar del cáncer de colon tiene un gran tabú. Y esto no solo es en México, sino en el mundo, como que es el primo del amigo del tío, porque lo consideran como un cáncer sucio. Y eso favorece que mucha gente no se haga sus estudios, por una parte. Por otro lado, antes el cáncer de colon era una enfermedad que se presentaba a los 70, 80 años, porque el primer factor de riesgo para tener cáncer es la edad. O sea, entre más grandes somos, entre más vamos envejeciendo, más posibilidades de tener cáncer.
1: ¿De cualquier tipo de cáncer?
2: De cualquier tipo de cáncer. Ajá. De hecho, desde el 2011, la Asociación para la Investigación del Cáncer en Francia mencionó que en los próximos años, una de cada dos hombres o una de cada tres mujeres podrían llegar a tener un cáncer en su vida. Esto es a nivel mundial. Y esto no es como para que la gente se alarme, pero sí para que tome conciencia de que las posibilidades de que tengamos cáncer son muy altas. Y va muy relacionado a lo que ya sabemos, a los estilos de vida, si como mal, si no como verduras, si como puros alimentos procesados, que eso va relacionado a la economía de la persona, a si estamos obesos o estamos muy delgados. Pero también ahora hay investigaciones muy interesantes sobre otros factores, como por ejemplo infecciones que antes se consideraban como el cáncer de la matriz con virus del papiloma humano, pero en el intestino tenemos millones y millones de bacterias, virus, protozoarios, muchos bichos, no estamos solos, y entonces eso también influye para que podamos tener una mejor salud o peor salud, no solamente en cáncer, sino incluso en enfermedades mentales. Es impresionante, a eso se le llama el microbioma.
0: Ahora, ¿la única forma de diagnóstico sigue siendo la colonoscopia?
2: Bueno, hay una forma mucho más sencilla, que es cuando se mete como un tipo cotonete a la materia fecal, se manda al laboratorio, a eso se le llama una prueba FIT, F-I-T, FIT, y entonces va a encontrar si hay sangre ahí, que no debería de haber sangre. Y claro, dependiendo la cantidad de sangre que se encuentre, procederá la colonoscopia. Pero aquí estamos en una situación que, aunque se encuentre con sangre, mucha gente no quiere hacerse la colonoscopia, porque hay varios tabús, e insisto, esto es a nivel internacional. Mucha gente piensa que al hacerse una colonoscopia puede cambiar su sexualidad, por ejemplo, lo cual no es cierto.
0: No es cierto.
2: Tampoco duele.
0: No, o sea, te enteras.
2: No, estás dormido, nada más se mete en el tubito, tú estás relajado y entonces toman las muestras. Pero sí hay que hacer una preparación, que es lo más horroroso, un día antes, pero vamos, no pasa nada, es purgarse el intestino, nada más.
0: Ay, doctora, pues muchísimas gracias por haber venido a la Hora Nacional. Es buenísima información la que nos dio y ojalá vuelva pronto para contarnos demás cosas de nuestro tracto digestivo, que ahora está más de moda que ningún otro sistema.
1: Exacto. Oiga, doctora, rapidísimo, antes de que nos vayamos, ya mencionamos la página, que es incan.salud.gov.mx, pero nos estaba contando que tienen otras cosas, si nos hace el favor de contarnos, sí, de manera breve.
2: En la página van a encontrar dos entradas, una para personal de salud y otra para pacientes. Ahí van a encontrar muchas formas en las que explicamos qué es el cáncer y los diferentes tipos, y todos los servicios que ofertamos desde el INCAN. De hecho, hay un segmento también en lenguas indígenas, que esto lo estamos empezando, porque gente que no habla español también tiene que saber,
1: claro,
2: sobre esta enfermedad.
1: Por supuesto.
2: Justo este año nos ganamos un premio para poder ayudar a la gente de Chiapas a traducir la información que estamos generando a sus lenguas nativas. Y por otro lado, también tenemos una radio, Soy Incansable, eso lo pueden encontrar en Spotify, y también ahí van a escuchar no solamente información científica, sino también hay pacientes que tienen su programa, hay programas de espiritualidad, o sea, es como otra forma de ver el cáncer. Entonces son las dos formas en las que pueden encontrar información 100% segura, porque ven que también la infodemia existe.
0: Doctora, con más razón, muchísimas gracias por haber venido.
2: Al contrario, gracias por invitarnos y bueno, ojalá esta información sirva a todos los radioescuchas.
1: Doctora Erika Ruiz estuvo con nosotros aquí en La Hora Nacional y ustedes, por favor, sigan con nosotros, no se vayan. El 1 de octubre se conmemora el Día Internacional del Café. En La Hora Nacional queremos reconocer a quienes lo cultivan y a las regiones de México donde el café representa una actividad económica para las familias y comunidades.
0: En nuestro país, las y los caficultores se encuentran principalmente en dos entidades, entre ellas Chiapas, Veracruz, Puebla y Oaxaca.
1: Detrás de cada taza hay trabajo, conocimiento y una cadena productiva que comienza en el campo. Si quieren conocer más sobre el cultivo del café en México y las regiones donde se produce, pueden consultar la información de la Secretaría de Agricultura en www.gob.mx/agricultura.
0: Y hablando de quienes hacen posible que el café llegue hasta nuestra taza, hoy queremos ponerle nombre y voz a ese trabajo. Vamos a escuchar a Nelson Martínez Pérez, cafeticultor de comunidades zapotecas del Rincón, quien nos contará qué significa producir café y lo que esta actividad representa para su comunidad. Bienvenido, Nelson. Qué gusto tenerte aquí en La Hora Nacional.
3: Shkrenli, muchas gracias, Nelia. Nelson Martínez Rua, Dizashiza, que guiará al que lo haga, Lachi, Lachi Guiagar, Viertu Café. Yo soy Nelson Martínez, provengo de la comunidad de Tanetze, Zaragoza, el lugar y en donde producimos y vivimos con el café.
1: Cuéntanos, ¿qué significa esta tradición del cultivo del café para ustedes como zapotecos del Rincón?
3: Para nosotros es un estilo de vida que lo traemos desde el seno materno y cuando nacemos, nacemos entre cafetales, porque la tradición es que siempre se carga, se lleva en la espalda al bebé y entonces uno nace ya viendo ese paisaje desde lo blanco que en la época de floración hasta en el corte y el proceso que conlleva todo el café.
0: ¿Nos puede platicar un poquito sobre el proceso de producción?
3: Primero se cosecha el grano de mayor productividad, que puede ser la catura roja, que puede ser la arábica, en sus variedades. De esa cantidad es la que se extrae y se despulpa manualmente. Lo que se hace es que se tiende sobre petates en las cuales no debe de tocar el sol ese grano y tampoco se deja fermentar, sino es el grano que se va a preparar y la cual es la que va a llevar un proceso de injerto, ¿no?, en el hogar. Una vez tendido en el petate, nosotros le decimos rutaru en tzashitza, mover el café para que este se seque equitativamente.
1: De manera uniforme.
3: De manera uniforme. Se hacen pequeños montículos o lo que llaman camillones. En casa son montículos de café, de tierra, preparadas. Y algunos que ya se dedican a la venta solo de la planta, pues tienen su espacio ya grande, techaditos, donde hacen los camillones y ahí se prepara bien la tierra. Y se deja poner 2 o 3 granos de café por una separación para que brote de 10 centímetros, que es cuando ya se extrae de la tierra y se colocan en bolsitas negras con tierra. Es la mata que ya alcanzó los 10 centímetros aproximadamente.
1: Oiga, ¿y no es en este mundo tan moderno, de tanta demanda, este proceso tan artesanal, no es un desafío?
3: Sí, es un desafío, aunque el café también no solamente es una producción, una forma de subsistir económicamente, sino también es una forma de vida.
0: Son muy importantes estos esfuerzos para mantener vivas las raíces del proceso. También me gustaría saber, ¿cómo se transmite esto de generación en generación?
3: Como les estaba platicando, eso se transmite desde pequeños. Uh-huh. Todas las familias en el Rincón tenemos una pequeña parcela, algunos tienen grandes cantidades de terrenos, pero más bien somos partícipes en eso, uh-huh, ¿no? Niñas, niños, también le entramos parejo al proceso de producción del café.
1: ¿Sí? ¿Lo podemos conseguir en otros lugares de la República Mexicana?
3: Sí, hay muchas...
1: ¿O cómo le hacemos?
3: Mire, cada familia tiene ahorita, justo, bueno, respondiendo un poco también a su pregunta, es que el futuro del café y lo que se ha visto en la comunidad, cada familia está generando su marca y está mejorando la producción y la cosecha del café y la selección de los granos. Aún con todo este proceso artesanal que implica desde el tratamiento del café hasta la parte del abono, que es algo muy importante que quiero mencionar, que no son fertilizantes, ¿no?, ni mucho químico, sino se hace a través de procesos tradicionales para que este sea muy orgánico, ¿no? Y que no contenga ingredientes de otro tipo.
4: Muchísimas gracias. Gracias por haber estado con nosotros aquí en La Hora Nacional. Se lo agradecemos mucho.
3: No, de qué, a ustedes.
4: Y les agradecemos a todos ustedes. Por favor, no se vayan. Hay más.
0: Ahora vamos con un trámite que hacemos al momento de pagar la luz. Te vamos a explicar paso a paso cómo consultar y descargar tu recibo de electricidad desde la aplicación CFE Contigo, de manera fácil y desde tu teléfono.
5: La CFE cuenta con más de 50 millones de usuarios actualmente y para ello tiene dos plataformas que pone a nuestra disposición. La primera es la aplicación web que se llama Espacio Contigo. Y la segunda es la aplicación móvil que se llama CFE Contigo. Los servicios que podemos acceder mediante las plataformas son el pago de tu recibo, el pago automático domiciliado, consultar y descargar tus recibos, activar recibos electrónicos, reportar fallas de suministro, solicitar reconexión, localizar centros CFE y también tener acceso a recordatorios de pago. ¿Qué tenemos que hacer para entrar a la aplicación? Lo primero que tenemos que hacer, realizar la descarga de la aplicación dentro de la tienda de aplicaciones móvil. Una vez que la descargamos, vamos a poder acceder de dos formas: mediante un correo electrónico o creando un nuevo usuario dentro de la plataforma. Como ven, es muy fácil, rápido, sencillo y todo desde la palma de tu mano. Y además, se pueden utilizar estos comprobantes como recibos de pago y comprobantes de domicilio. Recuerden, la tecnología está para ayudarnos y hacer nuestra vida cada vez más fácil. Si tienen alguna duda acerca de algún trámite o servicio que quieran conocer, nuestras redes son La Hora Nacional en oficial en Instagram y en Facebook, y nuestro correo electrónico es lahoranacional@cegop.gob.mx.
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0: Un día como hoy, pero de 1821, el ejército trigarante entró a la Ciudad de México en un acontecimiento que marcó la consumación de la independencia. Ese 27 de septiembre representó un momento decisivo en el proceso que dio paso al México independiente.
1: Hoy vamos a recordar este hecho porque forma parte de nuestra historia y de la construcción de nuestra soberanía. Es una fecha para conocer el pasado y entender mejor el país que hemos construido a lo largo de más de dos siglos.
8: Si bien el 27 de septiembre de 1821, con la entrada del ejército trigarante a la Ciudad de México, terminó oficialmente el conflicto armado, no es del todo cierto que México haya conseguido su libertad, conquistado la igualdad o abolido la esclavitud. Tres de los principios de la lucha que iniciaron Hidalgo, Allende, Aldama y Josefa Ortiz Téllez Girón. Y continuaron Morelos, López Rayón, Leona Vicario, Gertrudis Bocanegra, Manuela Molina, Guadalupe Victoria, Vicente Guerrero y miles de hombres y mujeres del pueblo digno. Entonces, ¿qué fue lo que pasó? Para poner fin al conflicto armado, el realista Agustín de Iturbide convocó al líder insurgente Vicente Guerrero para encontrar una salida a 11 años de conflicto. Con el plan de Iguala, ambos bandos se convirtieron en el ejército de las tres garantías. Desde el principio, el posicionamiento insurgente fue claro. En enero de 1821, Vicente Guerrero escribió a Iturbide:
9: nuestra única divisa es libertad, independencia o muerte. Si este sistema fuese aceptado por usted, confirmaremos nuestras relaciones, combinaremos planes y protegeré sus empresas. Pero si no se separa del Constitucional de España, no volveré a recibir contestación suya ni verá más letra mía. Obre usted como le parezca, que la suerte decidirá, y me será más glorioso morir en la campaña que rendir la serviz al tirano. Le repito que todo lo que no sea concerniente a la total independencia, lo demás lo disputaremos en el campo de batalla.
8: Meses después del encuentro en Acatempan, el realista firmaría los tratados de Córdoba con el representante español Juan O'Donoghue, a quien Iturbide le ofreció a España el Imperio Mexicano, en primer lugar para Fernando VII y, si este no accedía, a otros tres miembros de la familia Borbón, los infantes Carlos, o en su caso a Francisco de Paula, hermanos de Fernando, y si ninguno accedía, al sobrino del Borbón Carlos Luis u otro individuo de esa casa real. Esta estratagema fue fraguada por Iturbide y apoyada por jefes militares criollos, miembros del alto clero, comerciantes, autoridades y hacendados, con el único fin de asegurar sus fueros, ya que en España la Revolución Popular del General del Riego reinstauró la Constitución Liberal de Cádiz de 1812. Los españoles y criollos en México temían su aplicación aquí. Así, Iturbide traiciona a los insurgentes, pues nunca dejó de ser realista. El 28 de septiembre, un día después de la entrada del ejército de las Tres Garantías, la Junta Provisional Gubernativa, sin la participación de ninguno de los insurgentes, emitió el Acta de Independencia del Imperio Mexicano, firmada por los miembros de esa junta y por el Consejo de la Regencia, encabezado por Agustín de Iturbide. Ante la negativa de los Borbones a aceptar los tratados de Córdoba, inició el verdadero plan de Iturbide. El sargento mayor Pío Marcha se levantó en armas para que Agustín fuera proclamado como primer emperador de México. Los insurgentes no lo permitirían. La lucha por la libertad no podía terminar con la instauración de un monarca. Josefa Ortiz convocó a otros fieles a la causa independentista como Guerrero, Guadalupe Victoria y Nicolás Bravo. Los insurgentes derrocaron al autoproclamado emperador en 1823 y convocaron a un Congreso Constituyente que proclamó el Acta Constitutiva de la Nación Mexicana el 31 de enero de 1824. Y el 4 de octubre de ese mismo año se promulgaría la Constitución Federal de los Estados Unidos Mexicanos. 3 años después del fin de la lucha armada, México consumaba su independencia como un gobierno republicano, en donde su soberanía reside en el pueblo y por tanto es representativo y federal. Así se logró la primera transformación de la vida pública nacional, base del humanismo mexicano que defiende y festeja una patria libre y soberana.
0: Mañana empieza una nueva semana y la Ciudad de México está llena de opciones para encontrarnos con el arte, la música, el teatro y los espacios culturales. Así que tomen nota porque aquí van algunas actividades.
1: Mañana 28 de septiembre habrá una noche de jazz en la sala Nezahualcóyotl como parte del festival Cultura UNAM. Se presenta George Coleman, una figura fundamental del saxofón tenor y del jazz estadounidense, acompañado por músicos invitados. El concierto empieza a las 8 de la noche.
0: El martes 29 de septiembre, en el foro ¿A poco no?, se presenta Ocupo Cupido, un espectáculo que combina humor y música para jugar con las ideas tradicionales del amor romántico. La función empieza a las 8 de la noche y es parte del Festival Internacional de Cabaret.
1: Para los que gustan de las artes escénicas, el 30 de septiembre, el Teatro Sergio Magaña presenta la nueva revista mexicana de La Pícara Pandilla, un espectáculo que recupera el espíritu del antiguo teatro de carpa. La función empieza a las 8 de la noche.
0: En el Museo Universitario de Arte Contemporáneo, mejor conocido como MUAC, sigue la videoinstalación Manifiesto, del artista alemán Julian Rosenfeld. La exposición puede visitarse hasta el 6 de diciembre, así que es una buena oportunidad para darse una vuelta y conocer esta propuesta de arte contemporáneo.
1: Y si ya se les empieza a antojar el sabor de la temporada, del 2 al 4 de octubre pueden darse una vuelta por el Festival Cultural Café y Chocolate Edición Día de Muertos en el Museo Nacional de Culturas Populares en Coyoacán. Habrá café, cacao, chocolate, pan de muerto, calaveritas y propuestas de varios expositores, además de talleres y actividades para toda la familia. La entrada es libre y el festival estará abierto de 11 de la mañana a 7 de la noche.
10: Mucho cuidado, señores, porque la muerte anda lista. amistad.
0: Y para quienes esperan todo el año que llegue el pan de muerto, el 3 y 4 de octubre va a estar en el Centro Histórico el Festival de Pan de Muerto del Museo Caluz. Es una oportunidad para probar diferentes versiones de este clásico de la temporada, conocer propuestas de distintos proyectos gastronómicos y acompañar el recorrido con bebidas y actividades especiales. Es una buena opción para empezar a festejar el Día de Muertos.

0: Así que ya lo saben, hay muchas maneras de conocer nuestra ciudad y acercarnos a distintas expresiones culturales. Revisen horarios, precios y disponibilidad antes de salir, armen su recorrido y dense la oportunidad de descubrir algún nuevo espacio. Nos vemos y nos escuchamos la próxima semana con más opciones.
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0: Hoy vamos a hablar de una obra que toma un personaje muy presente en la tradición oral de México para contar una historia para niñas, niños y familias. Se trata de Guille y el Nahual, una obra que llega al foro La Gruta del Centro Cultural Helénico del 5 de septiembre al 11 de octubre.
2: Para conocer un poquito más de esta propuesta está con nosotros hoy la actriz Geraldine Palencia.
3: Sí, bienvenida.
4: Muchas gracias por la invitación.
0: Cuéntanos un poco, ¿de dónde surge la idea de esta obra?
4: Esta obra ya tiene 5 años presentándose con la productora Tribu Producciones. Yo entro un poquito después, me parece que es de sus primeras producciones que hacen para teatro infantil y bueno, pues para toda la familia.
2: En esta historia, pues Guille conoce un Nahual que igual se siente solito, también quiere compañía. ¿Pero qué sientes que representa esta amistad? ¿Qué es lo que ustedes quieren que las infancias que van a ver la obra se lleven de esta historia tan bonita?
4: Además de la amistad y esa cosita que a veces tenemos los niños, las niñas, de recoger animales de la calle, llevarlos a la casa y que los papás te digan no.
2: Ya demasiado tarde, ¿no?
4: Sí,
2: porque
4: sí,
2: ya está ahí, vas a hacer.
4: Claro, ¿no? Y pues dejar a ese animalito ahí abandonado, pues pobrecito, ¿no?
2: Claro.
4: Pero más allá de eso, pues, el Nahual es una criatura diferente. Es una criatura mágica, provoca temblores, provoca vientos, provoca fenómenos naturales muy fuertes. Por eso como que la gente no lo quiere, ¿no? Le tiene un rechazo. Y entonces, en la historia vamos a ver cómo es posible convivir con alguien que es diferente a uno. Sobre todo eso, el poder aceptar las diferencias de los otros. Y no porque seamos diferentes, no significa que no podamos ser amigos. Pues es eso, básicamente. Para los niños y las familias en general.
0: Esto es un mensaje muy bonito, ¿no? Porque justamente, y en estos tiempos creo que es muy importante aceptar las diferencias de las demás personas. Y México justamente es un país que es muy diferente en muchos aspectos. Y además el Nahual se puede transformar en otros personajes, ¿no?
4: Exacto, sí. Bueno, el Nahual es un personaje de las leyendas mexicanas, de gran tradición mexicana. Y bueno, en esta historia pues le dan ahí un giro como una criatura amigable, como una criatura de la naturaleza que está dispuesta también a convivir con los demás. Y esto que dices es muy importante, de que México es un país muy diverso. A mí me parece que estamos en tiempos donde tenemos que reforzar la tolerancia y la flexibilidad que tenemos como país y como sociedad, pero también como personas, para poder aceptar a los demás, a las y los demás, como son.
2: Pues muy bonita historia, muy bonita moraleja. Queremos pedir que nos recuerdes las fechas y el teatro, y si la obra tiene redes sociales, que nos las compartas, y las tuyas también.
4: Muchas gracias, claro que sí. Guille y el Nahual va a estar en el Centro Cultural Helénico del 5 de septiembre al 11 de octubre, sábados y domingos a la 1 de la tarde. Centro Cultural Helénico, en el Foro La Gruta, les esperamos.
2: ¿Y sus redes?
4: Las redes. Estamos como tribu.producciones en todas las redes sociales y yo estoy en Instagram como Geraldi-Palencia.
2: Buenísimo. Pues mil gracias por acompañarnos aquí en la Hora Nacional.
4: Muchísimas gracias por la invitación.
0: Muchas gracias.
4: Vayan al teatro.
0: Sí, vayan al teatro. Vayan al teatro y no se despeguen de la Hora Nacional, porque ahorita venimos con más. Y así es como llegamos al final de esta emisión de La Hora Nacional. Muchísimas gracias por estar con nosotros desde sus casas, en el trayecto, en el trabajo o desde cualquier lugar donde nos escuchen y nos vean.
2: Hasta la próxima semana. Recuerden que nos pueden escribir en La Hora Nacional Oficial. Estamos en YouTube, Facebook, Instagram, TikTok, X, Spotify y en el número 55-34-83-42-39. También nos pueden mandar un correo electrónico a lahoranacional@segov.gob.mx.
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2: Son las 11.
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1: 11:40.
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1: 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Ya sea en la oficina, en la universidad o cuando no quieres cocinar, las sopas instantáneas siempre te sacan de un apuro. Pero, ¿alguna vez has leído las letras chiquitas de su etiqueta? Antes de abrir tu próximo paquete, tienes que conocer los resultados de nuestro estudio de calidad.
2: Un bordado tradicional es historia, trabajo y memoria colectiva. Pero hoy en día se enfrenta a la producción industrial y a la falta de información en el mercado. ¿Es posible usar la tecnología a favor de las artesanas y los artesanos? Si quieres saber cómo la inteligencia artificial puede ayudar a la defensa de un bordado tradicional, quédate en Revista del Consumidor Radio.
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2: ¿Llegas con cansancio y tienes poco tiempo para cocinar? ¿Se te antojó una sopa calientita, lista en unos minutos?
1: Las sopas instantáneas pueden parecer una solución práctica, rápida y económica. Por eso hay quienes las tienen en sus despensas.
2: Pero, ¿qué estamos llevando a nuestra mesa cuando elegimos una?
1: Para saberlo, en el laboratorio de Profeco se analizaron 33 sopas instantáneas y se revisó desde su información comercial hasta su aporte nutrimental. ¿Qué revisamos?
2: Primero, revisamos que la información comercial esté completa.
1: Verificamos que las sopas incluyeran los requisitos de etiquetado como denominación, responsable del producto, contenido neto, lista de ingredientes, alérgenos, instrucciones de uso, lote y fecha de caducidad o consumo preferente.
2: También revisamos que, si es el caso, los productos exhiban los sellos de advertencia de exceso de algún componente crítico para la salud.
1: Por cada 100 gramos de producto se determinó la cantidad de proteína, grasa, carbohidratos, agua y aporte energético.
2: Una prueba fundamental: determinar el contenido de sodio. Esto, debido a que su ingesta debe ser controlada para prevenir riesgos en la salud cardiovascular.
1: ¿Qué encontramos?
2: Todas las sopas analizadas tienen al menos dos sellos negros de advertencia. Uno por exceso de grasas saturadas y otro por exceso de sodio.
1: ¡Ojo con esto!
2: Un vaso estándar de sopa instantánea de entre 64 y 68 gramos, ya preparado, contiene por lo general más del límite de sodio recomendado por la Organización Mundial de la Salud.
1: Además, su aporte energético, que está relacionado con la cantidad de grasa, es de alrededor de 300 kilocalorías.
2: Más de los resultados. Ramen Express by Chef Wu, sopa de ramen vegetariana, declara 85 gramos de contenido neto, pero no llegó ni a los 80.
1: Seis productos no presentan completa su información comercial.
2: Algunos tienen mayor cantidad de grasa de la indicada en su etiqueta. Dos son de la marca Mama. Uno de Maruchan, pasta rápida yakisoba, y otro de Nissin, pasta UFO Fuego.
1: También encontramos un producto que declara cero azúcares añadidos, pero en su lista de ingredientes dice dextrosa. Ramen Express by Chef Wu. Fideos instantáneos calientes y picantes.
2: Ahora seguro te preguntarás, ¿qué hago si me gusta consumir estas sopas?
1: Sabemos que una sopa instantánea puede sacarnos de un apuro y disfrutarla de vez en cuando no significa que estemos haciendo algo mal.
2: La clave está en no convertirla en nuestra comida de todos los días.
4: Tenemos que entender que son productos que tienen un alto valor energético. Por eso son productos que tenemos que consumir con ciertas precauciones. Por ejemplo, no son productos que se recomienden de forma cotidiana. Por ejemplo, para personas con sobrepeso, con obesidad, con hipertensión.
1: Y antes de comprar, revisa los sellos, los ingredientes. Considera su información nutrimental y comercial.
4: Bueno, es muy importante que consideremos que cuando vamos a comprar un producto, chequemos la fecha de caducidad o el consumo preferente, que el empaque sea el adecuado, bueno, que no tenga rupturas y demás, que esté en buen estado.
2: Si tienes un poco más de tiempo, una sopa casera es una buena alternativa para ahorrar y mejorar su valor nutrimental, por ejemplo, con vegetales, queso o pollo.
1: Y antes de terminar, vamos a derribar un mito. ¿Las sopas instantáneas son de plástico?
4: Se ha pensado durante muchos años que son productos que son de plástico o que es un producto que se queda pegado alrededor del intestino por varios días. Esto no es cierto. Finalmente son productos que están compuestos principalmente por carbohidratos, pero también tienen un porcentaje de proteínas y de grasa. Nuestro organismo es tan sabio que tiene las sustancias necesarias como enzimas o ácidos gástricos para poder digerir completamente la muestra y se va a procesar como cualquier otro alimento.
1: Porque cuando conoces lo que consumes, puedes tomar mejores decisiones.
3: Revista del consumidor.
2: ¿La inteligencia artificial será capaz de salvaguardar la identidad comunitaria?
1: Un bordado tradicional no es solamente una combinación de hilos, figuras y colores.
2: Cada pieza es un conjunto de conocimientos transmitidos de generación en generación. Historias familiares, símbolos comunitarios y maneras particulares de comprender el mundo.
1: Sin embargo, en la actualidad es muy común encontrar en tiendas físicas y redes sociales productos que copian estos diseños tradicionales. Muchos de ellos son fabricados mediante procesos industriales y se comercializan sin reconocer su lugar de procedencia.
2: Con esto, no solo se copia una imagen, sino que se invisibiliza a las personas y comunidades que han conservado ese conocimiento.
1: Esta práctica también afecta a las personas consumidoras, ya que podríamos llegar a pagar un precio mayor bajo la falsa creencia de que adquirimos una pieza hecha a mano o de que nuestro dinero beneficiará directamente a una comunidad.
2: Al final, la decisión de compra se realiza sin la información suficiente. Por esta razón, es indispensable promover mecanismos que nos permitan conocer el origen real de los productos.
1: Antes de comprar, hay que preguntarnos, ¿quién elaboró la pieza y dónde fue producida? ¿Su fabricación fue artesanal, industrial o mixta?
2: ¿Qué técnicas y materiales se utilizaron?
1: Y también, ¿existe autorización para usar el diseño? ¿Y quién recibe los beneficios de su comercialización?
2: Aquí es donde puede intervenir la inteligencia artificial. Esta tecnología puede analizar imágenes para localizar características visuales que se repiten en diferentes productos.
1: En el caso de los bordados, un sistema entrenado podría estudiar la forma y distribución de las figuras, la posición de los colores, la simetría de las puntadas, midiendo el grado de semejanza entre una pieza artesanal original y el diseño de una prenda nueva.
2: Pero ten cuidado. Los proyectos de inteligencia artificial necesitan datos y en este caso no estamos hablando de simples archivos digitales. Hablamos de trabajo, de identidad, de conocimiento y de toda una memoria colectiva. Por eso, antes de registrar cualquier imagen, debe existir una explicación transparente para las comunidades sobre la finalidad del proyecto, cómo funciona la tecnología, sus beneficios, riesgos y qué medidas de seguridad se aplicarán para evitar filtraciones.
1: También tienen derecho a saber quiénes tendrán acceso a esa información, cuánto tiempo se guardarán las fotografías y si el uso será para fines académicos, industriales o comerciales.
2: La autorización debe ser comprensible, libre y específica. No basta con solicitar una firma si las personas no recibieron información suficiente o si no cuentan con mecanismos para cancelar posteriormente su participación.
1: No olvides que una inteligencia artificial responsable puede ayudar a identificar coincidencias y apoyar en la documentación cultural. Pero su verdadero valor dependerá siempre de la manera en que sea diseñada y utilizada.
2: Como personas consumidoras, nuestro verdadero poder está en informarnos sobre el origen de lo que compramos para valorar y respetar el trabajo de las personas artesanas.
1: Te invitamos a leer más sobre este tema en la Revista del Consumidor de septiembre. Ve a la revista, descúbrelo y no te pierdas un detalle muy especial. El artículo está escrito totalmente en náhuatl.
2: Una manera de darle voz y valor a nuestra diversidad cultural.
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0: Iniciamos, señoras, señores, hoy. ¡Wow! Ándale para mi carnal Pipe Maya. Y ahora se acompaña. ¿Quién? Mi carnal el Mao. ¡Sí! Iniciamos con sabor. ¡Anda!
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0: Venga, como dice. Sigamos viendo. Así damos inicio para gozar. Esta madrugada rica. ¡Anda!
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0: ¡Escúchalo! Estamos calentando motores. Así damos inicio a nuestra participación esta noche. ¡André!
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0: Se llama viendo. ¡Ponle sabor! ¡Ahí! ¡Venga la música sabrosa! ¡Sí, señor!
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0: Venga lo bonito para gozar.
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0: Así se llama. ¡Ándale! Llegó toda la banda de la Peralvillo, sí señor. Esta madrugada rica, dale pa. Ajá. Llegó toda la banda de la Martín Carrera. Escúchalo. ¿Qué?
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0: Estamos iniciando. ¡André!
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guitarra sabrosa. 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

Se llama Viendo. Así, así, así. Para gozar, para bailar.

0: Señoras, señores, hasta ahí nada más. Seguimos.
1: Adelante.
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0: Damas y caballeros, gozamos el ritmo de la cumbia.
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0: ¡Ándale!
2: Cumbia, cumbia, cumbia.
0: Escucha qué sabor. Ahí. ¡Wow! Oye, ¿cómo dice? Chulo sabor para esta madrugada. ¡Ándale! De noche y estamos en acción.

Venga, dice. Ajá. Una cumbia con marimba. Ándale. Escúchalo.

0: Vengan los saludos, sí. Al 5580-032-977. ¡Dale!
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2: Buenas noches, La Bomba, Sonido La Mejor. Saludos para Princesa Selimar García, Agente Pozotlán. Saludos, saludos, saludos. ¡Wow! De parte de Oscar Barrera, Agente Pozotlán, Estado de México. Saludos.
3: Un saludo para el Sonido Halloween desde Indiana y para todos los de Coquetero Río Bajo. Suelta la que ya sabe caminar.
4: Un saludo para el Wally con su trans. Un saludo para el Wally con su trans.
5: Saludo para Turno 3 de Covici, en especial para el Huey, el Huicho y el Gallo. El Gallo, mándame tu foto. Y compláceme con la canción de Los Caminos de la Vida.

0: Qué bonito los saludos de la banda. Y nosotros encantados de complacernos. Escucha qué sabor. André, llegó la pandilla. Colonia Tabacalera. Ya presentes con lo mejor. Y la bomba.
1: Llegó la bomba ese.
0: Ese soy yo.

Mañana, señores, de los temas inmortales, de los temas que se hicieron famosos, sí, con los sonidos en México y en la Unión Americana. André, cumbia.

escucha la historia. Venga la letra con ritmo, con sabor. Se llama Vestida de Blanco. Anda. Venga, concha bárbara. Balón de Observatorio. La banda de la zona poniente de la Ciudad de México. Ahí está Barbie Carral. El Charlie Linares. Inmensidad peruana.

0: Señoras y señores, vamos a gozar con ritmo, con sabor. Esta es la presencia musical, sonido a lo mejor. Esta noche, para que tú bailes, goces, te diviertas. Y gracias por permitirnos acompañarte en esta madrugada. Sí, llegó el momento de que dejes lo que estás haciendo y te pongas a gozar y a bailar, porque esto es como un desodorante. Es un rolón. ¡Escucha!
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0: ¡Ándale! Oye, ¿cómo dicen? ¡Sabor! ¡Venga la melodía!

0: ese amor. Ahí se viene especial para toda la banda de Xochimilco. ¿Qué sintonía, Porque Xochimilco es territorio de la mejor.
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0: ¡Anda!

acaba. ¡Ándale! Corrimos amor y sentimiento, ¿eh?

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1: Sí. ¿Qué cosa?
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1: Se va. Acábala.
0: Señoras, señores, seguimos adelante. La presencia musical. Sonido la mejor.
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1: De las inmortales, ¿eh?
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el sonidero que diga que nunca pone esas cumbias no es sonidero, porque esas son las inmortales, las que le gustan al barrio, de las que llegaron para quedar.

0: Señoras y señores, vamos a gozar la música salsa a través de lo mejor.
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0: Se llama tú con él. Dale ritmo, ¿eh? Escúchalo. En esta rola salen saludos.

0: Dale, saludos, sí, dale.
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2: Buenas madrugadas, sonido la bomba y la mejor. Saludos a Bases Unidas, Tonanitla. Ya estamos laborando de este lado.
3: Saluditos, saluditos a toda la banda de Naucalpan. De parte del Pato, del carnal del mercado.
4: La mejor 97.7, un saludo a toda la banda que anda circulando desde Los Reyes La Paz, a toda la banda de los Uber. Y suéltala que ya sabe caminar.
5: Un saludo para mi jefe Lomix, que ya va de regreso de la chamba. Y suéltala que ya sabe caminar.
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0: Ahí se va a la banda trabajadora. Por fin terminó la jornada. Vámonos a descansar.

0: Señoras, señores, gozamos y bailamos al ritmo de cumbia. Esas son de las consentidas, ¿eh? Las que le gustan a la banda. ¡Escucha!
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0: ricos, ¿eh? Sí.
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0: ¡Wow!
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3: El paso del gigante.
0: Venga, coche, amor, para. Saludos, Capo Park. Los amigos de Tultitlán. La Serra y el Tesoro. Dale ritmo. Dale sabor. Así, así, así.
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0: Y viene cumbiazos para la banda.
4: Cumbia.
0: Del Mexibus. El Metrobús, papá. Rifados como siempre. Ajá. Venga, pero qué ritmo, qué sabor.
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Señoras, señores, es de la música de catálogo, de las que no pueden faltar, de las que se hicieron para gozar, bailar toda la noche. Se llama Sobredosis, porque qué bonito es el amor.

gozamos y dice. ¡Wow! Así, así, así. Escucha que esa voz.

Venga, con sabor a tener. Ahí está para mi carnal, Juanito Calambres. ¡Wow! Hola, guapo. Señoras, señores, vamos a una pausa breve. Ya regresamos, no le cambies. Esto es Sonido a la

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1: Estamos de regreso, señoras y señores. Así iniciamos la segunda hora. Sonido lo mejor. Buenas noches, buena madrugada. Vamos a darle watch. ¡Ándale! Hey. ¿Cómo dicen? Venga el sabor de la cumbiamba. ¡Anda! Venga con el sabor para toda la banda de Tecamac. Y ahora se acompaña Ritmo.
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1: Oye, ¿cómo dicen?

Venga la melodía. Anda. Manda tu saludo en nota de voz al 5580-032-977. Dale. Venga, qué ritmo, qué sabor. Ahí.

señoras, señores, uno de los números que volviste consentidos a través de la mejor. Ritmo de cumbia.

0: Que vengan los saludos, sí. Al 5580 032977. ¡Ándale! ¡Vengan los saludos! ¡Ahora!
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2: Saludos, la mejor de aquí, del Uber. ¿Me podrías complacer con la de tus mentiras? La cumbita de tus mentiras, por favor, gracias.
3: Buenos días, sonido la mejor. Saludos para mi carnalito Richard Fantasma, que va saliendo de una exploración paranormal.

0: acá en La Bomba, buenas noches. Ya sabes, la gente que trabajamos de noche.
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0: Hoy comencé con la canción de cantarle a ella. Porfa, para acá, para el barrio de Santa Julia, en las niñas LB, por favor.
2: Sí, La Bomba. Un saludo para mi hijo Dominic y mi hija Sofía, de parte de su papá, el Güerejín de la Pensil,

0: risa se va. Acábala. La presencia, sonido, lo mejor.
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0: Señoras, señores, hasta ahí nada más. Seguimos adelante con ritmo y sabor.
1: Cumbia Nova.
0: Complacemos a la banda, sí.

0: cábala. Se va.
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0: Señoras, señores, uno de los números musicales para la gente enamorada. Dedícaselo. Escucha el sabor del sentimiento a través de...

Llegó la banda de Bosques Dragón y a reportándose con la mejor esta noche. Ándale con sabor para toda la banda de La Maquila. Y en sintonía, ¿cómo dicen? Y tú, los amigos de las fábricas, que ya nos sintonizan, pero ponle sabor.

0: Señoras y señores, gozamos y bailamos la música de Cuba para el mundo. A través de la mejor.
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0: Se llama Pepe Antonio. La música de Cuba.
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Venga, con sabor para... La verdad es que lo de Morelos. Ahí en Tepito, mi amigo el Cat. ¡Ajá! ¡Escúchalo! Venga, con sabor para... Todos los traileros. Y ahora se acompaña, mi gracias. A través de la mejor. 97.7. Échale la aguja para atrás.

0: ¡Acábala!
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2: Pa' San Diego te va, ahí.
0: Señoras, señores, gozamos uno de los números clásicos inmortales a través de La Mejor. ¡Escúchalo, sí!
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0: Virgen de las Mercedes. ¡Ándale!
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los saludos ahora. En nota de voz al 5580 032 977. Venga, los saludos, ¿eh? Ahora dale al play.

0: Saludos a Adrián Sierra, la bomba de fuerte, tu bombifán Gabriel, el lute de Ciudad Neza, ya reportándome todos los días de madrugada y los fines de semana. Siempre ha sonido la mejor.
1: Un saludo para toda la banda de Catepec.
2: Vaya, vaya, un saludo para Adrián La Bomba. Complácenos con la salsa de Quema, Quema, Qué Maravilla. Acá para toda la banda de La Can de Coyoacán, de parte del Chanclas. Y suelten los que ya saben caminar.
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4: Venga para el Chanclas. Y toda la banda de La Candelaria, Coyoacán, sí. Y siempre la mejor.
3: Llegó La Bomba, dice.
4: Piano. El concierto de las blancas y las negras.

escucha, gózalo a través de la mejor. En vivo, sí, Colonia Anchures, Ciudad de México, Alcaldía Miguel Hidalgo.

¡Ándale! Señoras, señores, estamos entrando ya a la recta final. Sonido a lo mejor. Esta madrugada, ¿eh?

complacemos a la banda, sí, que nos pide sus rolas al 5580-032-977. Para nosotros es un placer enorme complacerlos. ¡Escúchalo!

Estamos en acción, señoras y señores. Desde la mejor 97.7. Ahí. Se llama La Salsa de la Soledad. Aquí va.

0: señoras, señores, hasta ahí nada más. Seguimos adelante para toda la banda que nos acompaña. Muchas gracias. Sí, un placer enorme el que toda la banda se reporte con nosotros a través del 5580-032-977. Estamos entrando ya a la recta final. Vamos con los últimos números musicales que tenemos para toda la banda. Señoras, señores de las clásicas, para gozar.
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0: Escúchalo.

0: ¡Escucha qué sabor!
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0: ¡Ándale! Si se marchó, sin un adiós, ¡que se vaya!

damas y caballeros, nos estamos despidiendo, mi gracias. Estamos en la recta final, sonido a lo mejor. Este es un...

0: señoras y señores, con esto nos vamos, mi gracias. La presencia musical, Sonido Lo Mejor.
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0: ¡Ándale! Con esta rola saludamos a toda la banda de La Pastora, que ya nos acompañan, ¿eh? ¡Ahí!
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0: Cumbia. ¡Ritmo de cumbia! ¡Escúchalo!
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0: ¡Sí!
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0: ¡Venga, con sabor para la banda de La Pastora, la gente de Ticomán! Ya nos acompaña esta noche casi madrugada. Bueno, más bien madrugada.

0: Llegó la gente de Villa Dragón. ¡Anda! Y toda la bandera. Deportivo Cenia. Ahí en la pista Cenia. ¡Ah, qué chulos bailes!
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0: La última vez no me acuerdo cómo regresé a mi casa. ¡Ándale!

Ya nos vamos, señoras y señores, mi gracias. Que tengan una excelente madrugada. Que le aceleve la jornada. Que descanse, que duerma bien. Esa fue la presencia. Sonido la mejor. Hasta la próxima.

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1: Para toda la gente de Puerto Vallarta y Nayarit, compadre, la gente bailadora se llama Provócame, ya en las tierras sagradas, chiquitita, dice. ¿Cómo?

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En 15 minutos arranca el show de la mejor. 5:45.

0: bueno, buenos días, estamos a punto, buenos días. Casi a unos momentos, digo minutos de comenzar.
1: Minutos, exacto, ya, minutos. Casi nada, muchachos. Hoy tenemos música, boletos, el baile del gorila, además
2: los chistes.
1: Exacto, los chistes, se va a poner bien sabroso.
0: Complacencia.
1: Invitados. Invitados especiales, acompáñenos en punto de las 6 de la mañana, chulo.
2: Aquí esto que se llama el show de la mejor.
1: Te esperamos.
3: 5:50. 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

0: cargado. Iniciamos.
1: Somos puntuales, ya son las 6 de la mañana y estamos arrancando el show de la mejor. Buenos días.
0: Las

0: lunes, comienzo de semana.
1: Y si pierde semana, no voy a trabajar.
0: No voy a trabajar.
1: Sí, voy a trabajar.
2: Sí, ya estamos aquí.
0: Pónganse a jalar.
1: ¿Cómo están? Buenos días por la mañana a toda la gente que ya está escuchando el show
0: de la mejor.
1: Y que ya van en el tráfico o apenas se van despertando, tal vez. Hay gente
0: No, porque ya en este momento todas las clases y todos los niños.
1: Sí, pero
0: ya
1: apenas son las 6. O sea, hay gente que apenas se va.
0: No, pero ya mucha gente ya se empieza.
2: Ya me tocó tráfico.
1: Bueno,
2: y
1: sí.
2: Esas horas nunca me tocaba tráfico.
1: Ay, sí, es cierto.
0: Entonces, hay que mandarle un saludo a toda la gente que se está preparando para la escuela, mi querido sí. Arturo.
1: Yo soy Arturo Trujillo, el mapache.
2: Sí, fue a la casa.
1: Cuépede.
2: Sigue aquí, es
1: bueno,
2: verdad.
1: Bueno, ya. Y a mi lado izquierdo tengo a Pablo Chagra.
3: Guapo, buenos días, mi mapachito precioso, Virgen de Guadalupe, Valle de México, mi gente latino. El día de hoy estamos aquí iniciando una semana más que esperemos se nos vaya rapidita. Frente de mí yo tengo, frente de mí yo tengo.
1: Se te va como agua.
3: Un chavo que cómo le encanta jugar la nuez.
0: ¿Cómo?
3: Que cómo menea la mano.
1: Desde la semana pasada trae nueces.
3: Qué bárbaro, ya las trae más pulidas. Que un carro nuevo de agencia. Él es el Chulo Calderón.
0: Buenos días, familia. Gracias, muchachos. Y repetirles a toda la gente que se está preparando para esa escuela. Vamos a apurarnos porque ya es tarde, señores.
1: De la escuela.
0: Vámonos con el cacareo y puro cacareo. Ahí está, familia. Buenos días, Trujillo.
1: Buenos días, bebé.
2: Hasta aquí mi reporte,
0: el
2: Lolita.
0: De la mejor.
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1: Las 6:05.
5: Bueno.

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3: Montes, Montes, oye, pues finalmente terminó la historia del Chiniquil, ¿verdad? Ese Chiniquil, pues un morro, bueno, morro, porque acababa de cumplir 20 años, pero el vato ya tenía ingresos. Fíjate que el año pasado lo detuvieron al Chiniquil, lo tenían esposado, ¿verdad? Se lo llevaron a la comandancia de la policía, de ahí de la Secretaría de la Seguridad de la Ciudad de México, en agosto del año pasado, y luego lo volvieron a agarrar este año. Ahí más o menos por julio o también en el mes de agosto, ¿verdad? De este año lo habían agarrado y es el que se escapó esposado. ¿Te acuerdas que aquí te di la nota de que un batillo, ¿verdad?, se había escapado de ahí de la Secretaría de Seguridad Ciudadana y se había ido en Tlalpan? Se había tirado a perder el vato. Esposado se escapó. ¿Cómo se escapó? Pues lo tenían sentado. Se van a hacer una toma de datos y papeleo. Y el vato se levanta y pega la carrera. Pues el Chiniquil. Chiniquil le dicen así porque, no sé si conozcan, ¿verdad? El chiniquil es un gusanito del maguey, es rojo, se comen los chiniquiles, se comen, son gusanitos rojos, así como chilitos. Y cuando alguien en la familia, ¿verdad?, pues la familia es morenita, ¿verdad?, y alguien nace así medio blanquito, rosado, como gusanito, ¿verdad?, de maguey, pues le dicen chiniquil, era para ese chiniquil, dicen, porque nace así rosita, ¿verdad?, tirando a rojo, y ya se le queda para siempre, y a este le decían el chiniquil. Pues resulta que este mentado chiniquil, va, te digo que era lacra el canijo, porque ya se les había fugado, ya tenía un ingreso, ya, o sea, delicado esto. Bueno, pues ahora lo miraron allá por el Ajusco, ¿verdad?, en Picacho, y echó a correr el chiniquil, dijo, no, y los guachos vienen por mí, y en la canija carrera, y en la sanitaria Nicolás 2 en la colonia, ¿verdad?, el chiniquil se metió como para dentro de un estacionamiento de una panadería y empezó a disparar. Le dieron en una pierna y él quiso seguir corriendo, pero ya no pudo, se desangró el vato en lo que llegaba la ambulancia. Pues es que le pegaron en esa vena que siempre se me olvida, ¿no?, que corre por la vena, y a esa no le paras la hemorragia, no le paras, y sale la sangre en cantidades, ¿verdad? Y pues falleció desangrado el famoso chiniquil, que era uno de los más buscados en la CDMX. ¡Corta!

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1: ¿Qué creen, señores?
2: ¿Qué crees?
1: ¿Ustedes conocen a Cristiano Ronaldo?
2: Claro.
1: Sí. Es una persona muy influyente. ¿Es tu crush? ¿Te gusta?
2: Sí.
1: Ahí le va. Ronaldo.
2: Qué hermoso.
1: Relata que cuando era niño tenía.
2: ¿Cómo no
1: tenía
2: nada?
1: Escúchame, porque luego dices que no entiendes. Cristiano Ronaldo dice que cuando era niño no tenía dinero. Y no, obviamente, pues vivía cerca de un McDonald's.
2: Ajá.
1: Y cada noche él iba y se acercaba a la puerta de atrás del McDonald's y tocaba la puerta y les decía, oigan, ¿no tienen una hamburguesa que vayan a tirar o que ya no vayan a querer? Entonces salían tres señoras, tres trabajadoras de ahí del McDonald's, y de ahí le regalaban las hamburguesas a Cristiano, le regalaban las hamburguesas a sus hermanos, a sus amigos. O sea, imagínate la necesidad de, en ese momento, de Cristiano Ronaldo. O sea, que no tenía ni siquiera para comer. Entonces, con el paso del tiempo, Cristiano buscó a una, encontró a una de estas tres señoras.
2: Ajá.
1: Y la invitó a comer. Llegó casual y dice, vamos, ajá, te invito a comer, te acabo de encontrar después de miles de años.
2: Y le invitó una hamburguesa del McDonald's.
1: Y le dijo, agarra la que quieras. En el suelo.
2: Le disparó el McTrio.
1: Esa, ya no me la voy a comer, cómetela tú. Esto fue lo que la creo de
2: se le llevó al McDonald's y preguntó, sí, ¿alguna hamburguesa que vayan a tirar?
1: Que
2: oiga,
1: que esté calentada. Sí, tenemos dos. Ah, cómete una, ¿no? Entonces,
2: ¿qué le dijo de veras?
1: Eres una basura, Arturo Trujillo, mapache.
2: Hemos, dijo el otro.
1: Yo por reírme. Pero bueno, la invita a comer y en el momento de que termina de comer le dice, oye, pues quiero regalarte este restaurante. Este restaurante es para
2: ti.
1: Oh,
2: my God.
1: Y le cumplió un grande sueño de tener su propio restaurante. Esta señora, la neta, se rifó Cristiano Ronaldo. Por eso es de los mejores en el mundo. Por eso es.
2: Le hubiera dado una casa y un carro también.
1: No, bueno,
2: alcanzaba el dinero.
1: Imagínate.
2: ¿Cómo le va a dar un carro de hot dogs? O sea,
1: pero es
2: un
1: que
2: carrito sandwichero. Ah, bueno.
1: Era nuevo.
2: Y de acero inoxidable.
1: Sí, ya de esos que no se pican con el paso del tiempo.
2: Oye, qué gran historia. Qué gran historia,
1: la verdad es que sí, señores. Esto fue el No Te La Creo del día de hoy. Seguimos totalmente en vivo en el show.
2: De

0: En el show de la mejor, 6 de la mañana con 38 minutos, 6 con 38. Buenos días, escuchamos al grupo La Chomba con el baile de San Juan, además de Banda Machos, Historia Sin Fin. Hago Nuevo Tropical nos cantó Hoy Quiero Cambiar, Hoy Quiero Decirte Que Te Quiero De Verdad, Tu Pelo con Grupo El Tiempo, Los Tigres del Norte se llama La Mesa del Rincón, Lalo Mora con Eslabón por Eslabón, 911, Los Huracanes del Norte y Límite con Tu Oportunidad en las clásicas del show de la mejor. ¿Cómo están? Buenos días, excelente lunes 28 de septiembre. Estamos en vivo en el show de la mejor. El Buen Jesús está en el Master Digital, la guapa Bendita está en la multilínea.
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0: Y bueno, yo soy Arturo Trujillo, el mapache. Es que Jesús dijo, no, pues mira, si a todos les sale, pues voy a meter la rola mocha, total, ya.
2: Yo te creo.
0: No, ni mi consola me abrió, le valió gorro, te estoy diciendo.
3: Bueno.
0: 6 de la mañana con 40 minutos, 6:40. Oiga, momento de que nos marques si quieres compra, hazlo ahora. 55-52-63-0977. Ay, ya huele a café la cabina. Gracias, Brendita. Eres un amor. La Brendita desde tempranito se puso aquí a poner el cafecito y todo. Gracias, mi Ben. Venga, vamos con llamada del show de la mejor. Hola, buenos días. ¿Quién habla?
4: Buenos días, mapachito.
0: Hola, carnal. ¿Cuál es su nombre?
4: Gustavo. El compa Panda.
0: ¡Gustambo! ¿Dónde andas, Gustavo?
4: Acá en Tijuana.
0: Ah, ¿y a qué te dedicas, carnal?
4: Recepcionista de un hotel.
0: Ah, vientos. ¿Y eres de Tijuana o te fuiste a chambear para allá nomás?
4: No, me vine por acá.
0: Ah, ¿y a qué tiempo llevas en Tijuana?
4: Soy oriundo de Cuernavaca, Morelos.
0: Ah, ok. ¿Qué tiempo llevas allá?
4: No, ya llevo casi 10 años.
0: Hermano, ¿qué es lo que más extrañas de Cuernavaca?
4: La comida.
0: ¿Cómo qué?
4: La fruta de temporada.
0: ¡Guau, qué rico!
4: Ciruelas.
0: Vamos a mandar próximamente el conejo a la mejor de Tijuana, a chambear. Ay, sí, para que no extrañes tanto a Cuernavaca. ¿Va?
4: Manden al chore mejor.
0: Al chore. ¡Ah, mi chore! No, a ese échemelo para acá. Al chorecito. Ya sabe, carnal. ¿Y qué onda? ¿Qué rola quieres?
4: Se llama Era Cool de Peligro.
0: Era cool. ¡Ah! Ya ni me acordaba de esa rola, carnal. Yo creo que ni la Pelillo se acuerda de esa canción. Yo creo que es la de una chica cool, ¿no?
4: Sí, es la de una chica cool.
0: De la banda Pelillo. Ahí te va, carnal. Cuídate mucho, bonito día.
4: Igualmente.
0: Bendiciones. 6:41 en las clásicas del show de la mejor. Aquí está la banda Pelillos. ¡Feliz lunes!

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1: 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Hazlo ahora marcándonos a cabina al teléfono de la mejor 55-5263-0977.7. 6:43. Buenos días, México. Marca con precaución.
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1: 14 grados.

0: mejor, 6 de la mañana con 47 minutos, 6:47. Buenos días. Escuchamos a Marco Antonio Solís, el Buki. Se llama Más que tu amigo en las clásicas del show de la mejor en este lunes 28 de septiembre. Por cierto, hoy no circula. Hoy lunes, engomado color amarillo, terminación de placa 5 y 6. Hologramas 1 y 2, como siempre, exentos, 0, 0, híbridos y eléctricos. Temperatura máxima para hoy es de 22 grados centígrados. La mínima es de 13, cielo mayormente nublado. Hoy tenemos 3 marchas. Una a las 10 de la mañana que inicia del Palacio de Bellas Artes con rumbo a la Secretaría de Educación. Secretaría de Educación que está en República de Brasil, número 31. Además, hay 7 concentraciones. Una a las 10 de la mañana en el Monumento a la Revolución. Otra a las 11 de la mañana en Avenida Universidad, número 1449, en Colonia Axotla. Esto es la Álvaro Obregón, ¿no? La Colonia Axotla es la Álvaro Obregón. Será a las 11 de la mañana, Avenida Universidad, 1449, para que tomes precauciones y evites la zona. 6 de la mañana, 48 minutos. Vámonos con compra, márcame. 5552630977. El show de la mejor. Buenos días. ¿Quién habla?
1: Hola, buenos días.
0: Hola, Abigail. Mi amor. ¿Cómo estás, Abby?
1: Muy bien, gracias.
0: ¿Dónde nos escuchas, Abigail?
1: De Tlalpan.
0: Qué padre, mi amor. ¿Qué andas haciendo?
1: Aquí escuchándolos desde temprano.
0: Qué
1: y apurándonos
0: padre.
1: Para ir a la escuela.
0: Ah, mija, traes unas ganas. No. Buenos días. No. Soy Abby. Está bien, mi amor. ¿Qué estudias?
2: Una nueva emoción.
1: No, yo voy a ir a la escuela.
0: Ah, llevas a tus hijos a la escuela y eres mamá. Sí. Ah, sí. Ahora entiendo todo. No, mija, es que pues no. Ya ser mamá hoy en día es bien cansado, ¿sí o no? Ya, mija, ya no sabes. Hasta descansas que se vayan los cuincles a la escuela, mija. ¿Cuántos tienes?
1: Dos.
0: Bueno, pues adelantamos tu 10 de mayo. Aquí está Denise de Calaf. A ti que cargaste en tu vientre, dolor. Oye, ¿de qué edad es tus hijos?
1: Entre 15 y 13 años.
0: 15, oh, y están en la plena edad de la adolescencia, la rebeldía, sí. Donde no quieran hacer nada, donde por todo mal contestan, son rezongones, ¿sí o no, mija?
1: Sí.
0: Sí, mija, pues la educación que les diste. Claro. Pero bueno, ¿qué rola quieres, mi amor?
1: ¿Cuál?
0: ¿Qué?
1: Una de Conjunto Primavera.
0: Va, ¿la que sea? ¿O cuál sí. quieres?
1: ¿Va? No, la que sea.
0: Va, sí. Aquí te dejamos la de Ave Cautiva, ¿te gusta?
1: Sí, me encanta.
0: Órale, mi amor, cuídate mucho, bonito día.
1: Igualmente, hasta luego.
0: Abrazo, también. Hasta la próxima, échale ganas, mi amor. Por favor, sé feliz, sonríe. Nadie te obligó a tener chamacos, tú solito. Tú los disfrutaste, órale. 6 de la mañana, 50 minutos, son las clásicas. En el show de la mejor, síguenos en redes sociales, @pablo.chagra, @carlosgumiajo el chulo, y yo soy como @arturotrujillotv, @arturotrujillotv. Buenos días, 6:50.
2: ¡Menso!

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1: 6:53, las 6:53. ¡Feliz lunes!
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1: En vivo. Aunque lo duden, ¿eh?

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9: 7 en punto, buenos días.
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1: Y nos vamos a complacer al público. Vámonos con compra en este momento, que nos marquen 555-263-0977. El show de la mejor. Hola, buenos días. ¿Con quién tenemos el gusto? ¿Quién habla? Bueno, bueno, el show de la mejor.
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1: Nadie en la 1, vámonos a la 2, si no a la 3, si no a la 4. Hola, ¿quién habla? Buenos días.
3: Hola, hola, buenos días.
1: ¿Qué onda, carnal? ¿Cuál es tu nombre?
3: Edwin González, ¿cómo estás?
1: ¿Edwin?
3: Edwin González, ¿cómo estás? ¿Edwin?
1: Bájale a tu radio, carnal, porfa, escúchanos por el teléfono nomás. ¿Vale?
3: Sí, Edwin González, ¿cómo estás?
1: Ahora sí, Edwin, muy bien, ¿y tú cómo estás, carnal?
3: Bien, mira, aquí andamos ya, directa a la chamba. Bueno, apenas vamos a salir apenas de casa, ¿cómo ves?
1: Ah, ok, ¿a qué te dedicas?
4: Ah, ok.
3: Pues trabajo en una planta de gas, ¿cómo ves?
1: Ah, bien, entonces, no, pues con los ojos. ¿Y tú?
3: No, ya ves.
1: Oh, pues, ¿qué veo? Pues, ¿qué? Pues, no estoy viendo nada. Ni te estoy viendo, ni tú a mí, pues es la radio, mijo. O sea, ¿qué onda, Edwin? ¿Cuántos años tienes, carnal?
3: Perdón, no te escuché.
1: ¿Cuántos años tienes?
3: 38.
1: Bien, entonces, ¿y por dónde chambeas?
3: Ahí por San Juanico, por Tlalnepantla.
1: ¡Órale! Está bien, carnal. ¿Y nomás eso o también te dedicas a otra cosa?
3: No, nada más eso. Estoy viendo a ver si me hago locutor de radio, pero pues... A ver qué pasa.
1: Pues ya metemos cada cosa. Está el chulo, mijo, que no entres tú.
5: Yo te creo.
3: Imagínate.
1: Está el chulo, que no, igual que no chambes tú. Imagínate. Exacto, pues sí, ya. Ya, mira, ya no se ocupa ni la licencia de locutor. Antes hacía un examen. Tenías que pasar conocimientos generales, de cultura general, y todavía un plus ahí. Había gente que reprobaba y todo. Y ahora ya no. Ya, cualquiera. Cualquiera dice, tengo
3: unas ganas de chambear.
1: Ajá, y cualquiera dice, tengo 10,000 seguidores en Instagram. ¡Órale, pásale, pues! Ya está, carnal. ¿Qué rola quieres?
3: Quisiera la de Mujer de Piedra de...
1: Gerardo Ortiz. Ahora que Alfredo Olivas. No, mijo, no puedes ser locutor. No puedes. Eso es cultura general del regional mexicano. Órale, pues, aquí te dejamos a Gerardo Ortiz. Cuídate mucho.
3: Okay,
1: abrazo, carnal. Bendiciones. 7:05, 7:05. Buenos días. Feliz lunes. Estamos arrancando la semana. Síguenos en redes sociales. @pablo.chagra. @carlosgumbiajo el chulo. Yo estoy como @arturotrujillo TV. 7:06. Buenos días.
6: Si ya

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1: Es momento de cantar este mantra que se llama el baile del chango.
2: Ahora que del chango del gorila.
1: Ándale esa cosa. Venga, Pablito, ya con café listo y toda la cosa. Todo. Ya ves que Parote nos hace la brendita de las mañanas.
2: No, hombre, mi brendita de toda la vida, la mejor.
1: Sí, sí, sí.
2: Tiembla,
1: capitán. La mejor, la mejor telefonista.
2: Sí. ¿Eh?
1: Mejor a ver, Laura G. A ver, que la lista haga un cafecito, Laura G. No, ¿verdad? No.
2: Mamá, nuestra brendita, oye, se te agradece, bueno,
1: pues,
2: mi brendita.
1: Para empezar, en vos que se lo lleve hasta allá donde vive Laura, ¿va? Pues no. Imagínate. No hay forma. Pero oye, bueno.
2: Venga, pues llame usted, pero antes nosotros vamos a hacer una bella interpretación de lo que viene siendo este baile del gorila.
1: ¡Dice! ¡Claro
2: que
1: sí!
3: Las manos hacia arriba, las manos hacia abajo, y como los gorilas.
1: ¡Pablo!

0: Ok.
1: ¿Cómo están ustedes para saberlo?
0: ¡Mira qué padre! En la actividad de hoy me dibujaron a Alex.
1: Lo vi. Oigan, usted le iba a contar un chisme a la gente. A nuestra
0: hermosa
1: audiencia.
0: Ah, pero ¿de qué?
1: Ya. No, que vinieron por Chulo.
0: ¿Quién?
1: Macarena.
0: ¿Por qué?
1: Macarena se lo vino.
0: ¿Se enteró de lo que hizo el fin de semana?
1: Vio videos.
0: Es que yo vi un video.
1: ¿Vio videos?
0: Hay un video ahí.
1: Chulo.
2: Los comprometedores.
0: ¿Sabes qué? Público, aquí lo dijimos. Que todos llevábamos más uno. Todos llevábamos más uno.
2: Pero Chulo, pues se quiso hacer el vivo.
0: Se le hizo fácil decir en su casa que no. Que lo más le dieron para una persona. Y mira, los videos hablan. No es cierto, Chulo.
1: Lo vamos a meter en una broma.
0: Tiene diarrea, Chulo. Está en el baño.
1: Ya.
0: Momento de cantar. Que nos marque el público. ¿Qué número? Pablito Chagra.
1: Claro, sí, 55-52-63-0977. Aquí esperamos su llamado. Ah, ya cambiamos de teléfono.
0: Para que veas, ya.
1: Ya tenemos nuevo.
0: Ya tenemos.
1: El show de la mejor.
0: Nextel.
3: Hola.
1: Hola, guapa. ¿Cómo te llamas?
3: Natalia.
1: ¿De dónde nos llamas, Natalia?
0: ¿Cómo que Natalia?
3: Del Estado de México.
0: Ah, qué padre.
1: Natalia.
0: ¿De qué parte, mi amor?
3: De Tananicla.
0: ¿Qué es eso?
1: ¿Por dónde queda?
3: Por el iPad.
0: Está bien lejos, Tonalicla.
1: Más moderna que nosotros.
0: O sea, que sacaron y para allá puedo agarrar ahí el suburbano que me lleva a Tonalicla.
3: Sí.
0: Qué padre, por 45 pesos. Está rico, pues.
1: ¿Y en qué trabajas, Natalia?
3: Soy contadora.
0: Qué padre. Sí, cuenta los guajolotes, cuenta los burritos, cuenta los cochinitos. Exacto.
1: La otra te sigue la.
0: Postle. ¿Y si tienes luz?
3: ¿Cómo?
0: Si tienes luz.
1: ¿O cómo nos oyes?
3: Sí,
1: ¿o cómo
3: sí
1: nos
3: tengo escuchas? Luz e internet.
0: Ah, qué bueno, mi amor.
1: Una chica conectada, no te confundas. Oye, Natalia, ¿y con quién vas a cantar? ¿Tú solita o traes a tus bebés?
3: No, traigo a mi juntado.
1: Ah, estás vives bajo
0: ¿a
1: pecado
0: qué?
1: A su juntado.
3: Ah, a mi juntado.
1: Vive valores, ¿cómo te atreves?
0: Amaciato.
1: Eso es pecado.
0: En pecado.
1: Dios te va a castigar, Natalia.
0: ¿De qué religión eres, mija?
3: Católica.
0: No, pues muy mal, tú muy mal, mija.
1: Diosito los está viendo,
0: Dios pecadores. Te está viendo. Bueno, pues cántale.
2: Diablos, señorita.
0: ¿Y cómo estamos del chango? Digo, del gorila. ¿Sí lo cantas chido?
3: Sí, cantamos.
0: No, venga, échale. Las manos hacia arriba,
3: las manos hacia abajo, y como los gorilas.
1: Natalia.
0: Ahora el juntado, presiento que el juntado lo hace mejor.
1: Sí,
0: pásanoslo.
1: Venga.
3: A ver,
1: venga.
3: Juntado.
0: Juntado.
4: Las manos hacia abajo, y como los gorilas.
1: Natalia.
0: Ah, juntado, ¿eh?
1: Le va bien.
0: Se ve que así te ríes.
1: Pecadora.
0: Exacto. ¿Cuántos años tienes, Natalia?
4: ¿Cuántos años tienes, Natalia?
3: 28.
0: ¿Y el juntado?
3: El juntado, 29.
0: Ah, están jóvenes, ¿no? Del diario.
1: De andar, pero no.
0: Allá en la milpa, entre los becerros y los burros.
1: Ay, huele a metate quemado.
0: Allá en el establo.
1: Ya nomás.
0: Les mandamos un besote.
1: Pórtense mal,
3: gracias,
1: por favor.
3: Gracias, bye.
0: Mande, mi amor. Ah, ya nos colgó.
1: Vale, bye.
0: Ah, vale, bye. Ay, habla en inglés también.
1: Habla española.
0: Exacto.
1: Habla española, inglés. Te va.
0: Hay llamada, Pablito. Venga, atiéndela.
1: Ahora, el show de la mejor, buenos días.
0: Descansado.
1: Tantos días descansando. El show de la mejor, buenos días. ¿Quién habla? Oli, oli.
0: Bueno.
1: Si alguien diga. Hello.
5: Buenos días. ¿Con quién estaba bailando el Chulo en el video?
1: Hola, ¿cómo te llamas, papo? Hola.
6: Hola. Hola, me llamo Roberto, voy a cantar con mi hija.
1: Ah, venga, Roberto,
0: venga, Roberto.
1: Dice,
0: las manos, hola.
7: Las manos hacia arriba, las manos hacia abajo, y como las gorilas.
0: Ah, qué bonito.
1: ¿Cómo te llamas, princesa?
0: ¿Cómo te llamas, bebé?
2: Roberto.
0: ¿Cómo?
1: ¿Sofía?
7: Lía.
1: Alía.
0: Alía. Qué bonito. Lía, nombre. ¿No te gustaría que Pablo Chagra fuera tu madrastra?
1: Déjala en paz. ¿Cuántos años tienes, Lía?
6: Pero a mí sí.
0: Al papá sí. Al papá sí le gustaría.
1: Pues mira, le daríamos buena manutención a la niña, regalos constantes.
0: Te llevaría a todos los eventos y teatros
1: despensas,
0: y todo, mija.
1: Fines de semana, uh-huh. De todo, nena.
8: Y vemos a todos los conciertos con Pablo.
0: Exacto.
8: El mejor 97.
0: Exacto. Mira, Lía, él te puede presentar a Lara Campos.
1: Sí, te puedo presentar al, a Beli Beto.
0: Sí, a Fede Vigevani.
1: A Fede Vigevani, uh-huh. A Mr. Bob.
0: A Rosa Concha. No, esa no, ¿verdad? Ok, te mandamos un beso a ti y a tu papi. Cuídense mucho.
1: Más a tu papi, pero también a ti.
0: Abrazo para los dos. Hola, el show de la mejor. Buenos días. ¿Quién nos marca? Hola, el show de la mejor. Hola, mi amor. ¿Cómo te llamas?
9: Celeste.
0: ¿Cómo, perdón?
9: Celeste.
0: Ah, Celeste. Y el que quiere azul celeste, que le cueste.

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1: Nada más no lo digas porque hay niños oyendo el radio, ¿eh?
2: No, por eso dije una cosa hermosa que experimenté.
1: Ok.
2: No se ha hecho.
1: Mándame un mensaje por Instagram, ahorita te contesto. Y si hay video, pues ¿sí? Me lo mandas.
2: Ay, sí, ¿por qué no te paso a ver mejor al rato?
1: Va, salgo a las 10, va, aquí te espero abajo.
2: Voy a andar ahí por Polanquito.
3: Ah, mira, okay.
2: Invito a desayunar.
1: Va. Cuando vas que sale un camionetón acá del año, perrísimo. Bien perro, a las 10 de la mañana, ese no soy yo, ese es Jesse Cervantes. El que vea en un bocho, ese soy yo.
2: Ay, mientras te cargue.
1: Va.
2: Ay, es lo mejor.
1: Va, pero ya cántale, pues. Dice. Las manos.
2: Manos hacia arriba, las manos hacia abajo, como los gorilas.
1: ¿Qué?
3: ¡Hora! Eso ya fue muy...
1: ¡Qué rollo tú!
2: Ahí es que ando maldita de la garganta.
1: Ok. Bueno, te vamos a complacer, Anastasia. ¿Qué rollo quieres?
2: Ay, quiero que me pongas sobre tus pies.
1: Va.
2: De la rollo.
3: Exacto. Pensé que era sobre los pies del mapache. Dije, no.
1: Aquí está la arrolladora.
2: Saludos a mí, Pablo.
3: Besitos, bebé.
1: Sobre mis pies, bien, se llama, mi amor. Ahí te la dejamos. Cuídate mucho y continuamos en el show.
3: ¡Sé la mejor!
1: 718.

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3: Buenos días, esta es la información vial de la mejor FM 97.7 para el lunes 28 de septiembre. Se espera una temperatura máxima de 27 y una mínima de 14. Se prevén lluvias y chubascos durante el día, así es que el paraguas en la mano no lo olvide. En las principales avenidas, atención en Calzada Ignacio Zaragoza, Periférico, Circuito Interior, Insurgentes y Avenida Central, donde aumenta la carga vehicular por inicio de la semana. En el metro tome previsiones en Indios Verdes, Pantitlán, Constitución de 1917 y Cuatro Caminos, estaciones con alta afluencia. Recuerde que hoy lunes no circulan los vehículos con engomado amarillo, terminación de placa 5 y 6, holograma 1 y 2. Esto es en un horario de 5 de la mañana a 10 de la noche. Síganme en mis redes sociales como El Cheto Treviño y continuamos en el nuevo show de la mejor. ¡Vámonos!
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2: Ya estamos de vuelta con El Show de la Mejor.
10: Ya son las 7:26.

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1: Es momento de los chistes, chistes, chistes.
2: ¡Claro que sí,
3: Carlito precioso!
2: Ahí tienen que... Estaba la mamá.
3: Así de plano, baja.
2: Ah, oye, ¿ahora tienes ya? ¿Tienes?
3: No, pero es que así.
2: De... Estaba la mamá, ¿verdad? Así, en el. Pues en la casa, en el espejo, en el tocador y. Llorando.
3: Sí, estoy. Llorando.
2: Hijo. ¿Qué pasó, jefa?
4: Hijo. Estoy horrible, parezco un monstruo. Ay, ve cómo estoy de horrible, de fea. Ay, hijo. Dime la verdad, ¿verdad que soy horrible?
2: Y dice el hijo, no, jefa, no digas eso.
4: Pero abre los ojos, hijo. No, jefa, tengo miedo.
3: Ay, no. Ay, no, mapache, papá.
4: Sí, me gustó.
3: Venga.
2: Me caías mejor en el viaje.
3: Ay, cállate, perro. Fuera de cámaras. Oigan.
2: Como que fuera de cuerda de micrófonos.
3: Es más divertido. Es que se deja salir su verdadero yo. Oigan. Claro. Que llega un señor con el doctor y le dice, doctor, esto.
2: Embarazado.
3: Estoy muy preocupado, doctor. Dígame qué le pasa. ¿Qué le sucede? Fíjese que cierro los ojos y no hago más que ver campos de amapolas por todos lados. Señor, son delirios. No, doctor, son de amapolas.
4: Sí me gustó.
2: Me gustó.
3: Sí me gustó.
4: Chulo, chulo, chulo.
2: Ahí va el mapache
3: ahora
2: al urólogo.
3: Ay.
2: Y le dice,
3: ya me toca
2: después del viaje, ¿no? Entonces
3: okay.
2: Le dice, oiga, doctor, lo tengo así, ¿no? Y el doctor
3: pero es un
2: dice,
3: chiste para redes, tienes que decir
2: sí,
3: que
2: sí, sí, claro, es un chiste para redes sociales, ¿no?
3: Claro.
2: Lo tengo así. Y le hace, pues yo lo veo bien. No, así de grande.
3: Este chiste lo podré encontrar en redes sociales para que lo disfruten.
2: O quién sabe, ya se lo.
3: Sí, lo encontré en redes. Venga, Pablo. Pablo. Pablo.
5: Llega el señor y dice: caray, que tengo tres llamadas perdidas de mi oftalmólogo. Que el deber me llama.
3: Ah.
2: Está padre,
3: qué bonito. Manolo Venancio. Venancio. ¿Qué pasa, Manolo? Acompáñame al doctor. Claro que sí, te acompaña el doctor. Pero que también venga la Isabel. También venga Bernardito. Y que venga el Rodriguín. Y que venga el Manolillo. Oye, ¿por qué crees que tantos te acompañemos al doctor? Es que este doctor nomás recibe de 5 a 6.
2: ¡Bienito! ¡Comunica con nosotros! 55-52-63-097-7. Y cuéntanos sí. Tu chiste. Buenos días, el show de la mejor. Aquí el chulo. ¿Quién del otro lado de la línea?
3: Hola, mi amor.
6: Habla
2: Cintia. Hola, Cintia.
3: Urias. Te extrañamos, Cintia.
2: ¿Algo que le quieras decir al mapache, Cintia?
3: Pues nada, que me va a decir a mí.
2: Venga, sí, Cintia.
3: Quien ocupa su lugar es Pablo Chagra.
2: Dile ahora que fue al mapache, Cintia.
6: Pórtate bien.
3: Cintia, te quiero hacer una pregunta.
6: Ajá.
3: ¿En verdad nunca me quisiste? ¿O...
6: Siempre te amé, siempre te amé.
3: Ah, yo lo supe, mi corazón
2: Cintia,
3: me lo decía.
2: ¿Por qué bloqueaste al mapache de tus redes sociales?
3: Ya no me...
6: Jamás.
3: Ya me desbloqueó.
2: Ya te desbloqueó.
6: Ya te desbloqueé.
2: Bueno, Cintia, venga, con tu chiste.
6: Ok. Ay, no te escuché bien.
3: ¿Qué, cuente su chiste.
2: Tu chiste, mi amor.
7: En cambio, ay,
2: Cintia, el mapache te quiere dedicar una canción.
6: ¿Saben cuál es el chile más joven?
3: ¿El chile más joven?
5: ¿Cuál?
2: Ya estoy viendo que no es la Cintia que yo conozco.
3: El pimiento. ¿Por qué?
6: Porque es morrón.
7: En cambio, tú. De veras que te ves fatal.
2: Dedicado para
3: Cintia.
2: De parte del mapache.
3: Sí, largué ese día.
2: Ese día y el día de Galilea y el día de todo.
3: Claro que no. El show de a lo mejor buenos días. ¿Quién habla?
8: Bueno, buenos días.
3: Hola, carnal. ¿Cuál es tu nombre?
8: Nacho.
3: Nacho, te presento a Pablo Chagra para que lo conquistes.
5: Nachito, ¿de dónde nos llamas?
8: De Cochán.
5: Oh, muy bien. ¿Y a qué te dedicas?
3: Ese dice bongles. Sí. Esos son rudos.
8: Las mañanas no hago nada y
3: ¡ay, desquacerado! Ese con una recarga de 200 varos, jala.
5: ¿No ocupas un apoyo económico?
3: Unos vecino tenis del tianguis.
5: Una beca bienestar.
3: Uh-huh. ¿Quién te está soplando?
8: Mi pareja.
3: Ah.
8: Es Fátima, la fiscalía, la que...
5: No, mi Fátima de toda la vida, no, hombre. Un respeto que le tenemos a la Fátima.
2: ¿Cómo vamos con el caso que les encargamos? ¿Ya desaparecieron la carpeta de investigación? Por favor, ¿eh?
5: No, Fati, ¿cómo crees? Estamos cotorreando. Aquí nunca... No, hombre, ¿cómo hasta crees, hombre? De veras. Oigan, bueno, ¿Qué estamos?
2: Pues nada, chiste.
5: ¿Para qué van a querer boletos? Oigan.
2: No, chiste.
5: Venga tu chiste.
2: Oigan, queremos que desaparezca una carpeta de una pensión alimenticia que le están pidiendo al chulo allá en Coquitlán. ¿Se podrá?
8: Se las cambiamos por unos boletos para el rodeo de Pachuca.
2: Ah, pero cuéntanos su chiste, venga. ¿Cuál rodeo de Pachuca? Palenque, menso.
8: El buceador número uno de China.
2: ¿Cómo, perdón?
8: ¿Ustedes saben cómo se llama el buceador número uno de China?
2: ¿De China? ¿Cómo?
8: Tocó fondo.
2: Ah, no, qué feo chiste. No hay boletos.
5: Es que le diste mala entonación, era tocó fondo. Tocó fondo.
2: Pipi, se está cortando. Pipi.
5: Apache, ya, ¿qué canción van a querer? Les vamos a regalar una canción, mi Nachito. ¿Cuál vas a querer dedicarle a Fátima?
2: Se descomponen tus audífonos por eso, Pablo, porque estás enrollándolos así.
5: ¿Qué te importa? Me los regaló Don Topo. Oye,
9: dile, si son mis audífonos, no es tuyo. Si yo los quiero romper, los rompo.
5: Claro.
2: No se entiende nada.
5: Que quiera la de vagón chicano, no se callan, por eso no entienden. Yo, mira, que estoy poniendo atención. Ahora, pégate, no dijo cuál.
2: ¿Cuál quieres, amor?
9: La de
8: mucho. Dice que la que sale vagón chicano.
2: Ah, por eso, viernes en tu amor. Ahí bueno, está. La moneda, pues. De aquí te la dejamos en el show.
5: De la mejor.
2: Son
9: las 7:36.
2: No, son los de vagón chicano. Ay, qué

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8: Las 7:41.
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10: Ya son las 7:42.
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12: Ahí les iba a decir la temperatura.
10: Échala, bebé. Échala.
12: ¿La puedo decir?
10: Sí, claro.
12: 15 grados. Jesús,

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0: técnicos o exóticos, todos son bienvenidos.
1: Las más complicadas.
0: Siempre me ponen
2: esa. Ya cámbiale al guión tantito.
0: Estamos grabando.
2: Exacto. Además, próximo sábado el 7 de octubre llega el Rodotex Coco, la adictiva, el Jack y el Commander y la banda Corona del Rey. 17 de octubre, aquí están tus boletos, marcando a qué número, Pablito Chagra.
0: 5552-63-0977. Llame ya, dijera la Bigorra. Aquí estamos totalmente en vivo, primera esperando llamada, por su llamado.
1: Vámonos, buenos días, el show de la mejor. ¿Quién habla?
3: Hola, buenos días, Nayeli.
1: Hola, mi querida Nayeli, ¿de dónde nos marcas?
3: De Ecatepec.
1: Ay, allá roban, ¿no?
3: Sí.
1: ¿Basta? ¿No? No, no, no roban, sí es una zona segura.
3: Pero yo sí te robo.
1: Oh, a ver, ¿y qué me robarías, mi querida Nayeli?
2: Mija, ¿quedó bien robado allá en el viaje a Guadalajara?
1: No, nada, nada usadito.
0: Atrapada.
1: ¿Con qué me robarías, mi amor?
2: Ya le están pidiendo pensión en Chile.
1: ¿Ahora qué fue? Todo, pero ¿qué es todo, mi amor? Sea un poco más específica, por favor.
3: Ay, me no, digo Chencho. Estamos al aire.
1: ¿Qué tiene? Si lo sabe Dios, que lo sepa la gente, mi amor. Bueno, ¿para qué vas a querer boletos?
3: Uh-huh. Ay, es que no escuché bien.
1: A ver, te lo repito, salsa? Mi cielo, ver, tú tranquilo.
2: O sea, te da igual, ¿para qué sea?
1: Llega Cuisillos, para la salsa, para la lucha, el Jackie, el Commander, Corona de ¿qué?
2: La
1: Corona
2: adictiva, de el Commander o el Jackie.
1: ¿Qué quieren, mi amor?
3: ¿El de salsa qué día es, perdón?
1: El de la salsa es el 25 de octubre, mi cielo.
2: O cuando puedas, mija, más fácil, te decimos que hay.
0: Exactamente, ya más así, o más próximo a tu lugar.
2: ¿Quieres
0: tu lugar?
2: ¿Boletos para el de la salsa?
3: Sí.
2: Bueno, expo en Iztapalapa, va a haber salsa de morita, salsa macha, verde, salsa macha.
0: Borracha.
2: Y ya tú las pruebas.
1: No, pero ¿por qué le dices borracha a ella?
0: Salsa borracha.
1: No, yo escuché que le dijiste
3: borracha.
2: Ah, mi amor, pues estos boletos son tuyos. Dice, no importa, soy revendedora, lo que sea, yo le gano. El show de la mejor, buenos días, ¿quién habla?
4: Felipe, buenos días.
2: Felipe. ¿Cómo estás, Felipe?
4: Bien.
2: Qué chido, carnal. Me da mucho gusto. ¿A qué te dedicas, Felipe?
4: A soporte técnico.
2: Ah, qué padre. ¿Y dónde vives?
4: En Ecatepec.
2: ¿Qué andas haciendo
0: también,
2: ahorita?
0: De punk.
2: Otro de Ecatepunk. ¿Qué andas haciendo, carnal?
4: Pues ahorita vamos rumbo al trabajo.
2: Échate el reporte vial, venga,
5: amiguito. Mira cómo
2: beben
5: los ojitos. Mira
4: cómo beben los ojitos. Nos encontramos circulando sobre calzada de Tlalpan. Se encuentra fluido hasta la altura de Metro Nativitas. Después de Metro Nativitas se reduce la velocidad hasta llegando al eje 8 Sur.
2: Ah, ok.
4: Permite Iztapalapa.
2: Ahora, qué padre. Ay, cuando pases por las tortas Sur 12, volteas a la izquierda y les dices que digo yo que... Bueno, ya.
1: Que los
2: ¡Felipe!
1: Amas.
2: ¡Felipe!
1: Que los extrañas mucho.
2: Que los extraño mucho. Que ya no importa que me valoren después, ya no quiero. No es cierto. Cuéntanos, ¿qué quieres, carnal?
4: Para adolescentes.
2: Adolescentes Orquesta. ¿Este sí escuchó? Sí.
1: El 25
2: pues estos
1: de
2: boletos son tuyos. ¡Abrazo, hermoso! Otra llamada, Pablito.
0: El show de la mejor. Buenos días. ¿Quién está ahí? ¿Quién habla?
6: Hola, buenos días.
0: Hola, Angélica. Guapa. Angélica, ¿de dónde nos estás llamando?
6: De Iztapalapa.
0: Eso, ¿a qué te dedicas?
6: Soy comerciante.
0: Ah, ¿qué comercias?
1: Boletos.
6: Tacos de carnitas.
1: Boletos de
2: ay,
1: la
2: qué padre.
1: Mándalos
2: y el marranito, ¿qué culpa tiene? Busca tu trojale.
0: ¿Y dónde te pongo? ¿Dónde está el lugar?
6: ¿Mande?
0: ¿Dónde se pone? ¿Dónde está el lugar? ¿Dónde qué onda?
7: ¡Ladrame, perro! ¡Para saber dónde anda! Tianguis.
2: No, de ese marrano no.
0: Que son más sabrosas.
1: ¿Cuándo nos vas a mandar uno? ¿Te vas a mochar con unos o no?
6: Sí, hasta domicilio llevamos.
1: No, pues de una vez.
0: Unos de barriga, unos de costilla.
2: Mariano Escobedo, 532, Colonia Anzures.
6: Sí, de
2: segundo
6: todo.
2: Piso, cabina de la mejor, 97.7.
1: Tercero,
2: tercer
1: ¿no?
2: piso. Tercer piso, sí, ok.
0: Tercer piso, hijo. Bueno, venga, preciosa. Y que, ahora, ¿qué canción vas a querer?
2: No, si es el segundo.
0: Boletos de.
2: No. Porque el otro es planta baja.
0: No, es planta baja. Primeros.
2: Ah, subimos. Sí, ay, estamos bien altos. Tres,
0: pues son ciento y tantos escalones.
2: Estamos bien altos.
0: ¿Para qué vas a querer boletos, guapa?
6: Para el Commander.
0: Venga, claro que sí, este sábado 17 de octubre en el Rodeo Texcoco con la adictiva, el Jackie y banda Corona del Rey. Claro que sí, estos boletos
2: son tuyos.
6: ¿Y,
2: ¿eh? No te podemos decir, por es sorpresa. ¿Qué cuántos boletos son? Es sorpresa, mi amor. Te vamos a dar un sobre.
1: Uno.
2: Llegando a tu casa, lo abres y ahí vas a descubrir. Medio pueden boleto. Ser dos. Mira, o pueden ser 30.
0: Son dos, pero si nos mandan tacos son 6.
1: Sí, a ver.
2: Depende cuántos de kilos de carnitas. Nos van a mandar.
0: Ahí tú dices.
1: ¿A qué hora los esperamos?
2: Va, mi amor, ahorita te paso a nuestra telefonista y ahí nos arreglamos, ¿va?
6: No, pues muchas me dije gracias. Igual,
0: Te mandamos abrazos.
2: ¿Qué rola quieres, mi amor?
1: Ah, aparte la vas a complacer.
2: Aparte la vamos a complacer, claro. Ay, qué aburrido. Porque vamos a mandar tortillas echadas a mano, no crees que va a mandar tortillas de fábrica, ¿no?
1: Hay muchos limones.
2: Echadas a mano. ¿Qué rola quieres, hermosa? Bueno, te ponemos la del fantasma, el culpable, ¿te gusta?
6: La de taquicardio.
2: Ah, taquicardio. Oh, la mandíbula entumida, así me gusta traerla. Taquicardio, ¿dedicada para quién?
6: Para mí. No.
2: Para mi adicción, dice. Para mi trompa, que anda bien chueca. Para mi dealer.
0: Que está bien trabada.
2: Aquí te la dejamos, bien, amor, en el show.
0: De la mejor.
2: 751, buenos días.
1: Buenos días.

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13: ¡Son las 8 en punto!
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13: 8-1.
17: Claro que te dije que un día esto pasaría y no me creíste, ¿verdad?

0: La bacha. Tenemos fútbol para dar y regalar, gente. Hay resultados. Olvídese, empezando. Nada más la Nation League de la UEFA, que hoy tiene actividad, pero en el transcurso del fin de semana, España demostró por qué es el campeón del mundo.
1: Por ahí el sabadito, ¿verdad? Croacia le ganó 2-1 a la República Pacheca. España demostrando que son los campeones, ¿verdad? Porque dejaron a Inglaterra en el camino, le ganaron 3-2. Grecia le pegó 1-0 a Alemania, ¿verdad? Portugal 2-1 a Noruega.
0: Hoy en el campo de juego tenemos a...
1: Juegos de hoy lunes, ¿verdad? Turquía contra Italia, a ver si la escuadra Churri ya hace algo. Y luego Francia, Bélgica, otros que quedaron en instancias finales en el pasado Mundial de Fútbol.
0: Y vamos a la Liga MX porque hay tabla, señoras y señores. El Toluca empatando con la Máquina sigue en primerísimo.
1: Segundo lugar, el América, ¿verdad? Zapatina que le puso al Necaxa. Lo hunde al Necaxa en la posición 17 de la tabla.
0: Ay, las Chivas no pudieron con Gallos. Están en tercer lugar, Gallos Blancos en cuarto.
1: Quinto lugar, el León, ¿verdad? Que le ganó 2-1 a los Caballitos de Juárez. Y el Juárez sigue hundido en el fondo de la tabla.
0: Y miren el Atlas con gol de último minutirijillo. Se lleva la victoria ante Cholos.
1: Sexto lugar, el Atlas, ¿verdad? Que en duelo de rojinegros le pegó 3-2 al Cholaje. Es el Atlas sexto en la tabla, el Cholo cae al octavo.
0: Bueno, la Máquina empató con el Toluca, Cholos perdió con el Atlas y Pueblita, ¿con quién se fue a tropezar?
1: 11 de la tabla, el Pachuca, ¿verdad? Que fue a perder con el Santos Laguna.
0: Monterrey en décimo, también, o sea, ¿sí o no, Monterrey? ¡Te gole el Atlante!
1: El despertar del Piojo y del Potro de Hierro del Atlante, 4-2 a los Rayados. Rayados décimos en la clasificación, el Atlante sube al 14.
0: Pachuca también pierde dramáticamente y se queda en el 11. Pumas no pudo y está en el 12. Y
1: 14, pues ya dijimos, el Atlante, ¿verdad? Que le ganó al Monterrey. En 15, los Tigres, que también ganaron, ¿verdad? Al Puebla. En 16, el Santos, ¿verdad? Que también le ganó al Pachuca. Y ya los dos últimos lugares son pura tristeza.
0: Y algunos amistosos internacionales, Rorro. Lo que dejó la fecha FIFA.
1: Recuerden que hay fecha FIFA doble, ¿verdad? Esto está lleno de amistosos internacionales. Resultados del sabadito, Pochettino y sus muchachos de Gringolandia, vea, los Estados Unidos, le pegaron zapatiza 4-1 a Perú.
0: Chale, Chile, hasta Canadá te gana.
1: Canadá le gana 1-0 a Chile con gol de Jonathan David al 12. Y México, allá en Baltimore, Maryland, en un estadio a reventar, a duras penas empata con Colombia. Vaya debut de Rafita Márquez, ¿verdad?
0: El gran premio, ¿cómo quedó, muñeco?
1: Ahí están los resultados de la Fórmula 1, vea. Gran Premio de Azerbaiyán. En primer lugar llegó George Russell, piloto inglés de Mercedes. Segundo lugar, Max Verstappen de Red Bull, el holandés. Luego el francés Hadjar, también de Red Bull, llegó en tercer lugar. Y vaya, Checo Pérez, ahora sí terminó, ¿verdad? Llegó 41 segundos detrás del primer lugar, llegó en la posición 14, pero terminó Checo Pérez a bordo de su Cadillac. Próxima carrera, el Gran Premio de Bahrein. Esto será ya para octubre, para el 4 de octubre. Pero bueno, carnalito, ya vámonos, porque mira que en la semana también arranca el camino para el clásico de otoño en las ligas mayores de béisbol. Y hay que platicarle a la banda cómo se va a poner todo eso. Pero tú por lo pronto no sabías de decir por qué te dicen el cerillo.
0: Ya que vuelve.

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2: Con un outfit de Pedro Picapiedra.
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2: Hoy no se llama Pablo, es Pedro Picapiedra.
3: Él es.
2: También está Pablo Picapiedra.
3: Pablo, sí, Pablo Picapiedra.
2: Es Pedro Picapiedra.
4: No, pero Pablo, estaba Pablo Mármol.
2: Sí, pero tú, el outfit es de Pedro, no es de Pablo.
3: También Pablo usaba así como raro, ¿no?
2: Pero no ese color. Aquí está el hombre que peleó el fin de semana por un camerino en la Casa de los Famosos y terminó viendo a Moisés Peñalosa desnudo.
3: Compartiendo sus calzoncillos.
2: Aquí está Pablo Chagra.
5: Mi gente latino, Valle de México, claro que sí. En la esquina azul tenemos al poderosísimo Don Bobby Pulido. Se murió de amor.

0: piedra.
1: Amarilla tenemos a don señor Fidel Rueda, aunque te duela.
2: Que te duela, solo eres para él.
3: O si usted quiere escuchar la rola de Pedro Picapiedra, también puede votar por la de los Picapiedra.
1: En
3: honor al outfit de
1: 55-52-63-097-7. Llame usted al show. Buenos días, ¿quién habla?
4: Hola.
1: ¿Quién habla? ¿Cómo te llamas?
4: Ángel.
1: Angelito, ¿tú qué escuchas?
3: Que aparte se parece en el peinado y todo.
1: Sí, exacto. ¿Tú qué escuchas, Ángel?
4: Por la de...
5: Los Picapiedra.
1: Los Picapiedra. Bobby Pulido, venga, lleva uno, seguridad, amor. Gracias, Angelito, por llamar al show de la mejor. El show, buenos días. ¿Quién habla?
5: Bueno.
1: Oli, oli.
5: Olif.
1: Olif.
5: Oli. Buenos días.
1: Jovita, ¿cómo está? Hola, ¿cómo te llamas?
4: Juan.
1: Juancito, ah, mi Juan. ¿De dónde nos andas hablando, Juan?
5: Detrás del zaguán.
4: De aquí, de Ciudad Mesa.
1: Eso. Oye, ¿votas por Bobby Pulido o por Fidel Rueda?
3: Por los Picapiedra.
4: Fidel Rueda.
1: Llevan uno y uno, va. Brazos hasta Nesa.
5: Qué aburrido.
1: Ay, ese Juan, qué recuerdos con el zaguán. El show de la mejor, buenos días. Hola. Hello. ¿Cómo te llamas?
6: Hello.
7: Hola, hola.
3: Bájala tu radio.
1: Hola, ¿cómo te llamas?
8: Sota tan machín.
7: Luis.
1: Luisito, ¿dónde andas?
7: Ciudad Neza.
1: ¿Y a qué te dedicas?
7: Soy Uber.
1: Eso, mi Luis. ¿Votas por Fidel Rueda o por Bobby Pulido?
3: Por los Picapiedra.
1: ¿Tú decides quién gana?
7: Nos vamos por Fidel Rueda esta mañana.
1: Ah. Venga, ya ganó. Así no se les hizo. Los Picapiedra y la ponen en sus batallas. En el show de la mejor. Siendo las 8:15, el señor don Fidel Rueda. Claro que sí.
5: Aunque te duela.
1: Así se llama.
9: Buenos días.
1: Aunque duela, ni modo.
5: Ni
1: ¿no?
5: modo.
9: ¿Con quién estaba bailando el chulo allá en Guadalajara?
5: Así dijo el mapache, aunque me duela, pero pues nada.
3: No pues nada, me quitaste ligue, perro.
1: Vámonos.
3: Ahorita le voy a contar a la gente para que.

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1: Buenos días, esta es la información vial de la mejor FM 97.7 para el lunes 28 de septiembre. A este momento el movimiento en circuito interior, viaducto periférico, Insurgentes y calzada Ignacio Zaragoza. También atención para quienes avanzan sobre Avenida Central y en la México-Pachuca rumbo a la Ciudad de México. En el metro Zócalo Tenochtitlán, la línea 2 está cerrada. Para llegar al centro puedes utilizar Pino Suárez, Allende, San Juan de Letrán o Bellas Artes. Recuerda que hoy lunes descansan los vehículos con engomado amarillo, terminación de placa 5 y 6, holograma 1 y 2. Esto es en un horario de 5 de la mañana a 10 de la noche. Maneje con paciencia, respete los cruces peatonales y tenga un excelente inicio de semana. Sígueme en mis redes sociales como El Cheto Treviño. Continuamos en el nuevo Show de la Mejor. ¡Vámonos!
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7: En El Show de la Mejor ya son las 8:23. Buenos días.

0: Polito Chagra en la rola al revés.
1: Pero tenemos boletos. Noticias, porque el Chulo se volvió a ir, porque Macarena lo volvió a regañar, pero en su lugar se queda nada más y nada menos.
0: La nueva adquisición.
1: La nueva adquisición.
0: Del Morning Show, porque ocupamos una mujer en las mañanas.
2: Claro, claro que
0: aquí
2: sí.
0: Aquí está Rosa Concha.
2: Claro que sí, buenas tardes. Pues nada, que me encontré ahorita hace rato al Chulo en el baño. Este fue una cosa muy tremendamente horrorosa y decepcionante. Gracias.
0: ¿Por qué?
1: Una cosa mínima.
0: ¿Qué es
2: pues
0: chiquito?
2: Mínima, ¿qué le llaman? Ajá, es todo lo que voy a decir. De mi vida privada no hablo tanto, pero lo único que voy a decir es que es mínima. Mínima la situación.
0: O sea, chiquito, chiquito, chiquito.
2: Pero picoso, claro que no.
0: Ok, ¿qué andas haciendo aquí tan temprano, Rosa Concha?
3: ¿De qué están hablando?
0: ¿Qué andas haciendo en MBS tan temprano?
2: Yo checando al ojo del amo. Al ojo del amo, engorda el caballo. Yo ando viendo desde tempranito quién vino, quién no, y paso.
1: Oye, Rosa Concha, según no estamos en esa sección, pero ni modo, hay que aprovecharte. Según tu expertise en este medio, según tu trayectoria, lo que sabes, las aguas que has meneado, ¿quién va a ganar esta cosa?
2: Híjola, la veo bastante...
3: ¿Traes tus caracoles?
2: No, no los traigo,
0: fíjate. ¿Quién la gana? ¿Manelico ni Urca?
2: No, seas tonto. No, mira, yo siento que Moisés. Ay, no, yo siento que sí, Marianita. Mi Marianita va a ganar.
1: Que sí?
2: Yo siento, ya
0: siento
2: la veo
0: que
2: todo.
0: Mariana.
2: Pero por supuesto. A ver, tú dime quién va a ganar.
3: Yo creo que gana la licenciada Karina Torres.
1: No creo.
0: Yo creo que queda en segundo y gana Mariana.
3: Oh, Yair.
1: Ellos son el top 3, ¿eh?
3: Yo le voy por más a Yair que a la licenciada Karina Torres, pero sí, mi querida Mariana, yo creo que se queda en los...
0: Mira, así como están las cosas, igual y Ernesto Laguardia anda ganando, ¿eh?
2: Ay, que la boca está la chicharrón.
0: De puro milagro ha llegado hasta la final, o sea, en una de esas
2: de
0: hasta
2: milagro.
0: Gana.
2: Bueno, de puro milagro no es, se le llama gente. Trayectoria. Trabajo, jarrito de Tlaquepaque, que anduviste en Tlaquepaque. Reconocimiento.
0: Uy, el fin de semana fui a Tlaquepaque.
2: Supe. Sí, se le quebraron varios, por cierto.
3: ¿Por qué no fuiste, Rosa Concha?
2: Estaba muy ocupada, yo realmente si no cobro no
0: le invitaron, no le invitaron. No, ¿qué sientes no, estar al aire ahorita donde sí te escuchan, Rosa Concha?
2: Es que mira, aquí
0: es que a las tres, pues...
2: Sí, pero te voy a decir, aquí en esta mesa hay una división.
1: Ajá.
2: Los que van de huelemoles y de canaperos a todos lados. Ajá. Y los que cobramos realmente
1: claro.
2: Para estar en todos lados.
3: Sí, no tenías con quién cuidar a tu gato, por eso no pudo ir.
2: No, imagínate un gato hasta solo.
1: Solo se viene el gato.
2: Ya ves tú, te cuidas solo.
3: Pobrecita, pero bueno. ¿Y quién la invitó?
2: Laura G, tu patrona, y te callas.
3: Que te calles.
0: No, pues invitamos nosotros.
1: ¿Cómo te llevas con Laura G?
2: Pues muy mal, realmente tenemos una horrenda relación.
0: Por eso la mandaste a vivir lejos.
2: Exactamente.
0: Exacto.
2: Pero la tengo cerca aquí en mi corazón y en el corazón de todos los de la mejor.
0: Es que viene saliendo de Sodome. Se echó un baño y se vino para acá.
1: Por eso estaba ocupada el fin de semana.
0: Anda bien ocupada.
1: Claro.
2: Sí, apenas acabo de salir el viernes, entré. A la hora que estaba el programa este de las noches. A esa hora iba entrando.
0: Y va saliendo apenas.
2: Y voy saliendo ahorita.
0: ¡Dame
2: artur!
0: ¡Atención! Hay boletos para que se lancen al Rodo Texcoco con la adictiva. El Jackie, el Commander. ¿Cuándo? Querido Chulo.
1: Para cuatro personas, es lo que hay que decir. Con foto.
0: Bueno, pero le damos primero su boleto para que entren.
1: Bueno,
0: y adentro
1: obvio.
0: La mesa.
1: Mesa para cuatro personas.
3: Este sábado 17 de octubre, familia. Esta es La Rola al Revés. 55-52-63-097-7. Comunícate. Porque tenemos.
0: Claro, claro. A ver, pásame ese video, Rosa Concha.
1: A ver, ponlo en cámara lenta.
0: Pásame ese video. Rosa Concha, se le vio todo al Chulo en el baño.
3: Uno ya
0: qué
3: no
0: bárbaro.
3: Ir al baño, sí que lo estén grabando.
0: Cristiano, de la mejor, buenos días. ¿Quién habla?
3: No se veo, ¿sí?
1: Ayúdame, sí, se
4: escucho la mejor 97.7.
0: Ah, muy bien, carnal. Mira, el Dieguito.
3: ¿Qué onda, carnal?
0: Está hablando el Dieguito.
3: ¿Cómo estás? ¿De dónde nos marcas? ¿Cómo te llamas?
4: Acá me llamo Martín, acá en el municipio de Nicolás Romero.
1: ¡Eso!
0: Órale pues, ¿y de dónde eres, Martín? ¿Tú de ahí no eres? ¿Ese acento no es de allá?
4: Allá de Zacatecas.
0: Ah, ¿qué andas haciendo en Nicolás Romero? ¿Si eres de Zacatecas, mijo?
3: ¿Robando?
4: Allá, pues, ando acá viviendo, acá me vine a radicar porque allá está muy feo.
0: Acá también, mijo. Ni para dónde hacerte. Ni para dónde hacerte.
1: Donde te hagas lo mismo.
0: Exacto. ¿Y qué onda, listo para participar o qué, carnal?
4: Pues vamos, pues.
0: Venga, mi niño, pues esta es tu rola. ¡Al revés! pista es de la adictiva, ¿eh? Está muy fácil. Huele a peligro.
1: Oigan, ya se nos fue.
0: Deseo. Ya con eso.
1: Se extinguió Rosa Concha.
0: Ya se fue, se extinguió. Bueno, es parte de la extinción. ¡Cinco!
4: Una pista.
0: ¡Ah, ya te dimos tres! ¡Ya dimos tres!
3: ¡Ay, una pista!
2: ¿Por qué tú hablas conmigo?
0: ¡Cuatro! Dijimos, se extinguió Rosa Concha.
3: ¡Tres!
4: ¡Dos!
0: La canta Memo Garza.
4: ¿Qué? En peligro,
0: que tiene clínica. Espérate, relájate. Inhala, exhala. ¿Cómo se llama?
4: Martín.
0: No, güey, la canción.
4: En peligro de extinción.
3: A ver, vamos a ver si

0: Cerillo.
1: Te amaba.
0: Carnal, suerte para la próxima.
2: No,
0: ah, no. Estos boletos son tuyos.
1: Con mesa para cuatro personas, con foto, para que te pongas bien a Sifon You hasta la Sifon Ye.
0: Te vas a ir con la máscara, con Diguito y con la cochinilla, carnal. Gran compañía.
3: Me lo llevo también a ustedes.
1: Uf, va, mira.
0: Y ahí va lo mío.
3: Y
0: dice 3, 2, 1. Ya.
4: Gracias.
1: Nunca he entendido eso. Bueno.
4: Déjalo. Era antes.
1: Felicidades, guapo.
4: Es que cuando lo haces antes.
0: De nada.
4: Sin que haya.
1: Ahora tú qué.
0: Ah, perdón.
1: Lo dice al que nos llamó.
0: Seguimos en el show.
1: De la mejor. Ya vienen los chismes.
0: 8:33.

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14: En el show de la mejor, son las 8:39.
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2: Señoras y señores,
3: hoy volví a dormir en nuestra cama y todo sigue igual.
2: Aquí está la chilena Mon Laferte de fondo. ¿Quién va? Señoras y señores, en esta esquina, el hombre más chapulín que he conocido en mi vida.
4: Me bajó a un novio.
2: Llevé mi más uno. Y hace cuenta que era el más uno de él.
5: No, o sea, a ver, yo no te lo bajé. Tú viste que yo me comporté como todo un caballero.
2: De pronto yo me despertaba en la mañana, así de que, oh, y ahorita va a haber un arrimoncito aquí o algo. Y volteaba y ya no estaba. Le escribía yo, ¿qué onda? ¿Dónde estás? Ando acá en la alberca con el chulo.
4: En el también sí. Te levantas a las 2 de la tarde.
2: No, pero pues,
4: a las 2 la gente ya desayunó, ya se reposó.
5: Yo solo quiero decir que creo que era un gran fan. Se volvió Eder.
2: Un amigo
5: sí, muy buena onda.
2: Claro.
5: Y conocía mi trayectoria y creo que.
2: Bueno, con decirle que enfrente.
5: Me admiraba como el artista que soy.
2: Le cantó la de. Le dijo. Ya eres bate, bate, bateado. Y ni chulo se acordaba de esa canción.
5: Sí.
2: Decía desde que estabas en la 602.
5: Se sabía todas las citas que había tenido.
2: Bueno, se supo el nombre de todas sus exparejas.
4: No, hombre, sí, era un gran admirador.
2: Y de los hijos, todos
4: bueno,
2: se supo.
4: El hombre que fue videograbado por Rosa Concha.
5: Oye, se pasó de lanza
2: en el baño.
4: En el baño.
2: El hombre que con un cantarito en las carnes Garibaldi ya se andaba sincerando conmigo. Tú al principio me quedas bien gordo, te odiaba. Pero ya ahorita admito que sí, te quiero, si me quedes bien, sí, sí.
5: Te sabes hacer tu jale.
2: Te he aprendido a querer. Pero cuando recién llegaste, te odiaba. Lo que te perdiste, Pablo, lo que te perdiste.
5: No es de que me haya sincerado, simplemente, o sea, no fue el alcohol. O sea,
4: fue el momento.
5: Que quede claro.
2: Pero te inspiró un poquito el cantarito.
5: El alcohol, la verdad, nunca me... Ya, que nos estamos comiendo tema de Pablo. Pero bueno, vámonos con mis batallas, señores.
2: Aquí
5: ya
2: está, échalo, Calderón.
5: Claro. Vámonos, señores. Ya no creo ni seremos de Cristian Nodal.
2: Ni la presentaste, mira, te la saltaron.
5: Ya, pues ahí está. Para que vote la gente.
2: Contra la siguiente.
5: La siguiente canción, Pepe Aguilar. Perdóname.
4: Ay, qué fuerte.
5: Y ya, si usted
3: pura
5: quiere,
3: búchala.
5: Ya,
2: listo. Ganó, perdóname. Vámonos a música.
5: Vámonos, señores, con la canción de Pepe Aguilar, perdóname. Y la cumbia de Goku, ya ganó.
2: Ya ganó.
5: Ya ganó, ahora, señores. ¿Qué fue? No, vámonos, señores. 55-52-63-097-7. ¿Quién habla? Buenos días.
6: Hola, buenos
2: tenemos
6: días.
2: Una llamada desde
5: te
2: Chile.
5: Llamas?
6: Hola, buenos días.
5: ¿Cuál es tu nombre?
6: Enrique, ¿qué tal, chulo?
5: ¿Cómo estás, gordito? ¿De dónde lo marcas?
6: Bien gordito, como te gusta.
5: ¡Ay, órale! ¿No es esa Pablito Chagra?
4: ¿Ahora yo qué?
5: Pero oye, compadre, ¿por cuál vas a votar? Sorpréndeme, por favor.
6: Por la de Perdóname.
3: Por haberte traicionado.
5: Ahí está, Perdóname, lleva.
2: ¿Esa quién la canta?
5: Un punto, Pepe Aguilar.
2: Ah, Perdóname.
5: Pepe Aguilar, buenos días. El show de la mejor, ¿quién habla?
7: Bueno...
5: Hola. ¿Cómo te llamas?
7: Fátima.
5: Hola. ¿Y por qué tan risueña, mi amor? ¿En qué estás pensando?
7: ¿Cómo?
5: ¿Que por qué tan risueña? ¡Oh!
7: Porque en la mañana hablamos con ustedes y ahorita también.
4: Es mi Fati, que ahorita anda hablando con el Chucho.
5: Oye, mi amor, ¿por cuál votas?
7: Por la de Cristian Donald.
5: La de Cristian Nodal lleva un punto. ¿Cómo las votas? ¿Qué?
2: ¿Cristian Ronaldo? Es Nodal, hija. No, Ronald.
5: Bueno, es
2: Cristian Ronaldo.
5: El show de la mejor.
2: Ese es jugador, no cantante.
5: ¿Cómo te llamas? Esta llamada define todo. ¿Cómo te llamas, compadre?
8: Hola, hola.
5: Hola.
8: Aquí el suave de la Santos.
5: Ah, mi querido compadrito, ¿por cuál votas? Tú defines esta batalla.
8: Mi mapachito.
2: Ahora yo
5: no,
2: qué.
5: No, es que el mapache no está ahorita.
2: Es el chulo.
5: Es mi batalla. Soy el chulo. ¿Qué? Habla bien.
8: Voto por Ana Bárbara.
2: Venga, Ana Bárbara, llevamos.
4: Anda borracho.
2: Tu patrona.
5: Ya te tenemos callas. Que ir rápido porque ya me estoy
2: comiendo. No importa si Ana Bárbara.
3: Me asusta, pero me gusta.
5: Cuando te pones con la mano, ¿quién habla? ¿votas por Cristian Nodal o Pepe Aguilar?
2: ¿O Ana Bárbara?
9: Hola, hola.
2: Ana Bárbara.
5: ¿Cómo te llamas? No les hagas caso.
9: Buenos días.
5: Buenos días. ¿Cómo te llamas?
9: Ángel, ando acá en Catepec, pero quiero la de Mi Corazón Encantado de Dragon Ball.
5: Mi Corazón Encantado de Dragon Ball. Me gusta. Me gusta mi corazón tan resplandeciente. Vámonos, otra llamada. 55-52-63-0977. Buenos días. ¿Tú también votas por Dragon Ball?
2: Ana Bárbara.
5: ¿Votas por Dragon Ball?
2: Ana Bárbara.
9: Bueno,
5: votas por Dragon Ball.
2: Ana Bárbara.
5: Por Pepe Aguilar, Cristian Nodal.
10: Buenos días, muchachos.
5: Buenos días, ¿por cuál votas?
10: Vengo con mi... No me creían que luego les marcaba.
2: No, claro que sí. Claro, sí. Si eres de los consentidos, porque siempre votas
5: porque
2: por Ana Bárbara.
5: Porque votas por Dragon Ball.
10: Pues, soy el Dani 77.
5: Dani 77. Obvio, Dani, ya por favor, define esta batalla, Dragon Ball.
2: Ana Bárbara.
10: Yo quiero votar. Perdóname, Pablito, pero hoy quiero votar por la cumbia de Goku.
2: O sea, vamos iguales, empatados.
5: Vamos ya.
2: Aquí está Pepe Aguilar.
4: Perdóname, en el show.
5: La cumbia de Goku ya ganó. Legal. Ya la cumbia de Goku.
2: Ahora, nadie votó por la cumbia de Goku más nadie que uno. Votó.
5: Pero la están pidiendo.
2: Ahí está la cumbia de Goku.
5: Legal, ahí está un pedacito, aunque sea.
2: 10 segundos de rola.

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1: O sea, ¿prefieren oír un pedacito de esa porquería?
2: No, no, no es una porquería.
3: No, sí es una
2: porquería.
3: O sea,
2: eso es una gandallez porque me dejaron sin mi canción cuando la gente lo está pidiendo y yo estoy muy enojado.
1: La piden los mismos güeyes de siempre.
2: No, no, no.
1: De verdad, a partir de ya la
2: entonces ya por eso tampoco pongamos a Ana Bárbara.
3: Es que ahí no te confundas. Ella sí es una cantante que lleva una
1: amiga del jefe.
2: Pero aquí la Goku también es amigo del jefe.
1: Claro que no.
2: Goku también. Voy a conseguir un saludo para...
1: Miren, Pablito,
2: el jefe de Goku.
1: Bien combinado con su funda del teléfono.
3: No, esto no
1: combinaba. Se burlaba de mí.
3: No.
1: Y me era igualito ya.
3: Ver, esto es azul mezclilla y el del suéter es azul turquesa.
1: Combina.
2: ¿Azul qué mezclilla?
3: Sí.
2: O sea, ¿cómo? ¿Y el azul mezclilla qué color es?
3: El de pues las
2: azul
3: estrellas mezclilla. De mi teléfono. Exacto. Tonto.
2: Oigan. Pero no es azul mezclilla.
1: Bueno, ya, chisme, Pablo.
3: Oigan, bueno, pues espérense, nada más. ¿Qué? Ahora sí que lo que viene siendo la sección de espectáculos, pues evidentemente, empezamos fuerte con la eliminación de anoche. Fue la última eliminación de la gran casa, ¿verdad? La casa más famosa.
1: ¿Cómo que la gran casa?
3: La gran casa.
1: Ah.
3: La gran casa, la casa más famosa. Ayer resultó Brianda.
1: Sigue
3: pues,
1: la casa la de los
3: última,
1: famosos.
3: Ya, no, se acaba la próximo,
1: por favor.
3: El próximo domingo.
1: Se me hizo eterna ya esta casa, ¿eh?
3: No, pero esta semana va a estar bien así for you porque ya tenemos la última eliminada, pero...
1: dicen desde que empezó.
3: A mí no me gustó que allá se consideren todos finalistas. La verdad, para mí los finalistas son los que van a llegar al domingo.
1: Pero, ahora, ¿qué dicen que lo mejor es este domingo? Porque ya se acaba. Ya.
3: Van a ser 7 finalistas que ya están esta semana compitiendo por quién se queda con el primer lugar y la gente ya está votando desde ayer. El miércoles va a haber una eliminación y el jueves va a haber otra eliminación para que se queden 5 hasta el final. Que para mí esos son los 5 finalistas como en todas las temporadas han sido. No sabremos
1: quiénes crees que sean.
3: Quién queden. Pues yo pensaba que anoche salió Ernesto y salió Brianda.
1: Imagínate.
3: O sea, ¿sabes qué siento? Creo que a Brianda le afectó el escándalo que traen en redes de que según tiene ahí un shipeo con Memo y de que Memo está enamorado de ella. Pues mira, hay videos que no sabemos si están sacados de contexto o en realidad sí sucedieron así, pero de que eso le afectó. ¿Por qué? Porque el público es en su mayoría señoras que pues les gusta el espectáculo, señoras que están casadas, señoras que pues evidentemente ese tipo de comportamientos.
2: Pues hoy en día volvemos a ver que gana la trayectoria en vez de la fama efímera que pueden tener algunos TikTokers. No
3: siempre ha ganado la trayectoria.
2: En este momento está Ernesto La Guardia. Creímos que iba a ser uno de los eliminados.
3: En esta eliminación. Sí.
2: En esta eliminación, en esta casa.
3: Y en otras muchas también, muchas veces se ha impuesto trayectoria sobre seguidores, pero no sabemos.
1: Yo creo que Ernesto se quedó no porque estuviera jugando bien, sino justamente porque
2: se quedó
1: Pablo,
2: dormido y nadie supo que estaba ahí.
1: Este escándalo que trae ahorita esta chica, pues hizo que ella fuera la que saliera, pero al final, si ella hubiera estado jugando bien como iba, sin ese escándalo, se hubiera ido Ernesto, creo yo. No, porque es mueblazo, mi amor.
2: Sí, a ver, mueblazo.
3: No, pero es más
2: también,
3: mueble Memo.
2: Pero Memo pues también, va, pero seguimos con el tema de las trayectorias.
3: Sí, pero por lo menos Ernesto los domingos saca buenos posicionamientos, de repente los hace enojar, se aventa.
2: Pero no te pasa que no voy a hacer una sorpresa que Mariana gane la casa y que va a ganar trayectoria también al final.
3: Ojalá,
2: de
3: o si Yair también ganaría trayectoria.
2: Yair también es otro que es trayectoria, está compitiendo solamente contra la licenciada Karina Torres, que al final pues apenas salió de redes sociales.
3: Y con ese Pérez.
2: Y con ese Pérez.
3: Claro. Pero bueno, oigan, platíquenme porque a dónde se fueron y cómo estuvo. Quiero todos los detalles.
2: O sea, ya nada más así.
1: Lo bueno o lo malo.
3: Ya vamos a ver el domingo la final. No, todo lo
2: ¿vas
3: increíble.
2: ¿Vas este viernes otra vez?
1: Oigan, el fin de semana, a ver, nos invitaron a Guadalajara, Jalisco. Resulta que Julián Álvarez, pues lleva una carrera impecable, hay que decirlo, a pesar de que ha habido ciertos escándalos y se ha dicho mucho. Él ha demostrado que es un gran artista, que ha trabajado muy fuerte, que ha confiado siempre en los medios de comunicación. Y ahora nos invitó el fin de semana que fuéramos a conocer Copar Music, que es una disquera que él pues construye junto a su hermano Ricardo. Y entonces ya no tan solo es el talento de Julián Álvarez, claro, sino que están apostando por talento muy joven, por otras agrupaciones, tanto mexicanas como colombianas y de otros países, para obviamente con esa experiencia que ha ganado Ricardo y Julián Álvarez, pues también apoyar las carreras de otros cantantes. Y entonces eso fuimos el fin de semana, chulo.
2: La verdad es
1: que 2-3 días nos aventamos allá de música,
2: de música, de
1: borrachera,
2: fiesta,
1: de alcohol.
2: Y la verdad es que qué humildad, y sigo diciendo que Julión Álvarez es uno de los artistas muy talentosos que tiene México,
3: claro.
2: Una de las grandes voces que tiene el regional mexicano, sí. Y aparte la humildad con la que él te trata, la humildad con la que se dirige hacia los medios de comunicación, la humildad con la que se dirige a su público, la verdad, esto lo hace ser más grande a mi querido Julión.
3: De aprendiste Chiapas para el mundo, de luego, Chiapas luego, para el mundo.
1: Tú no te quieres andar tomando fotos para la gente.
3: Los vi que tuvieron como un concierto privado, que hubo como una cena y él les cantó. Ajá. Y después fue el concierto en el estadio.
1: Sí, la primera noche fue la presentación a la prensa de
2: Copar.
1: De Copar y de algunos de los integrantes de los nuevos talentos,
3: okay.
1: de la disquera. El segundo día fue el concierto de Julión Álvarez.
2: Llegó Julión a echarse unas cancioncitas, o sea, parecían sus 15 años.
1: Y el segundo día fue el concierto de Julión. El tercer día fue el concierto de Julión y Alfredo Olivas. Okay. Que se vino un aguacerazo, hermano.
3: Fuerte, ¿no?
1: Que pa' qué te cuento.
2: Y la verdad es que no dieron espagueti en esa fiesta, entonces me gustó muchísimo. Hubo carnita de chile.
1: ¿Chile hubo mucho? Por todas las, hubo Chile,
3: Hubo Colombia,
1: hubo Ecuador, hubo brasileños.
3: Llevó a medios internacionales.
2: Crema de chipotle, de ahí hubo un corte de carne de res en su camita de ¿cómo se llama? De papa.
1: Por eso te dan espagueti, porque es lo único que conoces.
2: Y de ahí un postre delicioso. La verdad es que gracias a Dios no dieron espagueti. Bendito es el Señor, para que vean que en las
1: fiestas... Oye, hay que decir algo importante. En este tipo de eventos nos gusta ir porque convives con otros medios de comunicación.
3: Claro.
1: Incluso con nuestra competencia. Estaban de otras estaciones de radio. Y ahí pues no hay competencias al final.
3: Todos son igual.
1: La misma mesa, el mismo transporte, todos nos pasamos padre.
3: Ahí andaba la Chamonix, que me mandaba
2: la Chamonix.
1: Que ella sí le invitaron.
2: Que ya regresa.
3: No, a ver, yo quiero decirlo, agradecer al señor Julión y a su nueva empresa. Sí me invitaron, pero yo tenía la casa de los famosos.
2: Sí.
3: El viernes, entonces, pues, uno gana.
1: Gracias a Ricardo, a Julión, a Carion Tiveros, que estuvo ahí muy pendiente, a todo el equipo.
2: No, y a Don Topo también, porque Don Topo también nos.
3: Y a todo el equipo, a lo mejor.
2: Acompañó a Paquito Ánimas, a Don Topo, a Richard.
1: Andaba, baile Don Topo. Así. Y suavecito para abajo.
3: Don Topo siempre baila. Abajo. Las posadas siempre para se pone abajo. Bien animado. Oigan, sí. Pero pues ya nada más para cerrar, Yolanda Andrade hizo un en vivo el fin de semana donde confesó que ya no va a tomar medicamentos, que ya no se va a someter a tratamientos, que ya no va a estar en esta constante atención médica que la ha tenido meses y meses y meses en hospitales. Dice, he tenido la fortuna de ser atendida en muy buenos hospitales, en los mejores hospitales, tener personal médico de la mejor calidad, o sea, estar atendida por mi familia, quienes me han cuidado, por amigos, dice, me he dado cuenta de mis amigos que en realidad son pocos, dice, pocas personas me han ayudado, pero pues han sido tres los que han estado aquí al pie del cañón, dice, y eso se los voy a agradecer siempre, pero... pues dice, ya no, solamente tomaré los medicamentos que me evitan el dolor y vamos a tratar de tener una vida lo más digna posible. Entonces, pues muchas personas ahí le desean lo mejor, que se recupere de esta situación que pues ya más de 2 años, casi 3 años la ha tenido pues yendo y viniendo a hospitales, que de repente sí está en Montsejou, de repente tiene que faltar, ahí está Roxana Castellanos.
1: Y de pronto como que se recupera y uno empieza a ver como que ya por fin y luego recae.
3: Tiene recaídas y demás.
2: Pero ¿qué pasó con ella?
3: Pues han sido una serie de diferentes enfermedades, sobre todo una degenerativa que la tiene pues con estos malestares y por de repente, pues, no imposibilidad, pero dificultad para hablar. Entonces ella dice que ya está llegando a un límite en el que solamente tomará medicamento pues para el dolor y desearle pues que se recupere pronto, que la pase lo menos mal posible y que tenga pues evoluciones favorables para que pueda seguir entreteniendo a la gente como lo ha hecho.
1: Y es válido, de pronto la gente se mete mucho en la vida de los demás, ¿no? Y empieza a opinar de que no, sigue el tratamiento, a Dios le gustaría que tú... A ver, espérate, al final creo que es una decisión personal. Nadie sabe lo que está sufriendo más que ella.
3: Exacto.
1: ¿No? Y lo intentó. Entonces, a ver si ella dice, a ver, quiero descansar del medicamento. A lo mejor después cambia de opinión y regresa, pero ahorita quiere descansar de eso y hay que respetarlo también.
3: Y ella dice que también, ¿no? Justamente lo que dices, estos juicios que hacen las personas que dicen,
1: claro,
3: me llaman que si por borracha, que si porque hacía, que si porque me metía, que si porque dije, que si porque hice. Esos son juicios de la gente que no tiene nada que hacer y que pues la verdad no les presta atención, pero bueno, exacto. Pues a Yolanda desearle lo mejor. Y oigan, ya se reveló, por fin tenemos fechas y el Festival Multiverso será realizado dos días, 18 ¿dos? Y 19 de noviembre en el estadio Harp Helu, que está ahí pues enfrente del
1: de
3: estadio GNP, ¿no? Es el que sí, estamos sí, sí, ahí.
2: Ay, no manches, ese es el cumpleaños de mi mujer.
3: Va a la Macarena ahí en medio de toda la gente. Dos días estaremos en el Multiverso, el Festival Nestlé, para que no se lo pierdan ahí, 18 y 19 de noviembre.
1: Ya pues, además, grandes... ¿de qué crees que me enteré?
2: ¿Qué?
1: A ver si no me corren por eso.
2: A ver,
1: por eso que voy a decir.
2: Ojalá.
1: Que van a presentar la cartelera.
3: Ajá.
1: Pero la gente no sabrá qué día se presenta cada artista. Entonces van a tener que estar. Nada de que, no, yo quiero ver a fulano, por eso voy a ir tal día. Yo no voy el segundo día. Ey, ¿qué tal si cae el otro día? Entonces, mira, esto cool, va a estar padre estrategia. Porque todo va a ser sorpresa para el público.
2: Ay, qué sorpresa.
1: Y va a estar chido.
3: Oigan, ¿no? Yo ya sé de dos, tres nombres que esos sí.
2: Confirma, dame artistas confirmados.
3: No, ahí sí no va a ser la gata. Oye, ahí sí me corren. En las redes de La Mejor y en las redes de Exa, no se estén, pero así miren,
2: dale, perdiendo Pablo, danos solo un artista los posts confirmado.
3: Porque hay, no.
1: Ojalá invitaran a Belinda, a Dana y a la otra
3: y a Kenia Nodi.
1: Que entran las de mentiras.
3: Pero, de verdad, no saben el nivel de artistas que va a haber en Multiverso.
2: Danos un nombre.
1: Banda 602.
3: El Confirmada. Canta, claro que sí. Y con esto llegamos.
2: El próximo año le voy a decir a Don Topo que me deje cantar.
3: Claro.
1: Sí, porque ves que luego tarda mucho la gente en irse. Ya que cante Chulo para que desalojen rápido.
3: Se empiezan a desalojar. Claro que sí, pero pues hasta aquí mi reporte.
2: ¿Te acuerdas que te dije que te quería mucho?
3: Aquí llegamos. Retiro lo dicho.
1: Que animes a los que desinstalan.
2: ¿Te acuerdas que te dije que te quería mucho en el viaje?
1: Ya no.
2: Olvídate.
3: Vamos a un corte y seguimos con más en el show
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1: ¡Son las 9 en punto!
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1: Buenos días, 9-1.

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0: que se quedó como gomita con el jacuzzi caliente y el hombre nunca subió al cuarto.
1: ¡Ay, qué poca!
2: El único locutor que lleva un más uno para sus compañeros y no para él.
1: ¡Qué poca!
2: Pasó con todos.
1: Ahora sí se pasaron todos de chapulín. Porque todos me chapulinearon, todos.
2: El conejo, el chencho, el chulo.
0: El único locutor que les invitó cantaritos, postres y carnes en su jugo para ver cuál
2: caía.
0: Caía
2: de los tres.
0: Y ninguno cayó.
2: El único locutor que desmaya gente después de haberles dado a Sifon Yu.
1: Ya no les vuelvo a contar.
2: El día que
1: no les vuelvo a contar nada.
2: Pongan atención, familia. El día que usted le vaya a adoptar un perrito Arturo Trujillo, el mapache, tenga cuidado porque le va a dar el perro.
1: Sepa que es intercambio de perros.
2: Por el perro. Y por el perro y le va a desmayar.
0: Es intercambio de perros.
1: No les vuelvo a contar nada en mi vida.
2: Y lo
1: nada,
2: va a desmayar. Neta. Es que lo contaste antes de la batalla.
0: Exactamente.
2: Él es
0: Arturo Trujillo.
2: El desmayador.
1: Bueno. Por cierto, ando dando un perrito en adopción. Este es neta.
2: Este
1: lo
2: es
1: entrego
2: neta.
1: En mi departamento. Trae premio el perro,
0: Nada más. Si alguien quiere ir a ver el perro,
2: escríbanme
1: en redes sociales.
2: Lo puede desmayar Arturo Trujillo, el mapache.
1: Sí, incluye desmayada.
2: Con esa cabeza de
1: señoras y señores, en esa esquina tenemos a Grupo Soñador.
3: Soy un gigante de hierro.
1: Se llama el gigante de fierro.
3: Soy

0: O voten por la de Dragon Ball.
1: No. Ahora sí me refiero con mis rolas. Ya no empiecen que. Ahora ay, sí Ana Bárbara. Ay, Dragon Ball Z. No. ¿Cómo que Dragon Ball Z?
0: Aguilar, aunque sea la de
1: el Pedro. Show de la mejor. Hola, buenos días.
2: Buenos días.
1: Hermoso el paso del gigante. O dímelo con Tito Rojas.
2: Perdóname. Hablo yo, ya se olvidaron de mí.
1: ¿Quién es? ¿Al de los colchones?
2: El aquí ando, ¿qué pasó, papi?
1: El de los colchones rellenos de pañales usados.
3: Que no, que son de los menos buenos de Resorte y Memory Foam, ¿vea que sí?
2: Pablito.
3: Mande, bebé.
2: Mándale un saludo a mi hija que cumple 20 años.
3: ¿Cómo se llama?
2: Jacqueline Villegas.
3: Hijastra, feliz cumpleaños, criatura. Pues que seas muy feliz viendo cómo eres feliz a tu papá. Jacqueline Villegas,
1: saludos, pásatele suegro. Increíble. Y tenemos llegar que decir una cosa, también ella ya alcanza el timbre.
0: Sí, también.
1: Ya alcanza el timbre.
0: Saludos, suegro, saludos, suegro.
2: Gracias, Pablito.
3: Feliz cumpleaños, hijastra, te quiero mucho. Luego te mando ahí tu teléfono. De
1: pásanos sus redes para seguirla, para felicitarla. A ver si sí, no quiere adoptar gracias, un perrito.
0: No la vayas a desmayar.
1: Ay, no, a ver si me quiere una desmayada. Venga, el show de la mejor. ¡Ay, no votó!
3: ¿Sí?
1: ¿Por quién votó?
3: El gigante de acero.
1: Ah, el gigante de hierro, de fierro. El show de la mejor, buenos días. Soy un gigante de fierro. Y desmayo a la raza. ¿Quién habla? Hola.
0: ¿Cuándo me adoptan el perro?
1: ¿Cómo te llamas?
4: ¿Cómo te llamas?
1: ¿Cómo te llamas? Buenos días.
4: Hola, ¿cómo estás?
1: Hola, mi amor. Hola, Raquel. ¿No quieres adoptar un perrito, mi amor? Lo entrego en el en mi depa, en el roof garden.
4: No, hombre, pero claro que te quiero llevar mi perrito.
1: Ay, mi amor.
3: ¡Ay!
1: Nomás que llévate ahí alcohol por si te desmayas. ¿Vale? ¿Por quién votas? ¿El gigante de hierro o dímelo con Tito Rojas?
4: Dímelo.
1: ¡Empate!
4: Pero...
1: besos, mi amor, pero ya luego me dices. El show de la mejor. Hola, buenos días. ¿Quién habla? Buenos días, ¿con quién tenemos el gusto?
5: Oh.
1: El show de la mejor, buenos días.
6: Mapachito.
1: Hola, mi amor, ¿cómo te llamas?
6: Escúchame tu perrito.
1: Y muerde. Muerde. ¿Cómo te llamas, carnal?
6: El de la doctora Larmo.
1: Se te corta, quítale el altavoz, quítale el altavoz.
0: Te van a desmayar, compadre.
6: Aquí está de la Sanfe, mi mapachito.
1: Ese, de la Sanfe, ¿por quién votas, hermoso? El paso del gigante Tito Rojas. Ay, no.
0: Hace ratito ya votaste
1: por... ya, que vote, vote por uno de los dos para que gane, mijo. ¿Quién gana? ¿Quién gana? Ya se fue. Una más. El show de la mejor. Hola, buenos días. ¿Quién habla? Buenos días, ¿quién habla? Buenos días. Hola, hola.
6: Alan.
1: Hola, carnal, ¿cómo te llamas?
6: Alan.
1: Alan, Tito Rojas o Grupo Soñador, ¿quién gana?
6: Yo voto por el perrorrón.
0: La cumbia de Goku.
1: ¿El perrorrón? O sea, sí, pero ¿por quién votas?
6: La del fierro.
1: ¡El gigante de hierro! Señoras y señores, ya ganó Grupo Soñador. Y aquí le vamos a poner play. Ya la tienes ahí, Jesús, no la busques. Venga. Aquí es el gigante de hierro, Grupo Soñador, dor. Y seguimos con más en el show.
0: ¡A la mejor!
1: ¿Qué hora es, Pablito?
3: Las 9:10.
1: Ay, ¿una desmayada o qué?
7: Sagitario.
3: Sagitario, el día de hoy para ti, Sagitario, encontraremos buena fortuna.
7: Escorpio.
3: Porque Escorpión llegará a tu puerta.
7: Libra.
3: Con un Libra que te dará todo lo que necesitas por el Virgo, que
1: ya con
3: es
1: eso,
3: una
1: ya con
3: buena
1: eso.
3: Persona. Ya está ahí.
1: Bueno, vamos a bailar, ror, venga ese sabor, ror.

0: Montes, Montes, Alicantes, Pintos. Oye, un menor de 12 años murió, ¿saben cómo? En su telesecundaria. ¿Ah? En su telesecundaria, Estado de México, ¿verdad? Pues resulta que estaba en la Cervantes Saavedra de Acolman y estaban en un receso ahí y de repente el chamaquito de 12 años se desvanece, cae al piso. Los alumnos, primero, hacen la broma y hacen la risa y llaman al maestro, ¿verdad? Y regresa el maestro y dice, no, pues ha de haber sido el sol, a ver, déjame ver. Amiguito, ¿cómo estás, amiguito? A ver, alumno, reacciona. No reaccionaba, ya habían llamado al 911, ¿verdad? Ya venían los rescates en camino, pero no, o sea, fue una situación cardíaca, ¿verdad? O como dijo una de las mujeres ahí, pues llegaron los angelitos, se lo llevan con Diosito, como sea. Esto tiene que aclararse jurídicamente, ¿verdad? Legalmente, sobre todo, porque fue en una situación de una escuela, ¿no? Una situación escolar, académica, todo ese tema, el muchachito, 12 años, pero pues lo que sí aseguran, ¿verdad? Que fue por un infarto, eso es lo que dicen, no hay otra causa así externa. ¿Qué lo derivó? ¿Por qué se generó? Eso es lo que nos hace falta saber. Y bueno, se confirma, ¿verdad? Lo acaecido en Xochimilco, en el área de Tlaxcaltemalco, ¿verdad? Que mataron a un individuo de 7 balazos. Pues resulta, yo te había informado, ¿verdad? Que fue por unos predios y por una herencia. Resulta que el muerto, ¿verdad? Es un señor que estaba casado con una chica que era la heredera, ¿verdad? Pero ahí se metió un primo de la chica, ¿verdad? La esposa del difunto o del asesinado, de la víctima. Y la chica dice, yo sé quién fue mi primo, dice. Fue mi primo a quien le dicen el calaco, ¿verdad? Y entonces, pues, todo mundo a buscarlo, a ver si lo hallan. Él es el responsable. Y ella decía, la muchacha de nombre Blanca, ¿verdad? Decía, mira Israel, a su marido, hoy difunto, víctima, ¿verdad? No te metas con este porque este es asesino, este es matón. Y al vato decía, pues, ¿qué? Es lo tuyo, yo te voy a defender. Y, pues, no sé, para andarse peleando por este tema de los dineros, ¿verdad? A grado de darse hasta 7 balazos, nah, ya, yo me persigno, no, yo por eso ni tengo herencia, ni recibí herencia, yo creo que pues estoy vivo, ah, ya, tan, tan, se acabó, corta.
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2: Muchachos, ya son las 9:17
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2: Y llegamos a Yo Confieso ante el show todopoderoso. Se arranca el Chulo Calderón.
3: Vámonos con mi confesión del día de hoy. Y sí quiero hacer ese llamado a toda la gente que viaja en avión y se para. O sea, están en la última fila.
2: Sí, sí, sí.
3: Y a fuerza se quieren parar como si fueran a ser los primeros en salir.
2: ¿Qué gordos, va?
3: Cuando tienen que llevar un orden, salen los primeros asientos.
4: Sí, por filas.
3: Y de ahí hasta atrás. ¿Por qué la necesidad?
2: Deja tú lo peor. Lo peor es que el avión ni siquiera se ha detenido. Ya aterrizó.
3: Sí.
2: Y a uno ya.

0: llega donde se va. Ya se están parando.
1: Ya se están parando. ¿Y creen que ellos van a bajar antes? Sí. Que tú solo estorban más. De lo que ayudan. Se tienen que sentar y van a ir pasando fila por fila para que vayan bajando.
0: O si no se la dejó.
1: Sí, o sea, neta, qué horror. Porque a mí me tocó. Ahora,
0: nuestra futura, Pérez.
1: Fíjate, de ida, sí, creo que hubo una sobrecargo que hizo como una barrera. ¿No te no viste?
0: Luego pasa. Que hacen eso para que no se vayan.
1: Una barrera para que digan hasta aquí, bajen y luego siguen otras hileras, ¿no? Pero en el vuelo de regreso, o sea, todos aventándose, parecía metro de la Ciudad de México.
0: Y luego, a ver, hay un orden porque evidentemente van bajando maletas.
1: Claro.
0: Entonces están viendo que están bajando los maletas los de enfrente y quieren pasar a fuerza para salirse del avión. Espérense.
1: ¿Sí o no?
0: Vamos formados, tienes toda la razón.
1: Coincides conmigo,
0: ¿no? Me acabas de robar mi yo confieso.
1: Vivo una de tus historias. No, es que me pasó y dije, lo tengo que sacar porque qué horror el tener que estar aguantando.
0: Me da gusto que coincidamos en ese punto de vista. Yo confieso ante el show todopoderoso y ante ustedes, hermanos, que he pecado mucho, que yo quería pecar en este viaje a Guadalajara.
1: Ay, no quisiste.
2: Me dan una hueva.
0: Y terminó pecando el chulo por mí.
2: No, no digas.
0: El chulo me quitó la cena.
1: No, es que...
0: El chulo no desaprovechó el momento para hacerme sentir mal. No. Para quitarme la comida de la boca. No. Y aparte, hasta en el concierto se vieron juntos, hermano. O sea, caminábamos hacia a donde fuéramos y volteaba yo y mi acompañante ya estaba con el chulo caminando de la mano. O sea, así.
1: Y me agarraba a mí.
0: Y te agarraba tu vaso y todo.
1: Mi vaso. Y,
3: sí. ¿Cómo se llama el individuo este?
0: El Eder.
3: El Eder que te cuide ya.
1: Oye, no. A ver, ahí te va. Él lo invitó, claro está.
0: Como amigos,
1: era su cena, como él lo decía. Sí, o sea.
3: Sí.
1: Si se hubiera descuidado, sí te lo hubieras dado.
0: ¿No? Ya con hambre, sí.
1: Sí, ahí traías mucha hambre. Entonces, al final, este chavo pagó su cita y empezó a jalar mucho conmigo.
0: Es que, ¿sabes qué me dijo? Algo que no te conté. Ay, el chulo está bien grande. No pensé que estuviera tan grande.
1: Muy bien.
0: Está bien grande el chulo.
1: Muy bien.
0: Y yo, desde ahí yo dije, no, ya valió.
1: Ya lo perdí.
0: Ya valió.
1: Ya no es mío.
0: Entonces, tip: si un día usted va a llevar una carne a un viaje, trate de que no vaya el chulo el mismo viaje.
3: Pues ahí les va.
1: Pero yo no fui el avanzado. Yo no fui el avanzado.
3: Oigan, yo confieso ante el show todopoderoso que sufrí todo el fin de semana de un intenso FOMO. Desde que
0: estar en el
3: se
0: viaje?
3: Fueron, desde que subieron todos a la camioneta de chulo para irse al aeropuerto, dije, eso se va a poner bien así, Fonju, y yo no lo voy a ver. Y cuando iba en mi camioneta, así manejando a mi casa a comer un aburrido desayuno impuesto por la nutrióloga, iba pensando, ya están en el aeropuerto. Y luego veía sus imágenes, así que ya se iban en el avión y yo decía, ya van en el aire. Y conforme me mandaban más videos, sufría más. Y cuando me hicieron una videollamada y estaban todos en el mismo cuarto echando relajo, yo decía, ¿por qué? Y cuando me mandaban sus comidas, sus paseos, sus salidas.
0: Te robábamos en historias.
3: Ay, yo sufría. Y la neta, les voy a decir una cosa, no sufría por Julián, porque pues la verdad no es como que sea así Fon You, pero sufría por la convivencia.
0: Pero luego viste el depósito de la casa de los famosos y se te pasó.
3: Yo quisiera estar ahí. Pero luego llegué a la casa y hice corajes y dije, mejor me hubiera largado a Guadalajara. Mejor hubiera estado yo allá.
1: ¿Por qué hiciste corajes?
3: Porque me
0: confiesa eso.
3: También quien confiesa. Porque me mandaron a una oficina que de camerino. Pero no hay camerinos.
0: ¿No te pusieron camerino?
3: Te toca en la oficina y que me enojo. Dije, ¿cómo? No, yo voy a trabajar.
0: ¿No te pueden hacer eso? Si en ese programa eres es Galilea y luego tú.
3: No, man, tampoco. O sea, todavía claro, hay gente mucho más así importante, ¿no?
0: Pero llegué
3: y dije, pues uno viene a trabajar. ¿Cómo quieren que me cambie aquí en la oficina en medio de medio mundo con las cámaras y todo? Y la verdad dije, no, pues si no hay camerino, yo me voy a mi camioneta, en mi camioneta me arreglo, en mi camioneta me cambio, a mí no me la van a hacer. Entonces ya me fui y luego me dijeron, no, ven, te vas a compartir camerino con Moisés. Y dije, mira. Con
0: diferencia,
3: hasta con premio.
0: Gracias.
3: Y ya me metí al camerino en el Moisés Peñalosa y pues ya me tocó ver que se cambiara, ni modo.
0: ¿Ya qué, verdad?
3: Eso estuvo padre. Ya donde ya me dio así fue cuando le tocó el verme cambiar.
0: ¿Es cierto lo que dijo Rosa Concha o no? sí.
3: No voy a revelar detalles, pero qué bonita es la vida. Entonces, no, qué cosas tata. Hay veces que Dios se luce. Y entonces,
0: Saliste premiado.
3: Sí, sí, sí. Y verdaderamente, bueno, pues ya, así fue. Yo, qué tristeza que no pude compartir y que ese viaje los ha hermanado más y yo quedé fuera
1: pero
3: de la
1: pero pronto
3: ocasión.
1: Nos vamos a ir a Teque.
0: Mientras tanto, hay llamada del público.
1: Puro tornillo. 55-52-63-097-7. Buenos días. El show de la mejor. ¿Quién habla?
4: Buenos días.
1: ¿Cómo te llamas, compadre?
4: Aldo Pérez.
1: Mi querido día. Aldito, ¿tú qué confiesas ante el show todopoderoso?
4: Yo confieso que me besé con un hombre. Ah. No, soy heterosexual, pero
0: ¿eres hetero?
4: Me besé con un hombre.
3: ¿Y en la borrachera? ¿El contexto?
4: En la borrachera.
0: Desarrolla, desarrolla.
3: ¿Pero al otro hombre sí le gustan los hombres?
4: Pues quedan que yo creo que en la borrachera sentí rico. No sé por qué fue algo que posiblemente experimenté, algo nuevo.
0: A ver, pero danos dices, contexto. ¿Cómo pasó? ¿Estaban jugando? ¿Se te acercó nomás así?
4: Exactamente.
0: ¿Porque sí
4: estamos
0: o qué?
4: Jugando a la botella, así bien chido. Y pues éramos 4 hombres y 2 mujeres. Pues había más probabilidad de que te besaras con un hombre que con una chava.
0: Claro.
4: Y ya estábamos jugando, pues ya estábamos medios pasaditos. No, bueno, medios pasaditos, estábamos súper pasados. Y ya me tocó con mi compa y me dice, ¿sabes qué? Te reto a que lo beses y beso de lengüita. Y yo,
0: ¿Cuántos segundos?
4: Pues fueron como 3-4 segundos.
3: Ahí te va, pero mira. Lengüita.
0: A ver, la pregunta aquí es, la neta, carnal, ¿te gustó?
4: Un poco, mi compa, no me cae mal. Yo creo
0: La pregunta es,
1: ¿te gustó?
0: ¿Te gustó
1: sí
0: ese beso?
1: No.
0: ¿Sí o no? ¿Sentiste rico el beso, sí o no?
4: Sí, en la borrachera, en sí. 5 sentidos.
0: ¡Claro!
3: No. ¿Ves? Ahora yo te voy a decir una cosa. Jugando no cuenta, tú tranquilo.
0: Sí, estabas...
3: Tu virilidad pedito. Está intáctil, está claro. Totalmente limpia. Están, te voy a decir una cosa, eso te hace todavía más hombre, ¿sabes por qué? Porque experimentaste algo y sigues
1: con
3: tu gusto
1: son
3: por las mujeres.
1: Mentiras.
3: Lo cual quiere decir
0: no lo vas
3: que
0: a convencer, Pablo.
3: Estás en un lado sano, estás en un lugar seguro y lo que hiciste
1: maestro,
3: no interfiere.
1: Maestro Pablo
0: no
1: Chagra.
0: No tienes la heterosexualidad débil,
1: la
0: frágil.
1: Pregunta aquí es...
3: Al contrario, reforzaste.
1: ¿Lo volverías a repetir ese beso?
4: No, ya no, creo que ya...
0: En otra borrachera,
4: vez, pero...
0: en otra borrachera.
3: No, pero Luis, mira, yo siento que una de las cosas bonitas de la vida es siempre superarse a uno mismo. Por lo que yo te invito a que en la próxima ocasión lleguen a algo más. Para que siempre claro. Vayas un paso
0: con
3: más adelante.
0: Hasta el gañote.
3: Y tú digas, o ya así
4: si
3: fue
4: duele.
3: Yo. No, ay, ya
1: ¿te
3: sí.
1: Va a doler.
0: Te fuiste muy lejos ya.
3: No, pues, mira, yo hablaba de más o menos primero, pues...
0: Un faje.
3: Ajá. Jugar al hámster.
1: ¿Cómo bueno. Se juega al hámster?
3: Ya
1: entendí.
0: Como te metes esos nueces en los cachetes.
1: Pues,
0: a las ardillas.
3: Exacto. Ya, después de jugar al hubs. Pero bueno, pues si ya te quieres ir de una vez a todo el asifuño, pues date, bebé.
0: ¡Pablito! ¡Abrazo, besucón!
1: Aparte, él quería que miren, lo...
0: Ustedes bésense con quien quieran, hombre. No pasa nada. Claro. Hay que probar todo en la vida. El show de A lo Mejor, buenos días. ¿Quién habla?
5: Hola, buenos días.
0: Carnal, Angelito, yo confieso ante el show todopoderoso que...
5: Que una vez me fui a tomar con unas personas que eran lesbianas.
0: Unas lesbis.
5: A las 2, tracatra.
1: ¡Ay, cálmate, suertoso!
0: ¡Sí pasa,
1: eso,
0: sí pasa!
1: Eso ni con las esferas del dragón pasa, chavo.
0: Sí pasa, sí pasa. Oye,
5: hermano,
0: pero ¿ellas eran novias?
5: Sí funcionaron.
0: Oye, pero ¿ellas eran novias o nada más eran amigas?
5: Eran pareja.
1: ¿Qué fue? ¿Pero eran tomboy o acá sí estaban chidas?
0: Las tomboys están chidas
5: pues,
0: también.
1: No, alguna no.
5: La que le hacía de mujer sí estaba chida. La otra, pues sí, como tal, se decía como vato.
3: Pero pues era pan de todas maneras, tenía por dónde.
0: Claro,
5: sí,
0: ¿y tú con qué?
5: Exacto.
0: Carnal, solo tengo que desilusionarte de algo.
5: A ver, dime.
0: Tú no se lo hiciste a ellas, ellas te lo hicieron a ti.
3: Claro.
0: O sea, ellas te utilizaron a ti para cumplir una fantasía que tenían como pareja. O sea, ellas son las que...
1: Pero está bien, qué culo.
3: Qué rico,
1: para que haya más de esas personas que te utilicen
0: perdiéndose gana a veces.
1: Para cumplir fantasías.
0: Exacto,
1: y cosas así. Oye, ¿y si te rifaste, si pudiste con las dos o no?
0: Ya se mareó Pablo.
5: Pues no sé si... Pero...
1: O sea, ¿sí fuiste un gran representante como hombre?
5: Padre Santo, imagínate, pues, tenía las dos ahí enfrente, ni modo de echarme para atrás y ya estoy ahí.
3: ¿Sientes que después de tu desempeño alguna de ellas vuelva al camino del Señor?
5: No, eso es lo peor, que la que le hacía de vato, pues era mi amigo y me iba pues a piquear con él, ¿no? Con ella, con ajá. ella.
0: No manches.
5: Y este, la que pues era su pareja, su novia.
6: Ajá.
5: Sí, me buscó, pero ya dije, no, ya está aquí, porque eso no hacen los amigos.
6: Pues sí, la verdad, eres bueno, no eres como Chulo.
0: Oye, ¿hubo besos? ¿Te besaste con ella y así?
5: Hubo todo.
0: ¿Te bajaste a las aguas?
5: Me bajé a beber agua al río.
6: Son como perro bebiendo agua.
5: Acuérdate que el que perdona murió en la cruz.
0: Oye,
1: esos son hombres de verdad.
0: ¿Y si le hiciste como la Chilindrina?
6: ¿Cómo?
0: Así.
5: Se puede decir que estaba haciendo mejor Spider-Man.
6: Ay, no, ya está muy fuerte. Ay, no, gracias por llamar al show de la mejor. Te mandamos un abrazo.
1: Has hecho un tor.
0: Ya.
6: Sigue volviendo abrazo. A las mujeres al camino del Señor.
0: Por favor, el show de la mejor. Buenos días. ¿Quién habla?
6: Ay. Hora,
0: ¿quién
6: fue?
0: Habla? Buenos días.
7: Buenos días, buenos días. ¿Cómo están?
0: Te atiende Pablo Chagra.
6: ¿Cómo te llamas, galán?
7: Soy el Rubén. Hey.
6: Ah, mi Rubens, ¿qué onda? ¿Qué andas haciendo?
7: Iba a ser anónimo.
6: Ay, hijo.
0: Ay, menso.
6: Bueno, otra llamada. El show de la mejor. ¿Quién habla? Anónimo.
0: No, anónimo. Anónimo. El que trabaja en imagen, ¿no? Adelante. No,
6: ¿qué pasó? Cuéntanos. Anónimamente.
7: Yo confieso,
6: ajá,
7: ante el show todopoderoso,
6: ajá,
7: que este fin de semana fuimos a Cuernavaca.
6: Ajá.
7: Y estábamos en la casa de una de las tías.
6: Ajá.
0: No.
7: Y pues una de las primas.
0: No.
7: Me vio el iPhone.
6: ¿Por qué? Pues ¿qué estabas haciendo?
7: No, pues es que estábamos en el relajo y ya ves que te metes a la alberca y luego te tienes que meter a bañar y ajá, todo eso.
0: Ajá.
7: Y pues ya cada quien corrió y el que ganó, pues ganó la regadera.
6: Ajá.
7: Y no puse seguro. Mandaba bajando el short y en eso abren la puerta. Ay, y
1: pensé que te andaba bajando a ti.
6: Y te vio todo. Pero qué triste, cuando sale uno de la alberca, eso se pone así.
0: Claro, y aparte.
6: Para adentro, para
0: eres
6: adentro.
0: Team Sangre. Chiquito, chiquito.
7: Ah, ¿sí o no?
0: ¿Andabas como andabas?
7: Calzamos grande.
6: Ah, ¿y a poco sí?
0: Ah. Una foto para creerte.
7: Mínimo 85, peso 100 kilos y peso de 9.
6: A ver, mándale una foto al mapache para ver si es cierto.
7: Ajá. Esto se la mando.
1: Pero eres más empuje que carne.
7: Somos sin carne.
0: Eres más carne arriba que abajo, mijo.
1: Yo creo que no te la conoces.
0: Sí,
1: no es pura.
0: Sí, sí, sí.
6: Déjale en paz, está bien.
1: Se le va hasta las rodillas.
0: A ver, ajá, no te la ves.
6: Lo peor
7: es que hoy por la mañana.
6: Ajá.
7: Recibí un mensaje de la prima.
0: ¿Qué te dijo?
7: Oye, primo, ¿qué viene?
0: ¡Hala! ¿A de plano sí te dijo así?
7: Neta.
0: O sea, ¿que si hay modo ahí de algo?
6: ¿Y qué le contestaste?
7: No, pues nada, no, sí, una carita como que un changuito con los ojos tapados.
1: Oye, ¿y está chida tu prima o no?
7: Sí.
0: Pues
7: ¿sí?
0: Ahí está. ¿Es prima hermana?
6: Prima segunda.
7: Prima segunda. Es que es prima del parte de la familia de mi esposa.
0: ¡Ah! Prima política.
7: Neta, no.
0: Prima política. Dale.
6: Sí se puede.
0: Dale.
7: No, no manches.
0: Le
7: no.
0: Se fuera piñata. Dale, pues sí. Dale.
6: Sí, traes con qué esposa.
0: Total. Pero tiene esposa, Pablo. Debe de portarse bien.
6: Ah, sí, es verdad. No, no. Sí, no pórtate sí, bien. Sí.
0: Saludos, Rubens, que trabaja en Imagen Televisión. Un abrazo. ¿Qué rola
6: quieres? Que mide 85, pesa 100 kilos, calza exacto. Del 9 y es Team Carne, pero
1: ¿cómo
6: dice
1: se
6: que
1: llama
6: trae
1: la
6: bien.
1: Prima?
0: Y que no se la ve, tiene 2 años. Está bien, carnal. ¿Qué rola quieres? Te vamos a complacer.
7: Pongas a la de Grupo Firme, ¿no?
6: Va.
7: La de C y medio.
0: Caón y medio, Grupo Firme. Viene. ¿Va dedicada para la prima o qué?
7: Va, sí.
0: Órale, pues, carnal.
6: ¿Le mandas foto a Mapache?
7: Cuídense.
0: Espero la fotito, Rubens, ¿eh?
7: Va, y le
6: si
7: mando
6: no, ya
7: por
6: no te
7: TikTok.
6: Vamos a hablar
0: de una vez.
6: Por
0: órale.
6: No, por Instagram.
0: Insta. En X.

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2: Muy buenos días. Esta mañana te presentamos el reporte vial de MBS Radio. Reducción de carriles por obra sobre Avenida Sur 122 de Poniente 85 hasta Avenida Río Tacubaya hacia el sur. En sentido opuesto, se habilita reversible. Misa lleva avance constante desde Paseo de la Reforma hasta Avenida Chapultepec. Tránsito abundante en Avenida Revolución de Desierto de los Leones hacia Avenida Extremadura. Tómalo en cuenta. Mantente informado con nosotros. Mi nombre es Ale Garibay y este es el reporte vial de MBS Radio.
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11: 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Ya son las 9:43. ¡Estamos en vivo!
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0: mejor, hola, buenos días. Las tenemos todas.
1: Buenos días, show de la mejor.
0: Hola.
1: A ver si las tienen todas, la reunión de los Tigres del Norte. Saludos.
0: Va. Uy, pa' chupar ahorita tempranito.
2: Va. Pónganse.
0: Abre tus micro.
3: Vamos a dar los números, señores. 5580-032-977 para que manden su nota de audio. Las tenemos todas.

0: todas.
1: Hola, el show de la mejor, buenos días.
2: Si tienen todas, a ver, pongan la de Amantes Escondidos, de Germán.
1: Ah, bien fácil. Bien fácil, mijo.
0: Los tenemos.

0: Buenos días.
1: Y manda tu nota de audio al 5580-032-977.
2: Sí, buenos días, dígame.
3: Buenos días, el show de la mejor. Sí, ¿pueden poner la de Mujer Araña, por favor?
4: Claro. ¡Las tenemos todas!
2: Rica salsita en el show de la mejor.

0: Hola, buenos días, ¿quién habla?
1: Saludito, show de la mejor, si la tienen todas, ponme la de los malaventurados,
0: de Panda. Sí, Panda.
2: La de Panda.
0: Se ve que sí le sabes, Luisito.
1: Johnny, que se viene durmiendo. Gracias.
0: Abrazo, las tenemos todas.
3: Lo

0: tenemos todas.
1: Buenos días, el show de la mejor. ¿Qué rola quieres?
2: Buenos días, show de la mejor. Saludos. Hola, buenos días. Al Chulo, al Mapache y obviamente a mi Pablito Chakras.
1: Precioso.
2: A ver si la tienen todas, pongan la de El avión de las 3 de AK-7. Saludos desde Ciudad Neza.
3: Ay, abrazo a mi tío Marisol.

0: sabemos todas.
1: Hola, el show de la mejor.
2: Buen día, show de la mejor. A ver si es cierto que las tienen todas. Pueden poner la canción de la pelotona de Cártel de Santa.
1: ¡Ay!
2: Un saludo desde Tula, Hidalgo. Buen inicio de semana y a darle con Tocho Morocho.
3: Yo también soy de Tula. Soy
1: tuleño.
0: Las tenemos todas.

0: de Santa, ¿no? Como que se ponen acá medios, medios cachubis, ¿no?
1: Ah, pensé que se te antojaban unas perlas.
0: No, yo sí, como que me siento malillo. Me siento acá como
2: malillo.
0: Maliantón.
2: Bueno, muchachos.
1: Acá como... Sí, mayatón. Sí.
0: Eso todos los días.
2: Ah, que sí.
0: ¡Ya nos vamos!
2: Porque yo me las estaba pasando.
0: Ya se acabó el programa. Gracias, chulo.
1: Oigan, mañana nos escuchamos de 6 de la mañana a 10 de la mañana. Pablito Chagra, thank you very much.
2: Mi gente latino, Valle de México, a todos en cabina. Valendita en los teléfonos, al Chencho en la producción, Jesús en los controles, Andy en las redes. Y a ustedes, compañeros, que los amo con todo mi corazón y que los extrañé.
0: Pablito.
2: Se extraña solamente a quien se ama. Claro que sí.
0: A usted, público maravilloso que nos acompañó desde las 6. Nos oímos mañana en este gran programa que se llama El Show de la Mejor.
1: Bye. El número uno.
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4: Buenos días, esta es la información vial de La Mejor FM 97.7 para el lunes 28 de septiembre. Atención en Insurgente, Circuito Interior, Viaducto Periférico y Calzada Ignacio Zaragoza. Con mayor carga en los cruces semaforizados. En el metro Zócalo Tenochtitlán, la línea 2 está cerrada. Puede utilizar Pino Suárez, Allende, San Juan de Letrán o Bellas Artes como alternativas. Recuerda que este lunes hoy no circulan los vehículos con engomado amarillo, terminación de placa 5 y 6, holograma 1 y 2. Esto es en un horario de 5 de la mañana a 10 de la noche. 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
17: Son las 10 en punto. Las 10.
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2: 11 de la mañana en puntito, señores, señores. Arrancamos de este lado. Armando Solís, La Cochinilla, te da la bienvenida. Hoy lunes chavocho, lunes 28 de septiembre. Híjole, qué chulada, mi querido Jesús. Hola, hola. I love you so mucho. Mi querida Brendita. Pero principalmente a todos ustedes. Ahí les va. ¿Y sabes qué? El hashtag del día de hoy, como ya es costumbre, con un café sabe mejor. Ah, por ejemplo, tú, yo, Jesús, el café de tus pezones. Uf. Uf, sabría mejor, sabría mejor. Pero bueno, mándame tu audio 5580-032-977 y participa. Súbele a mí, Jesús. Estamos en vivo, estamos ready. Estamos aquí nomás.

0: 11 de la mañana con 4 minutos. 11 con 4, señores, señores. El hashtag del día de hoy: con un café sabe mejor. Por ejemplo, un velorio, ¿no? ¿Café de olla o de hoyo? ¿Quieres, Jesús?
1: ¿De cuál?
0: Que sea, que caiga, órale.

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1: 11 de la mañana con 7 minutos, 11 con 7. Señores, señores, de este lado, Armando Solís, la cochinilla, tu cochinada de confianza, saludándote completamente en vivo, ready, listos. Este lunes con sabor a que, por favor, Diosito, ya, haz que termine esto. Agárrate otro soldado, por favor. No sé si soy yo, no sé si es la Matrix, no sé si es el universo, pero hoy, al menos entrando a radio, sí vi a todos así con cara como de... Así como muy down, o sea, muy hacia abajo, muy apagados. ¿Qué les pasa, muchachos? ¿Estuvo intenso el fin de semana? Escríbeme en Instagram, arroba soy la cochinilla, y ponme cómo estuvo tu fin de semana. ¿Qué hiciste? ¿Qué hiciste en tu fin de semana, desgraciado? Todos vienen hoy como leche de 2 litros deslactosada. Así, ¿sabes? Así bien deslactosados, digo, no puede ser posible. Pero bueno, el hashtag del día de hoy, con un café sabe mejor. Por ejemplo, un lunes por la mañana, con un café, sabe mucho mejor. Y ahorita, algo que me va a saber muy rico, muy chavocho, es esto que sigue, que es... Suéltamela.
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1: ¡Cámara, perro! En corto, márcale 55-5263-0977. 55-5263-0977. Y dime qué rola quieres de complacencia. De este lado, la cochinilla te escucha, te atiende y quiere complacerte. Hola, hola, tengo llamada. Sí, ahí está. A ver, hola, hola. Hey, you.
2: Ella es calladita.
3: Hola.
1: Ajá, hola. Ah, el teléfono antiguo, el teléfono de la abuela. A ver. El de cuando era morro. Tenemos todos los teléfonos abiertos por haber. Hola, hola. ¿Sí? ¿Quién anda ahí?
4: Sí, ¿quién anda ahí?
1: Hola, hola.
4: Hola.
1: Mi carnal, bájale a tu radio y escúchame por tu teléfono, porfa. ¿Cómo estás? ¿Cómo te llamas?
4: De bien, ¿y tú? Jesús.
1: Mi querido Jesús, ¿de dónde nos marcas, mi querido Jesús?
4: Aquí, de Tlalnepantla.
1: Pero Jesús no está en Tlalnepantla. No es ese. Oye, mi querido Jesús, ¿qué trampa? ¿Qué rola vas a querer, carnal?
4: La magia de tus besos.
1: ¿Los míos?
4: ¡Oh, sí!
1: ¡Oh, no!
3: ¿Pero por qué tú hablas como hembra?
1: Jesús, cálmate. ¿Eres soltero, casado, viudo o divorciado?
4: Casado, casado.
1: ¡Oh, no hay bronca! No le decimos nada. ¿Cuántos años de matrimonio?
4: Trabajando. No escucha.
1: ¿Cuántos años tiene de matrimonio?
4: Apenas para un año.
1: ¡Ah, no, mi carnal! No, pues no, ni vale. Estás en el chocolate, todavía es luna de miel. Ah, no, mijo. Aguántate, después de las 3 empieza lo tóxico.
4: ¿Ah, sí?
1: ¿No, sí? ¡Cámara! Cuídate mucho, te mando un abrazo. ¡Excelente lunes! ¡Bye!
5: Sí, está, dice, reviento, sí.

minutotes. Despierte, Ciudad de México, por favor. Despierten, reaccionen. 22 grados centígrados en este hermoso, chulo, precioso Valle de México. Soy Armando Solís, La Cochinilla.

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2: Las 11 con 21 minutos.
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1: 11 de la mañana con 22 minutos. La temperatura 22 grados centígrados. De este lado, Armando Solís, La Cochinilla. A través de La Mejor.
2: ¡Ay, hora!

0: cochinada de confianza. 11 de la mañana con 25 minutos. 11 con 25. El hashtag del día de hoy. Con un café sabe mejor. Por ejemplo, un pan o dos, ¿no? Pero upas, con un café sabe mucho mejor. Mándame tu audio 5580-032-977 y participa. Mientras tanto, es turno de que participes, porque esto es
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0: Y ahí te va. Si quieres boletos para el Rodeo Texcoco, bueno, este 17 de octubre se presenta La Adictiva, El Commander y El Jackie. ¡Ay, ojitos! ¿Quieres tus boletos? Bueno, márcale, pídeme una rola y te lo llevas. Pase doble. Venga, hola, hola. ¿Sí? ¿Quién anda ahí?
2: Hola, hola, hola.
0: Hola, hola. ¿Quién habla?
2: Andrés.
0: ¿El de cada mes? ¿Qué trampa, mi Andy? ¿De dónde nos marcas, carnal?
2: De aquí, de Tultitlán.
0: Vientos, Padre Santo, vientos. Oye, estoy dando unos boletos para el Rodeo Texcoco. ¿Te interesan o qué show?
2: Uy, hermano, por eso marqué.
0: Va, ¿sabes qué? ¡Ya son tuyos! ¡Te los llevas, mi carnal! ¡Felicidades! ¡No los cuelgues! Y además, ¿qué rola vas a querer?
2: Pues mirámonos por una del Commander. A ver, por favor, no cuelgues.
0: O sea, ¿sí cuelgo o no cuelgo?
2: No, no cuelgues, primero mis boletos.
0: Ah, bueno, va. Ahí llega el Commander. Presenta tu rola, venga, échale.
2: Y a continuación van a escuchar Por favor, no cuelgues del Commander.
0: Mira, mi carnal, sin estudios, desde Tulti, lo hace mejor que el Chulo. Neta. ¿Qué pregón haces, mi carnal? ¡Te mando un abrazo!
2: Y a mí se me gusta el espagueti.
0: ¡No, cochino!

0: 11 de la mañana con 30 minutos. ¡Me gusta! ¡Move!
1: Hoy va a tener que yo te le doy. Con un café sabe mejor. Por ejemplo, mi vecina la Martita, cuando hace sus panecitos, ay, que le ponen queso en medio y un café. Con un café sabe mejor. Saluditos a Martita y a Rodo. 11 de la mañana con 30 minutos. Llega Bad Bunny. Esto se llama Baile Inolvidable. Inolvidable el baile que hizo el Jesus con la de Recursos Humanos allá en la fiesta de fin de año, ¿eh? Pero esa no es otra historia. De hecho, déjame la cuento, mira. Es que resulta que, oye, no. Entonces le dijo.

0: Porque, a ver, ¿no? Protección. Y ella le dijo, sí, pues. Y lo abrí con los dientes también. Aquí está tu prueba de embarazo.
1: Uno debe amar lo más que pueda.

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1: 11 de la mañana con 44 minutos. 11 con 44. ¡Híjole! ¡Esas no! Es lunes y ya es válido pistear. ¿Ya será prudente? ¡Híjole! ¿Y todo para qué? ¿Y todo para qué, chiquitita?

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Estoy hablando de...

11 de la mañana con 50 minutos, el hashtag del día de hoy: con un café sabe mejor. La, la. Por ejemplo, un día lluvioso. O diría Guns N' Roses, November Rain. ¿No? Y es en un table mejor, privado. Oh, my God.

0: minutos, 11:53. Señoras y señores, es turno de que le marques, es turno de que tú me digas qué es lo que quieres escuchar, es turno de que te lleves esto que es...
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0: ¡Cámara! ¡Cámara, perrísimos! ¡Complacencia! Así es de que en este momento se abren las líneas telefónicas 55-5263-0977. 55-5263-0977. Y dime, ¿qué onda? ¿Qué me vas a pedir? Que por eso estamos, para escucharte. ¡Hola, hola!
2: Hola, Pachinilla, ¿qué tal? Buenos días.
0: ¿Qué trampa, mi rey? ¿Todo chévere? ¿Y tú?
2: Ya estamos trabajando en esta familia.
0: ¿Cómo te llamas, mi carnal?
2: Oscar.
0: Mi Oscar, ese hombre chambeador, ¿dónde se encuentra ahorita?
2: Sí, andamos por Tapalapa.
0: Muy bien, Padre Santo. Oye, mi Oscarini, ¿qué onda? ¿Qué rola quieres?
2: Quiero la de Grupo Firme.
0: ¿Qué?
2: Quiero una de Grupo Firme, la del Roto.
0: Échamelo, va, juego, si ¿sí se puede o qué? No hay bronca, lo surcimos y que vuelva a servir, no te preocupes, voy al repechaje, endósamelo. Va, mi carnal, ahí está tu rola, preséntala, venga.
2: Claro que sí, un mejor gusto de la mejor FM. Los dejamos con el Roto, aquí nomás.
0: ¡Ay, perrillo, lo hizo mejor que el Chulo! Bien, mi carnal, te mando un abrazo. Hasta Iztapalapa, mi querido Oscarín. 11 de la mañana con 55 minutos. Estás en la mejor 97.7. Escuchamos al Medallas de Grupo Firme.
3: Yo aguanto todo.
0: ¿Qué te creo?

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de programa. De este lado, Armando Solís, la cochinilla. ¡Ulala! Escuchamos al rey de la taquilla. Él es Julián Álvarez. Y ahorita tengo invitada. Hablando de rey de la taquilla, bueno, yo te tengo a la reina de la taquilla. Y es que si no la conoces, aquí te la presento. Aguántame después de esta rola y regresamos.

0: 12:03 de este lado, Armando Solís, la cochinilla, tu cochinada de confianza. Y es que, a ver, te traigo una mujer que viene del norte, me trajo chicharrón de la Ramos, viene que si guapa, que si elegante, además colega de radio, ella es estandopera, hace chilaquiles los sábados, tamales los domingos, con ustedes, Ana Show.
1: Yeah. Ana Show.
0: ¿Cómo estás, es el himno. Comadre?
1: Hola, colega. Muy buenas tardes. Ya son tardes, ya son las 2.
0: Ya,
1: es la hora del Ángelus.
0: Ya, ahorita la gente ya está despierta en la ciudad.
1: Ya, pero pues el lunes, ¿no? El lunes todo el mundo anda bien tempranito con la chamba, todos bañaditos, perfumaditos.
0: Pero cuesta trabajo, o sea, cuesta trabajo. Por eso el hashtag del día de hoy, por ejemplo, es...
1: ¿Cuál es?
0: Con un café sabe mejor. ¿Qué te sabe mejor con un café?
1: Un chismecito.
0: ¿Un velorio?
1: Ándale.
0: ¿Un velorio?
1: ¿No? Una junta de doble A.
0: Una junta obligatoria.
1: También.
0: Oye, sí, con un café sabe mejor.
1: Una dieta obligatoria, un ayuno intermitente.
0: Sí, es cierto.
1: Cosas
0: sí es cierto.
1: Que tienen los pobres y los ricos, ayuno intermitente.
0: ¿En común? Sí, claro. Un pariente en el extranjero.
1: Un pariente en la cárcel.
0: Un pariente que es de Michoacán, seguramente.
1: Casas en el cerro.
0: Sí, es cierto, sí, es cierto. Deudas con el banco.
1: También.
0: Llamadas del banco.
1: También,
0: más bien. Sí,
1: también,
0: sí,
1: también.
0: Cierto, sí, es cierto. Un hijo en la cárcel.
1: Claro, o dos.
0: Sí.
1: Y un compadre.
0: O a veces de plano no ven a los hijos.
1: O tu esposa, ya de plano.
0: Sí,
1: ya ves que
0: sí, eso sí también
1: hay.
0: Se da.
1: Se le peló al torito.
0: Oye, amante, también, por ejemplo.
1: Bien.
0: También, o sea, nada más que cambia el estatus, ¿no? O sea, sí, cierto.
1: Ahora que estaba, que sale el iPhone 25, no sé cuál va a salir. Y el iPhone 25, los señores que traen un Alcatel de hace 10 años tienen dos familias y...
0: ¿Y cómo le hacían?
1: ¿Cómo le hacían?
0: Ah, es que eran viejones de otro tiempo. Oye, Anita.
1: Oye, qué bonito aquí estar en la gran cabina de la mejor.
0: Y que no 97. Nada más en la cabina, 7. Que te vamos a tener también, pues en la casa de Oscar Burgos, satélite. Cuéntame todo el chisme, porque seguramente la gente ahorita dice, ¿quién es Ana Show?
1: ¿Quién es Ana? Ni yo a veces sé quién soy, me desconozco. Pero justamente así se llama la gira, para que conozcan quién es Ana Show. Yo tengo hace 10 años, ya estuve aquí en México, viví aquí en México.
0: Okay.
1: Estuve en un reality show parodiando.
0: Okay.
1: Estuve en Comedy Central también en la segunda temporada, hice algunos cortometrajes en Estudio Churubusco, contenido y todo, pero ya sabes, llegó la pandemia, también hice Cuevón, hice Beer Hall. Llegó la pandemia y todos sufrimos, ¿verdad?
0: Sí,
1: y ahora ya reposicionando la marca y aprovechando aquí el espacio de nuestra hermana sede de la mejor, y a Topo también, que le mando un abrazo, muchísimas gracias por el espacio. Pues venimos a la casa de Oscar Burgos Satélite. Oscar Burgos está abriendo en casas en toda la República Mexicana. Y yo tengo 9 años trabajando allá en Monterrey. Allá está MBS al lado de la casa de Oscar Burgos, allá en Monterrey.
0: Junto con Pegado.
1: Sí, les prestamos el estacionamiento.
0: Bien. Oye, pues sí, o sea, justamente eres una chava que trae ya una carrera en la comedia, que sí, haciendo esta parte de lo de parodiando, que se me hacía algo mágico, o sea, era algo muy, muy mágico. Y que en el norte tu nicho es muy amplio, muy extenso. Ahí
1: sí.
0: El show no se tendría que llamar ¿quién es Ana Show? ¿No?
1: No,
0: o sea, no.
1: Y déjame decirte que traigo un show especial para la gente de Ciudad de México. O sea, que en cada lugar que visitamos hacemos una documentación para armar las rutinas y darles el espectáculo así, a tal cual, que se sientan como en casa, sin bullying, sin concursos, ¿verdad? Que se sienta a gusto, que no sienta incómoda la pareja de que, ay, dijo esto, o viene vestida de tal manera. Entonces yo trato de que el evento sea, pues, para adultos lo más familiar posible. Aparte, tú sabes, ¿no? La versatilidad de nosotros, de locutores, y que sabemos improvisar, pues vemos las caritas, quién sí, quién no. Les auguro 2 horas de show. O sea, cuando salgo fuera, no hago una hora normal, hago 2 horas de show, un after party. Y digo, aquí en Satélite, que es la casa de Oscar Burgos, 28 de noviembre. O sea, falta un ratito, se pusieron a la venta los boletos hoy. Hoy se pusieron a la venta los boletos, porque la gente que hoy compra su boleto va a pasar al giveaway de After Party, donde tienes que ir al After Party después de
0: sí
1: del
0: o
1: show,
0: sí,
1: ¿eh?
0: Por favor, sí o sí, por favor.
1: Sí.
0: Oigan, ¿y qué les parece si... pues regalamos algo?
1: No he regalado nada, ¿eh?
0: Porque
1: lo guardé para la mejor.
0: Yo estoy aquí,
1: lo guardé para MBS Radio.
0: No pidiendo, exigiendo. O sea, la colega tiene que mocharse con algo. ¿Qué vamos a dar, Anita?
1: Te voy a dar una mesa para 4 personas.
0: ¿Mesa para 4 personas? O sea,
1: mesa para 4 personas. Porque hay lugares que son para 2 o algunas localidades atrás. Esta es mesa para 4, o sea que está del escenario.
0: Bien.
1: Me ven hasta los juanetes.
0: Si usted no sabe quién es Ana Show, bueno, pues yo te quiero invitar a que participes. Llévate esta mesa y que disfrutes de comedia.
1: Claro.
0: Comedia, ríanse, la risa es mágica, es terapéutica.
1: Yo le garantizo que usted va a estar sentado ahí en su mesa disfrutando de un show más de 2 horas, señoras, por ejemplo. Yo hago mucho énfasis con la mujer, ¿verdad? Okay. Con la mujer luchona, con la, pues, dejada o divorciada o solterona o que anda batallando con el cacas, porque batalla. Y también darle su partecita.
0: Voy a llevar a mi jefa.
1: Llévala. También su partecita de amor a la chica, al revés, ¿no? También su partecita de amor a los hombres, porque claro, lo necesitamos en nuestra vida.
0: Claro.
1: Lo necesitamos, nomás que son bien callejeros, ¿eh? El hombre inventa cualquier cosa con tal de salirse. Jesús
0: para la transmisión, vámonos.
1: Jesús, el hombre inventa que tiene un equipo de fútbol para salirse a pistear.
0: Sí.
1: ¿Cuándo? No juegan.
0: Es el pretexto.
1: Ahora también hacen live, son señores que se quieren salir, voy a hacer un live.
0: Sí, es cierto. Oye, y hablando de señores locos.
1: Señores locos.
0: ¿Qué te parece que vamos a regalar la mesa con la tercera llamada? Pero antes yo quiero que tú y yo nos enfrentemos en un duelo.
1: Claro, mi amor.
0: Que sea una batalla, que sea mejor un cochi versus, pero en vez de cochi versus, que sea un hochi. Déjame transformo así, hasta muy así. Así de que suéltame la cortinilla, por favor, Jesús.
2: ¡Ay, qué bando de Kio!
3: El Hochi versus.
0: Estamos de regreso. Muy así fue you, mi querido Jesus. En este Hochi versus, Anita.
1: ¿Cómo está, México? ¡Ay, Shakira!
0: Oye.
1: Yo te voy a decir una cosa. Lo que pasa es que estoy muy contenta de estar aquí.
0: ¡Ay!
1: Ya fue New York, ¿no?
0: Sí, sí.
1: Es que tengo muchas voces en mi cabeza.
0: Escuché
1: Cochi
0: más a New York que a Shakira.
1: Traigo como 60 voces y las de mi cabeza y todo. Traigo un despapay.
0: Bien,
1: traigo
0: bien,
1: un despapay en la casa.
0: Oye, pues, ¿con quién vas tú el día de hoy?
1: Vamos con, como ando acá en Pelazo.
0: Ok.
1: Como Shakira.
0: Va.

0: amigo.
1: Y hoy en este lado,
0: yo voy con mi compadre, que igual estoy pelonchas, ando delirando, ando lurias, con el maestro Alex Intec.

0: Días está loca.
1: Todos están locos. Cochiversos de locura. Márcanos en este momento 55-5263-0977. Teléfono, Sanita.
0: Así, 55-5263-0977. Pero también mande WhatsApp.
1: Sí, descárguela. Además, descárguela. A donde quieran. Sí, a donde quieran. Sí, sí, sí. Venga, tenemos llamada. Recuerda, la tercera llamada se lleva a la mesa cuádruple. Mesa cuádruple.
0: O sea, para que vayan dos parejas o va una chava con tres chavos.
1: Puede ser, puede ser.
0: ¿Cómo gusta usted terminar la noche?
1: Claro.
0: Como la quiere cochinear.
1: Por chatas, no paramos. De este lado, a ver, tengo llamada. Hola, hola. Sí, ¿por quién va tu voto?
0: Bueno.
1: Bueno, mijo, mija.
0: Buenas tardes.
1: De preferencia, si andas, sonso, no, Márquez, neta.
0: Buzón de voz, la llamada se cobrará y termina los tonos siguientes.
1: Venga, 55-5263-0977. Hola, hola.
2: Hola.
1: ¿Por quién va tu voto?
0: Se la perrió.
2: Shakira.
1: ¡Eso! Vamos con el primer voto para Shakira, señores, señores. No, segunda llamada.
0: No fue a la escuela esa niña.
1: No fue, se saltó, se fue de pinta. Pero mira, está participando.
0: Muy bien.
1: Bien, bien. Tenemos segunda llamada. Hola, hola.
3: Hola, buenas tardes.
1: ¿Qué onda, mi carnal? Buenas tardes. ¿Por quién va tu voto?
3: Por Shakira.
1: Shakira, segunda llamada, segunda llamada.
0: Hubiera cantado yo la de Alex Inte como Shakira.
1: Ay, puede ser, puede ser.
0: ¿Aquí?
1: Empezamos, tercera llamada. Esta llamada va a ser la decisiva. Va a ser la decisiva. Alex Inte se está quedando ahí, mira, ahí abandonado.
0: ¿Cómo?
1: Lo están dejando.
0: Es el top one.
1: Hola, a la moto.
3: Buenos días.
0: Hola, bebé.
1: ¿Por quién va tu voto?
3: Por Shakirita.
1: ¡Mendigo desgraciado! ¡Comprado, arrastrado! Y déjame decirte que ya ganaste.
0: ¡Felicidades, mi amor! ¡Felicidades! Para que nos dejes tus datos y te veo el 28 de noviembre en la casa de Oscar Burgos Satélite. ¿Ya la conocías?
3: No, es la primera vez.
1: No, es que sí, ya la conocí, ¿eh? Se escucha que sí, ya.
0: Sí, sí, sí,
1: sí,
0: sí, sí,
1: sí, sí, ya.
3: ¿Va a ser de primera vez, Cochi?
1: No, no te crees. ¿Cuántos años tienes?
4: Es que tú hablas como en...
3: 30, 31.
0: No, ya, amigo, ya alcanza, no, bote, ya.
1: Ya, ya, ya, el timbre,
3: no,
1: ¿desde
3: la
1: cuándo?
3: De Oscar Burgos.
1: ¿Eh? Ya te entendí. Carnal, no nos cuelgues, ganaste. Felicidades, Anita.
0: ¿Qué traes puesto? Ah, no sé, tío, quiero ligarle una peda.
1: Anita, muchas gracias. Tenemos una cita el 28 de noviembre en la casa de Oscar Burgos Satélite.
0: 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Ahorita empezó ya la venta de boletos y los primeros también que compren, pues van a entrar al Meet & Greet donde estás invitado.
1: Muchas gracias. Y si usted no sabe quién es Ana Show, bueno, te invito el 28 de noviembre.
0: Gracias.
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14: Las 12 con 20 minutos.
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1: Esto es el Chiquitín de Duro y a la Cabeza. Yo soy Miguel Ángel Fernández y te informo en un minuto. La población de Baja California Sur, Sonora y parte del norte de Sinaloa deben de mantenerse alerta ante los efectos del huracán Polo. El grupo consultor de mercados agrícolas reporta que las frutas y hortalizas subieron 7% anual en la primera quincenita de septiembre. Es un golpe directo al monedero de las familias que compran productos frescos cada semanita. Más de 2.5 millones de hogares en México enfrentan algún grado de inseguridad alimentaria, así le dicen al hambre, según datos del INEGI derivados de la encuesta intercensal 2025. El 6.5% de los hogares del país reportan que al menos uno de sus integrantes se quedó sin acceso a alimentación por falta de dinerito o recursos.

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33 minutos, 12:33, el hashtag del día de hoy. Con un café sabe mejor, por ejemplo. Un hombre tatuado que huela rico. Con un café sabe mejor.

36 minutos el hashtag del día de hoy. Con un café sabe mejor. Por ejemplo, una mamá soltera. ¡Uy, Padre Santo! ¿Se armó o qué? 12 con 36.

0: ¡Por favor!
1: Eso es lo que ocupo, un brindis, pero de... ¡Ah! Ya sabes de cuál. Esto se llama Te Esperaré. No te esperaré, la neta. Ya no te esperaré. Mándame tu audio. 55 80 032 977. El hashtag del día de hoy. Con un café sabe mejor.

0: Cachanilla.
1: También bueno los tacos. Bueno, lo bueno que siempre.
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2: Hijo de la fregada, ya estamos de ese lado. ¡Qué trampa! ¡Qué víboras! ¡Todavía víboras! Yo pensé que ya morongas. De ese lado, su taquero de confianza. ¿Cómo estás, mellizos? ¡Ponte a chambear, mijo! ¡Órale, a jalarle! ¡No, de eso no, cochino! Prendita, ¿cómo andas? Hoy andas más sexy que nunca, ¿eh? ¡Qué barbaridad, Ida! ¡Qué bien! ¡Órale! ¡Atiende mesas! ¡Ay, Brenda! ¡No puede ser posible! ¡Venga! El día de hoy en uno de tripas, ahí te va lo que tenemos en orden. Tenemos que si tu compla, ¿no? Por si quieres tu compla, pues aquí la tenemos. Tenemos pase doble para la adictiva y el Commander y el Jackie. El 17 de octubre en el Rodeo Texcoco va a estar bien chido. Y también se presenta el Palomo. ¡Ay, hijo de su madre! Grupo Palomo, ¿desde dónde va a estar, Brendita? ¿La maraca? ¿La maraqueas? ¿La vas a maraquear? Ahí están, en la maraqué. Ahí está, entonces márcale en este momento. 55-52-630-977. A ver. ¿Sí? ¿Qué onda? ¿Quién anda ahí?
3: ¿Qué pasó?
2: ¿Qué pasó, mi carnal? ¿Cómo te llamas?
3: Aquí Miguelón.
2: Miguelón, cámara, Miguelón, ¿de qué va a ser tu orden? Jesús, ponte a picar, mijo, ¿de qué va a ser tu orden?
3: A ver, explícame otra vez, que no te escuché muy bien.
2: No, bueno. ¿De la adictiva de Palomo o complacencia?
3: De la adictiva.
2: No, Jesús, de esa picada, no. Déjala comensal, que está casada. A ver, ¿de qué me decías, mijo? Perdón.
3: De la adictiva, ¿no? ¿Unos cuatro?
2: No estés con que cuatro, tengo orden de dos. Míralo.
3: Híjole.
2: Ya te puse dos, tú compras los otros dos, Barbaján. No seas así
3: va
2: también.
3: Va.
2: Cámara, órale, me lates un sorteo y aquí no estamos haciendo esto. Así es de que no me cuelgues, la Brendita te toma tus datos. Ya le colgó. Hija de la bregada. Pues es posible, segunda llamada, venga. 55-52-630-977. Me queda para el Palomo. ¿O qué tal? No. Pues tu compla. Bueno, tengo mis tacos. ¿Cómo te llamas?
4: Luis.
2: Mi querido Luis, ¿qué onda? ¿De qué va tu orden?
4: Ponme la de la pelea de mi vida, la de Alfredo Olivas.
2: ¿La de Alfredo Olivas? ¿La de cuál?
4: La pelea de mi vida.
2: La pelea de mi vida. Cámara, ahorita te la ponemos en tu orden. Ahí te va un chesco, mira, para que bajes la voz y no te me vayas a ahogar, mijo. Por si fuera poco, una llamada más. Me queda la orden de Palomo. Gracias, Luisito. Cuídate mucho, ahí están las salsas. A ver, venga, tercer llamada. ¿Por quién va tu voto? ¿Sí? Bueno, cámara, aquí ya me quiero ir. ¿Qué trampa, carnal? ¿Cómo te llamas? Mija. Mijo. Mijo. De preferencia, si marquen que estén despiertos. Venga, uno más. Hola.
4: ¿Sí?
2: ¿Qué onda? ¿Quién habla?
5: ¿Quién habla, Ulises?
2: ¿Qué trampa, Ulises? ¿Qué quieres?
5: Ya hay para el Commander.
2: Ya no tengo para el Commander, desgraciado. Tengo para Palomo. ¿Cómo ves?
5: Pues va.
2: Pues porque te amo de uno y de todos los morros. ¿Cómo ves?
5: Pues está chingón eso.
2: Cámara, mi carnal, pues ahí te va. Ahora sí, aparte de eso, taco, ¿de qué quieres? Tripa, longaniza, bistec, nana, buche, trompa, lengua, me juegas. ¿De qué quieres?
5: Pues uno de lengua.
2: Cámara, voltese. Ahí va. Fórmese allá en la cola. Ándele, pues, mijo. No, de esa no tengo. Nada más de... Otra, luego te digo. Ya deja de estar diciendo babosadas. Cámara, mijo. Te dejo con la Brendita. Órale, pórtese bonito. Ahí está su rola. Órale, tengo papalomo. Ahí te va. Cuídense mucho, porche bonito. Vamos a recoger, Jesús. Mira, sobraron salsas. Guárdalas de una vez. ¿Qué tal las salsas, Jesús? ¿Están bien buenas, ¿verdad? Bien picosas. Sí, no, tan de pelos. Cámara, ahí nos vemos.

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1: Es correcto, ya lo escuchaste, el hashtag. Es momento de escuchar todas las cosas que, bueno, la gente trae en la cabeza. Y es que a veces, híjole, andan bien enfermotes. El hashtag es: con un café sabe mejor. Por ejemplo, un palenque. ¡Ay! Imagínate que acaban los dos en el palenque de Pachuca, por ejemplo. Un cigarrito, cafecito, hablando de...
2: Pero no le vas a decir a tu esposo, ¿verdad?
1: ¡Ufas! Por ejemplo, una cita con un café sabe mejor. ¡Claro, claro! Escuchemos a la banda. Suéltame el primero, mi querido Jesus. ¿Qué dice la people?
3: Buenas tardes, la cochinilla. Esperando te encuentres bien.
1: Gracias, carnal.
3: En este inicio de semana.
1: Igual.
3: Y participando en el hashtag del día de hoy.
1: Ajá.
3: Con un cafecito se escucha mejor el programa de la cochinilla, y más cuando llega temprano.
1: ¡Hola!
3: Saludos.
1: Sin quemar a la banda, compadre. Venga, saludotes, hermano, te mando un abrazo. Venga, el que sigue, échamelo, Jesús, échamelo.
4: Con un buen café estoy agarrando fuerzas para ser digno de cargar el acordeón del patrón Ramón Ayala, así como Thor y su martillo. Saludos, mi estimada cochinilla. El cargacables de Nesa, cambie fuera, te quiero mucho.
1: Ahora que el jalacables de Nesa, jálame, pero... No, la acordeona, que es la acordeona. Ay, mi hermano. Uno más, Jesús, por favor, aviéntatelo.
5: Buenos días, cochinilla, participando en tu hashtag, con un café sabe mejor.
1: Ajá.
5: Cuando estás en el velorio y pasan, te dejan tu panecito y te dicen, ¿gustas un vasito de té? No, gracias, con un cafecito sabe mejor.
1: Un cafecito, mi hermano. Y es que, a ver, algo tiene el café de velorio que no es común y corriente. Para empezar, el café de velorio se siente como que más así, ¿no? Con la pena adentro. O sea, como que se siente más el dolor, más así el de... ¡Ay, me quemé el hocico! Y también, normalmente es café de olla. Ah, ese ni en el Starbucks lo vas a encontrar, ¿eh? O sea, ahí te digo. Uno más, Jesús, por favor.
6: O sea, cochinilla, yo creo que con un café se completan en la regaladora.
1: Con un café se completan los de la regaladora. Oye, no. Pues es que mira, de los codos de la regaladora.
7: No.
1: Ni vas a hablar, compadre. No. Es que sí, y no es por nada, pero la bomba se carga unos tostones donde tendría que ir el pezón. Se tatuó la tapa del café, mi carnal. Neta, lo vimos en el rollo. No, neta, ¿por qué te cuento que...? ¿Por qué te digo que no? Sí. Pero venga, uno más.
8: ¿Qué tranza, mi coche? Aquí participando. Ahí está, después de un rato. Con un café, un pandeado con el café de tu chiquito.
1: ¡Oh!
8: ¡Carajo, carajo! Saludos, mi carnal, saludos.
1: Ahora sí que un pan de anís, ¿no? Sí, se antoja, mi hermano. Saludos, hermanito. Es que con un café sabe mejor, por ejemplo, los lunes. Arrancar los lunes con una tacita de café. Y es más, no nada más los lunes. O sea, toda la semana arráncala con un cafecito y uf. Venga, uno más, Jesús, por favor. Uno más, avienta.
9: Ahí estás, un cafecito, preparando el desayuno para ver la novela.
1: Ah, muy bien, mi carnal. Por ejemplo, con un café sabe mejor mi desayuno. Bien, o sea, es que es clásico, o sea, atención, ojo. El café puede también ir en la tarde frío, puede ir en la noche ya para volver a dormir, puede ir sin cafeína, o sea, no hay pretextos. Uno más, Jesús, uno más, por favor.
10: Participando en el hashtag de hoy, 28 de septiembre del 2026 a las 11:50.
1: Cálmate, mijo.
10: Ah, ok. Participando con el hashtag.
1: Me dio más plecas que el chulo.
10: Con un café sabe mejor.
1: Ajá.
10: Después de haberte aventado un buen palenque.
1: Ajá.
10: En las montañas suizas. A las 6 de la mañana, después de aventarte un buen palenque, un café sabe mejor. Saludos, cochinilla, te amo.
1: Saludos, mi carnal. Tan exacto este compadre que faltaba que me dijera: la taza de café tiene que estar a 85 grados centígrados. Café de grano molido tostado de la Sierra Madre Tarahumara, en la cual dos niños indígenas lo cosecharon. Ellos se encargaron de limpiarlo y de transportarlo. No, amigo, datos exactos. Ah, bueno, uno más, por favor.
11: Con un café sabe mejor un lunes.
1: Ajá.
11: Al final, en solo 4 días es viernes otra vez.
1: Oh.
11: Quiero ganar.
1: ¿Pero qué vas a ganar si no estamos ganando nada? No, por eso pongan atención. No sabe ni qué show. ¿Ves? Tómate un café. Es más, mija, tú no te tomes uno. Tómate tres tazas de café en la mañana. Cargadito. Americano o expreso, ¿va? Órale, pues, así le hacemos. Uno más, Jesús. Arráncame, ¿no? Tómate un café. Yo sé que sacas uno más. Neta. Mira, estar apretando botones con un café sabe mejor. Estar contestando teléfonos con un café sabe mejor. Estar hablando, pues, como quien dice, las babosadas y estúpido sabe mejor con un café. Pero bueno, hasta aquí, gracias, yo me despido. Café, café tengo en mi pescuezo, café están mis codos, café las rodillas, café. Pues es que si estás escuchando este programa, seguramente estás café. O sea, seguramente. O sea, no creo que Regis está cierto. Me muero. No. Pero bueno. No creo. Pero bueno, cámara, yo me despido. Que tengan un excelente y chavocho lunes, inicio de semana, con todos los poderes arrancándola. En los controles y producción, Jesús y Brendita. De este lado, Armando Solís, la cochinilla. Dirección general, Andrés Salazar, el topo. Que por cierto, te quedas con el topo y con Rafita Valderrama en la hora regrabadora. Perdón, la hora regaladora. Regaladora. ¿Vendrán? No lo sé. Quédate, descúbrelo. Arroba soy la cochinilla. Arroba soy la cochinilla. Así me encuentras si me buscas. Te mando un beso ahí en el café.
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21: 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El exgobernador de Baja California, Ernesto Rufo Appel, fue trasladado por tierra desde el penal del altiplano Estado de México hasta Ensenada, Baja California, un viaje de 32 a 40 horas y no se sabe por qué no lo subieron un avión. Hubiera salido hasta más barato. Según el informe más reciente de la Oficina de Alcohol, Tabaco, Armas de Fuego y Explosivos de Estados Unidos, de las más de 32 mil armas decomisadas en México durante el año pasado, 71% tuvieron origen estadounidense. Esto quiere decir que los registros del gobierno norteamericano indican que 7 de cada 10 armas aseguradas en México son de ellos, salieron de allá.
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0: iniciamos.
1: ¿Qué hay? ¿Qué ha habido? ¿Cómo anda? Miren cómo me dejó la voz el torneo de Querétaro. No, no se crean. Felices de saludarlos. Y gracias a todas las personas que se me acercaron ahí en Querétaro, que están muy al pendientes de la hora regaladora, Mel.
2: No es cierto,
1: te lo juro que sí, ¿eh?
2: No es cierto.
1: Sí, así es. Iniciamos la hora regaladora.
2: ¿Vas a Querétaro?

0: Ahora sí que esta voz no me regresa ni con té de manzanilla. Escuchamos al calibre 50, Mel, y llega.
1: Es Pepe Walker y Gabito Ballesteros.
0: Gabito Ballesteros. Ajá. En la hora regaladora.
1: Enseñé.

0: no, Mel, es que en serio, sí, voy a forzar mi gargantita. No, dime qué hago.
1: A ver, ¿qué hago? De la garganta. Mira,
0: ¿qué hago? Empezar, dime, te escucho.
1: Ponte un collar de limones como los perros en los pueblos.
0: ¿Y con eso se me quita?
1: No, pero te vas a ver bonito.
0: ¡Ay, ya, Mel! No, ¡vámonos ya con Quinieto, pues, sí, en la hora regaladora!
1: Ajá, no te

0: No, Mel, no, no, tu collar de limones no me sirve para nada, para que se me quite la voz rasposa. Dame otro tip, por favor.
1: ¿Puedes tomar un poquito de vinagre?
0: ¿Vinagre?
1: Ajá,
0: ¿y con eso se me va a componer la voz?
1: No, pero vas a adelgazar un poco más porque estás tan gordito. Vas a te voy a dar así.
2: No te creo.
0: ¿Sabes qué? Ya cállate, Mel. Y mejor vamos a poner a girar la ruleta para todas las personas que quieren ganar en la hora regaladora. 55-52-630-977. Y griten. No tanto porque se desgarran la voz y la garganta como
1: ¿y
0: yo?
1: Les aconsejo algo. Si escuchan este programa, si escuchan muy feo, no es su radio.
0: ¡Cállese el hocico! ¡Porque ya tenemos llamada! ¡Que grita!
3: ¡Sí escucho la hora regalada!
4: ¡Ganaste!
0: ¡Par de boletos para ti! ¿Qué te llamas? ¿Cómo te llamas? ¿Cómo te llamas?
3: Alejandro.
0: Alejandro, prepárate porque este primero de octubre te vas a disfrutar de María José al Palenque de Pachuca. En primera fila, mi querido, mi reizote. Así que prepárese y póngale nomás usted a las casetas porque nosotros le ponemos los boletos. Segunda llamada, que grita.
4: Ganaste.
0: Otro que se nos va al Palenque de Pachuca, Mel.
1: ¡Felicidades! ¿Cómo te llamas? ¿Cómo te llamas, niño?
0: Está ladri ladre, mira, está ladri ladre.
1: ¡Ah, Firulais!
0: ¡Firulais! ¿Con quién te vas a ir al Palenque de Pachuca a disfrutar de María José este primero de octubre?
1: Espérame, Rafa, yo hablo, perro.
0: Échale, atiéndelo.
1: ¡Wow! ¡Wow!
0: A ver,
1: wow.
0: ¿Qué te contesta?
1: No sé, no escucho perro, nada más hablo perro. No les entiendo, nada más
0: no, es que la neta nos ponen a hablar con Firulais, ¿no? Pues nos tienen que decir si lo aceptan. Entonces, ese boleto se cancela, lo volvemos a meter a la ruleta porque ya tenemos más gente que quiere participar gritando. ¡Eso!
1: ¡Hola!
4: Ganaste un saludo de la bomba.
5: Ese paso. Bien sabrosa. Para gozar y bailar. Sonido lo mejor.
0: No, pues no digo yo, mi hermano. Hijo de la ruleta. ¿Cómo te llamas?
6: Eduardo.
0: ¿En dónde nos escuchas, mi Lalito?
1: Che,
6: de aquí de Pizapán de Zaragoza.
0: Donde la gente baile, donde la gente goza, me.
1: Ni va a gozar, ni va a bailar.
0: Sí, pero baile. Exacto, ¿no? Al baile se va a ir, pero en otro lado, mi hermano. Ah. Pues no te ganas absolutamente nada. Bueno, sí, el saludo de la bomba, ¿eh?
1: Oye,
0: el saludo
1: de la bomba.
0: Mira. Este sí nos escucha. Sí nos escucha.
1: Bien.
0: Entonces,
6: sí, diario.
0: Le demos chance a Lalito para que le entre al cambalache. Mel, ¿cuántas bolsas traes hoy?
1: Hoy traigo dos bolsitas nada más.
0: ¿Nada más dos?
1: Nada más.
0: Uy, pues entonces atiéndame a mi Lalo, andele.
1: Lalo, ¿diario nos escuchas? Lalo.
6: ¿Mande?
1: ¿Diario nos escuchas?
6: Diario.
1: Qué fea forma de desperdiciar tu vida,
0: al contrario,
1: ¿en serio?
0: Mel, al contrario, bien entretenido.
1: No, a ver.
0: Te recuerdo, Lalo, que la bolsa que elijas es la primera que no te vas a llevar. Entonces piensa
6: la
0: como...
6: La bolsa derecha.
0: Es la que quieres.
6: La que no quiero.
1: La bolsa derecha es la que no quiere.
0: La que no
1: escuchemos
0: quiere.
1: Escuchemos qué es lo que no quiso.
7: Para descansar a gusto en un juego de colchones.
0: Pero son los colchones de tu mamá usa, ¿no? De tu mamá Losa.
1: Ajá, mi mamá Losa es bien colchonera.
0: Lalo, me dijiste que eras de Atizapán de Zaragoza, ¿verdad?
6: Sí, exactamente.
0: Muy bien, de Atizapán de Zaragoza, donde la gente baila y donde la gente
1: sí,
0: goza.
1: Rafael.
0: ¿Cuántos kilómetros es ahí de Atizapán a Pachuca, más o menos? ¿Has ido a comer pastes, mi Lalo?
6: Sí, ahí hay algunos. Sí, a esos pastes, que no se
1: pueden
6: decir.
1: Pues es que, mira, nada más Pachuca se sostiene su economía por pastes y balnearios.
0: Y por los tuzos sí, también,
1: ¿no? También, ajá. ¿Eh?
0: Muy bien, Lalo, entonces, en la bolsa que sí elegiste hay lo siguiente...
1: A ver
6: qué va a ver, qué va a ver.
4: Ganaste la gorra sudada de Rafa.
0: Lalo, bueno, pues ¿qué trae ahora, Lalo?
1: Es que yo le apreté botones aquí en la cabina.
0: ¿Con qué pierna te levantaste el día de hoy, mi Lalo?
6: Mamá, con la derecha.
0: No, pues es que era por el otro lado. Escogiste la bolsa zurda y luego escoges la derecha. No, pues no. Ajá. Pues bueno, te agradecemos, mi querido Lalo, que hayas participado
6: vale.
0: A la 1:14.
1: No,
0: ¿quién la apachurró? ¿Quién la apachurró? ¿Quién la apachurró?
1: ¡Yo se la apreté!
8: ¡Yo se la apreté!
1: Perdóname, me senté aquí, mi jundillo está conchado.
0: Pues ya llega entonces, esto es música de...
1: ¡El!
0: ¡No, Lalo, no! ¡No! ¡Apenas te íbamos a tentar, Lalo!
1: ¡Y que se iba a ganar!
0: ¡Ay, Dios!
1: ¡La tentación que se iba a ganar!
0: ¡Oh, la gente se anda cayendo aquí en la cabina de la impresión, hombre!
1: ¡Esa niña está borracha!
0: ¡Lo que pasa es que la avanza borracha!
1: A ver, lo que... Se puede ver que no, pero no ganó.
4: Ganaste 3,000 pesos.
0: ¡No manches, Lalo! Sí, no, ahora sí que Lalo se levantó con la pierna izquierda, Mel.
1: ¡Ajá! Llévanos,
0: no ganó nada el saludo de la bomba. Pues espero, espero y se desquite con música del fantasma, ¿no?
1: Sí, pero está bien porque así ya no gritas tanto, Rafael.
0: ¿Y sabes qué? Entonces tú eres el culpable porque tú le picaste.
1: ¿Quién es el culpable?
0: No, entonces ¿quién es el culpable?
1: El culpable es el fantasma.
0: Aquí nomás en la hora regaladora, 1:15.

0: Oye, Mel.
1: ¿Qué pasó, Benny?
0: ¿Por qué las jirafas toman más agua en marzo que en febrero?
1: ¿Por qué?
0: Porque en marzo tiene más días. ¡No más!

0: septiembre.
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1: Oye, entonces, Mel, ya no me sirvió tampoco el collar, ya no me sirvió. ¿Qué más? Pues para que se me quite lo ronco.
2: Es que, Rafael, mira, si quieres yo te puedo dar un tarrito de miel ensalada.
1: Oye, ¿y si hacemos un bebito con tus ojos?
2: No, ¿qué? Así le dijeron a una tía.
1: Banda Cuisillos.

0: Amanda Cuisillos. Fíjate, le voy a hacer caso a Amanda Cuisillos. Le voy a hablar a Espinosa Paz a ver si me da un consejo. Si cura mal de amores, no, con ti más que nos cure lo afónico y lo rasposo. ¿Qué, Palenel? ¿Qué pasó?
1: No,
0: que ¿en si qué? ¿Pendiente?
1: Pendiente de las personas
0: que marcan y que quieren ganar en la hora regaladora, ¿qué? ¿Verdad? A eso es a lo que te refieres.
1: No me censures, por favor.
0: ¿Quieres participar y quieres estar igual de pendiente que yo?
1: ¡Pendiente, Jesús!
2: ¡Cállate ya!
0: Marquen el 55-52-630-977. ¡Harto evento, señoras y señores! A punto de concluir el mes de septiembre y ya llega octubre. No decimos sorpréndenos septiembre, porque todavía, ¿qué haces en una de esas, no, Mel? ¿Qué haces que en una de esas todavía nos quedan unos días?
1: Hasta tu voz se te compone, vas a ver.
0: Tenemos llamada que quiere participar y girar la ruleta al 55-52-630-977. Te recuerdo también que la gente ahí en Querétaro, qué chulada de gente, nos escuchan a través de la aplicación. Descarga la aplicación en tu dispositivo móvil. Nos encuentras en todas las redes sociales como @lamejoroficial. Saludos a la gente de Querétaro. Incluso el Stewie está allá, que fue compañero de nosotros. Se fue a mejor vida.

0: mejor vida, se fue.
1: El estudio te las pone allá todos los días.
0: No, porque Stuart se fue a vivir a, con una calidad de vida más limpia, de aire
1: sí,
0: puro.
1: Dejó allá. Su
0: esposa.
1: Oh,
0: ¡ah, no! ¡Ya,
2: sí,
0: cállate! ¡Cállate! La una con 27 minutos. La ruleta está bien aceitada. Solamente tienes que ponerla a girar como esta llamada que va a gritar fuertemente.
3: Yo escucho la hora regaladora.
0: ¡A girar la ruleta!
4: Ganaste.
0: Mira, hablando de gallos y de ruidos, te ganas un par de boletos para que disfrutes de
1: Bamba.
0: Amiga, te vas a ir a la Arena Ciudad de México este 31 de octubre. ¿Cómo te llamas, amiga?
3: Maura.
0: ¿Cómo?
3: Maura.
0: Maurita, ¿en dónde nos escuchas, Maura?
3: De aquí bajo de agua.
0: Muy bien, perfecto. No me cuelgues para tomarte tus datos y que recojas este par de boletos para la Arena Ciudad de México. Segunda llamada que gira la ruleta así.
1: Pero que contesten como Rafa Valderrama, así.
0: ¿Cómo?
1: La
0: una con 28 minutos. Tenemos otra llamada que gira la ruleta.
1: Hola.
5: Hola. Escucha la
0: regaladora. Ándale, ya te iba a colgar, ¿eh?
4: Ganaste
0: un par de boletos para que disfrutes de Banda La Adictiva, el Jackie, el Commander, Banda Corona de Rey, el compa Juanma. Este sábado 17 de octubre, ¿en dónde, Mel?
1: En el Rodeo Texcoco.
0: ¿Cómo te llamas, chavalón?
1: Mel.
0: No, tú no, el chavalón que puso a girar la ruleta. ¿Cómo te llamas, chavalón?
5: Paco.
0: Paco, nomás no te agaches porque si no, no ganas. No me cuelgues para tomarte los datos. Más personas quieren girar la ruleta gritando fuertemente.
1: ¿Cómo, Rafa? Dijo yo,
0: No, Mel. Ahora sí, ¿cómo gritas?
5: Escucho la hora regaladora.
0: ¡Ándale! ¡Ándale! ¡A nada, eh!
4: ¡Ganaste
0: un par de boletos para que disfrutes de Adolescentes Orquesta y sus amigos! Este próximo 25 de octubre en el Teatro Metropolitan. ¿Cómo te llamas, mi brother?
5: Mauricio.
0: Mauricio, nada más déjame decirte, ¿eh? Aquí no suena nada. Aquí se pone a girar la ruleta, por eso, bien bajado ese balón. No me cuelgue la una con 29 minutos. Más llamadas al 55-52-63-097-7 que giran la ruleta así.
1: No suena nada ni la voz del Rafa hoy.
0: ¿Así? Hola. ¿Cómo gira la ruleta? Tres.
1: Niña,
0: dos. Niño. Uno. ¡Perdió la oportunidad de poner a girar la ruleta! La una con 30 minutos. Oye, ya me estoy calentando, Mel. Ya estoy agarrando vuelo, ¿eh?
1: ¡Vuelos!
0: ¡Tenemos llamada que grita!
1: ¡Hola!
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0: Ay, mira, hasta la piel chinita se me puso.
4: Ganaste
0: un par de boletos para Banda Cuisillos este próximo 31 de octubre en la Arena Ciudad de México. Ajá. ¿Cómo se llama esta niña que habló muy cariñosamente?
1: La cariñosa se llama. ¿Cómo te llamas?
0: ¿Cómo?
3: Me llamo Zuleima.
1: Ah, sí es cariñosa, sí es cariñosa.
0: No, yo me refería a cariñosa por su voz.
1: Ah, yo también le digo por su
0: pero yo
1: voz.
0: Nunca dije que era cariñosa.
1: Pues es cariñosa. ¿Tú eres cariñosa, niña?
0: Zuleima, sí eres.
3: No.
0: O sea, eres cariñosa con tus seres queridos, ¿no?
1: Ajá, ¿en serio?
0: Sí, muy sí. Bien, pues ve escogiendo a quién te vas a llevar a la Arena Ciudad de México.
1: Ok, Zuleima.
0: Te mando un fuerte abrazo y gracias por escuchar la mejor en la hora regaladora. Más llamadas que ponen a girar la ruleta entregando boletos, promociones y muchas cosas más. ¡Gritando! ¡Gritando!
1: ¿Nadie?
0: Una.
1: Dos.
0: ¡Tres!
1: ¡Ay!
0: ¿Qué huele, Mel? ¿Qué huele, qué?
1: No lo sé, lo que diga la gente.
2: ¡Rafa!
1: A ver,
0: ¿qué dice la gente? ¿Qué dice la gente?
1: Digo que sí, ya lo
4: puse. Ganaste
0: un par de boletos para que disfrutes de La Casetera este 21 de octubre en el Teatro Metropolitan. ¿Cómo te llamas, chavalón?
5: Jesús,
0: pues nada más póngaseme, despabíleseme, mi Jesús, por favor, ok.
1: Oye,
0: la una con 31 minutos, Mel, ¿qué te parece si vamos a bailar? Vamos a escuchar musiquita, ¿no?
1: ¿Qué tienes para bailar, Rafael?
0: Bueno, pues así cachetito, igual y tu calorcito de felpa me mejora mi gargantita.
1: Te voy a dar miel chalada.
0: No, para
1: la hago yo.
0: ¿Miel salada?
1: Ajá.
0: ¿De oso?
1: Ay,
0: los osos, sí, cierto.
1: Sí,
0: cultivan miel. Llega Grupo Firme. A ver, dame una cucharada de miel.
1: Mira, abre la boca.

0: Rafita Valderrama.
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1: Tampoco se me quitó. ¿Cómo le hago?
2: A ver, abre bien la boca, me voy a meter. A ver. Ay, no.

0: problema, jefa?
1: ¿Qué era el problema?
0: Y es como un globo que tú eres de la garganta, chico, como un pedazo de látex.
1: ¡Cállate, hocico! No, mejor vámonos con los invasores de Nuevo León. Pero ya me siento mejor.
0: ¿Sí?
1: La 1:42, ¿eh?
0: Espérame, hay un pelo rubio aquí en tu angina.
1: ¡Pelo rubio, sí, nada!

0: Sé que le habrás movido mi garganta, pero ya me siento mejor, ¿eh?
1: Tienes el pelo rubio de tu
0: mamá. Música del recuerdo. Ah, no, no es música del recuerdo. Saludos a Iván el Chencho.
1: En este dejo ya.

0: Violeta Valderrama.
1: No sé qué le hayas movido a mi garganta, Mel, pero me siento contento, me siento feliz, listo para entregar más boletos y más regalos a las personas que están sintonizando aquí nomás la hora regaladora.
2: Rafa,
1: marquen
2: voz.
1: El 55-52-63-097-7.
2: Rafael Chiñas.
1: Y grita, yo escucho la hora regaladora.
2: ¡Órale, Rafael!
1: Muy bien, la 1:49.
2: Voy a volver a mover tu voz, a ver cómo
1: tenemos queda. Llamada que grita.
3: Yo escucho la hora regaladora.
2: ¡El diablo! ¡Buen chamuco!
4: ¡The devil!
2: ¡Uy, pero es imposible!
1: ¡Qué grita!
2: ¡Ya le invocamos!
5: ¡Ganaste un caldo de gallina!
1: ¡Ey, para que sigas fuertote! ¡Musculosote! ¡Y ganadorzote! ¿De qué te ponemos? ¿De guacal, de molleja o pura pechuga, mi hermano?
3: Pura pechuga.
1: ¿Cómo te llamas?
2: ¡Una de pescuezo!
3: ¡Cuidado!
6: Vaya poniéndole pescuecito tú.
2: A ver, una de pechuga, ¿eh? ¿Eh?
1: ¿Cómo te llamas, carnal?
3: Ricardo.
1: Ricardito, ¿te quedas con tu caldo de gallina o le entras al cambalache?
3: Entramos al cambalache.
1: Va, cancélame la orden, Mel.
2: Ah, ya,
1: y vente para acá.
2: Vente para acá. Vente. Chamaco, ¿por qué conche les pidió?
1: Ya, mejor dime, ¿qué traes en tus bolsas?
2: Tengo bolsa derecha, bolsa izquierda, ¿cuál quieres, niño?
3: Bolsa derecha.
2: Bolsa derecha, a ver.
1: ¿Es la que eligió?
2: ¿Es la que
7: para
2: eligió?
7: Un sueño profundo.
2: Esto es
7: y
2: lo que
7: trepador.
2: No se lleva.
7: Esta bellísima recámara.
1: Una recamarota, hasta taburete trae. Las nuevas generaciones no saben que es un taburete.
2: ¡Vámonos, Chiquilera!
1: Ay, ahora tú, ¿qué le moviste a tu garganta?
2: Es mi techo, a verlo, también le voy a mover.
1: Entonces escogió la bolsa izquierda, Mel. ¿Qué traes en la bolsa izquierda que se lleva Richie?
2: A ver, Richie, el patrón.
5: Ganaste una recarga de 200 pesos.
1: 200 pesotes para ti, mi Richie. Pásame tu número celular para hacerte la recarga en estos momentos. ¿Traías saldo?
3: Claro.
1: ¿O qué?
3: Sí.
1: A ver, 55.
2: Ajá.
1: ¿Y luego?
3: 72,
1: a ver.
2: ¿Y si no?
1: ¡Ah, caray! ¿Qué pasó?
2: Chincho.
1: ¡Ujule! ¿A poco
2: perdón,
1: sí?
2: Me
1: ¿a poco
2: este
1: sí?
2: Botón.
1: Música de tentación. ¿Te quedas con tu recarga de 200 pesos o quieres saber qué trae la tentación, mi Richie?
3: A ver qué trae la tentación.
1: ¡Ay! ¡Cancélame, por favor! Ya íbamos a la avanzada.
2: Oye,
1: la recarga de 200 pesos.
2: Che,
1: muy bien, bájale a tu radio, Ricardo, y escúchame únicamente por el teléfono, porque estoy viendo que la tentación viene cargada con dos. Un par.
2: ¡Ah, oh!
1: ¿Cómo andas el día de mañana, 29 de septiembre? ¿Algún compromiso por ahí? Martes,
3: 19 de compromiso.
1: ¿Sí?
3: Viudo y divorciado.
1: Viudo y divorciado. Uy, entonces se me hace que va a haber terapia en el Auditorio Nacional, mi Richie. Porque la tentación viene cargada con...
5: Ganaste.
1: ¡Par de boletos! ¡La última y nos vamos juntos en el Auditorio Nacional!
3: ¡Oh, papá!
1: ¡Ándele, mi rey! ¿Pa' qué vino? ¿Pa'
3: gracias,
1: qué
3: gracias,
1: marchó?
3: Gracias.
1: ¿Pa' qué participa en la hora regaladora? ¿Está feliz y contentote, mi Richie?
3: Sí, la número uno. Sí.
1: ¡Vámonos!
3: Cumple.
1: ¡Valía la pena! Aquí nomás la hora regaladora. Ahora sí no me cuelgues, mi Richie, para tomarte los datos. Y nos vemos mañana en la última de Juntos en el Auditorio Nacional. Más llamadas al 55-52-63-097-7 que gritan.
8: Ajá. Yo escucho la hora regaladora.
2: Perfecto.
5: Ganaste.
1: Pase doble para que disfrutes de la mejor lucha libre del mundo, la del Consejo Mundial de Lucha Libre. ¿Cómo te llamas, hermanito?
8: Andrés.
1: Andrés. ¿Con quién te vas a ir a gritar los rudos?
8: Con mi esposa.
1: Vámonos. Par de boletos para ti, mi querido Andrés. ¿Te quedas con ese par de boletos?
8: Vamos a cambiarle.
1: ¡Ándale!
8: Vamos a darle por todo.
1: O sea, póngase a jalar, Mel. Casi le están diciendo que está viendo TikToks y esas cosas.
2: ¿Dónde viene TikToks para jalar?
1: ¿Eh?
2: Ajá, ¿dónde viene?
1: ¡Atiende, Andrés!
2: ¡No quiero!
1: ¡Atiende, Andrés!
2: ¡Andrés, ¿qué quieres? ¡Hola!
8: ¡Hola, hola!
2: Andrés, ¿quieres la bolsa derecha o la bolsa izquierda?
8: Derecha.
2: La bolsa derecha. Esa es la que no...
1: ¿La que no quiso?
2: Vas a ganar.
1: Muy
2: ¿okay?
1: bien. ¿Y qué hay en la bolsa que no, Andrés,
2: ver,
1: no quiso?
2: No sé.
7: El fabuloso robot 2XL.
2: ¡No!
7: superproyector divertidísimo, una fantástica radiograbadora, una preciosa televisión para color de 20
1: y para el calor,
7: y la refrescante dotación de
1: no te la llevas, Andrés, el chupifruit. Ya te hubieras quedado con el par de las luchas, Andrés.
2: Es un día bastante triste el día de hoy.
1: No trae nada en esta bolsa. Es la que escogí.
2: Está vacía. Es que tiene un hoyito y se me cayó lo que tenía. A ver, escuchemos lo que sí se lleva.
5: Ganaste.
1: No, a ver. Le estoy metiendo la mano. Hasta acá abajo están, Mel. Acá está abajo. Ajá. Te llevas un par de boletos para el día de mañana. Prepárate, porque de la Arena México, dile a tu esposa que no va a disfrutar eso. Vas a disfrutar del Auditorio Nacional, la última, y nos vamos. ¡Me juntos! ¿Qué pasó, mi Andrés? ¿Te asustaste?
8: No, está genial.
1: ¡Ah, caray! Pero espérate, espérate. Esto. A la 1:54, neta, en música de la...
2: Del auto increíble.
1: No, no es del auto increíble.
2: ¿Que sí?
1: Tienes que decir así con voz de locutor.
7: La tentación.
2: ¡Sí!
7: ¡La tentación!
1: ¡Eso! ¿Te dejas tentar, mi querido Andrés? ¿O ya te quedas con tu par de boletos? Nada más, mira, para que te animes. Hay billete, billete, papá. Billete 1, billete 2. No, no, no, no cuentes así, no se cuenta. Se cuenta de 1, 2, 3.
2: Ah, 1,000, 2,000.
1: No, así no. Se cuenta de 1, 2.
2: 1,000, 2,000.
1: Entonces, ¿qué, mi Andrés? ¿Cómo andamos con los recibos de la luz, del agua, el predial? ¿Ya están todos pagados?
8: Pues acaba de pasar los pagos.
1: Entonces,
8: con los boletos está genial.
1: Entonces no quieres el dinero en efectivo de la tentación, porque mira, lo traigo ahorita así, está recién salidito. ¿Qué? ¿No? ¿Qué? El dinero, el dinero, el dinero. Aquí lo traigo.
8: No, los boletos.
1: Algunos ceros trae, ¿eh?
8: No.
1: Por última vez te lo pregunto. Dinero en efectivo en la tentación, ¿lo aceptas o te quedas con tu par de boletos para la última fecha en el Auditorio Nacional este 29 de septiembre de Josy Cuen y Jorge Medina juntos?
8: Me quedo con los boletos.
1: ¿Qué había en la tentación?
2: No.
1: Que Andrés no quiso.
5: Ganaste 3 mil pesos.
1: ¡3 mil pesotes, hermano! Los dejaste ir, pero ¿sabes qué? Yo hubiera hecho lo mismo. Quiero disfrutar de tantos éxitos de Juntos la Máquina del Tiempo. Todas las canciones que nos han puesto a cantar. Y tú lo vas a disfrutar con tu esposa, que por cierto, ¿cómo se llama la doña?
8: Fernanda.
1: Fernanda y Andrés, ahí nos vemos en el Auditorio Nacional. Muchas felicidades a todas las personas que participan, que están al pendiente de 1 a 2 de la tarde de la hora regaladora. ¡Vámonos, men! Oye, siento otra vez como que algo se me atoró.
2: A ver, deja juego entrar échale. En tu garganta. Rafael.
1: Gracias, Brenda. Gracias a todos. ¡Vámonos!
2: En tu garganta hay niños,
1: ese
2: Rafael.
1: No es la mano, ese no es el dedo.

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6: Esto es El Chiquitín, de Duro y a la Cabeza. Yo soy Miguel Ángel Fernández y te informo en un minuto. Morena presenta a sus 7 coordinadores estatales de la defensa, de la transformación y la soberanía nacional. Esto en Nuevo León, en Chihuahua, en Sonora, en San Luis Potosí, Baja California Sur, Nayarit y Tlaxcala. Estos estados también renovarán las gubernaturas en las elecciones del 2027. La población de Baja California Sur, Sonora y parte del norte de Sinaloa deben de mantenerse alerta ante los efectos del huracán Polo. La policía antiterrorista británica asumió la investigación de un incidente grave registrado el domingo cerca de la base aérea de Fairford en el oeste de Inglaterra, después de que varios hombres fueran detenidos con harto explosivo.
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0: A ver, amigos de Duro y a la Cabeza, vamos a entrarle a este tema de el asfalto en la Ciudad de México. ¿Por qué no está llegando a las alcaldías? ¿Ah? Está con nosotros la ingeniera Carmelita. ¿Qué está pasando con el bacheo en la Ciudad de México?
1: ¡Ay, mijito! Pues que se nos acabó el asfalto. La planta productora de Coyoacán dejó de surtir material a varias alcaldías y algunas ya tuvieron que reducir sus cuadrillas de bacheo.
0: Bueno, ¿y qué van a hacer, Carmelita?
1: Pues comprarlo por fuera, mi rey. Pero ahí está el detalle. La tonelada que costaba alrededor de 980 pesos podría terminar costando entre 2,000 y 2,500 pesos con otros proveedores.
0: ¿Y por qué dejó de surtir la planta, Inge Carmelita?
1: Porque se acabó el presupuesto para operar. Y ahora vamos a hacer una peregrinación a pedir una ampliación de los santos recursos del bendito presupuesto.
0: Amén y amén, Carmelita, porque ahora sí de veras se necesita un milagro económico.
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0: Vamos con el oficial Héctor. Tenemos información sobre la jovencita de 13 años que había desaparecido en la Benito Juárez. ¿Cuál es el reporte oficial, Héctor?

0: realizan las investigaciones correspondientes, mi comandante. Por ahora, lo importante es que la jovencita fue localizada con vida y está a salvo.
1: Aunque falta todavía saber qué pasó, esto es una noticia que queríamos escuchar, oficial Héctor.
0: Así es, mi comandante. Localizada y con vida.
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1: Y no queremos dejar fuera esto que también merece atención. Los árbitros amateur de la Ciudad de México están pidiendo protección ante la presión, las agresiones y el estrés que enfrentan todos los partidos que pitan. Porque está esa extraña costumbre, los árbitros que van a dirigir partidos de fútbol amateur terminan con mentadas, insultos, amenazas y agresiones físicas. Mucho ojo con esta situación arbitral, porque el deporte sí es competencia, pero también convivencia y respeto.
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1: Y ahora vamos con el Tlalocman y el reporte del clima.
3: Hola, pues aquí estamos con estos repentinos calorcitos y de repente los frescores. Y otra vez que te vuelve a subir la temperatura. Pero pues ahí están las lluvias. De vuelta, si no es el monzón, agarro de pretexto el fenómeno climatológico, el que usted quiera. Que ya viene uno, que ya va otro. Así que hoy, pues ya lo sabes, un calorcito de mediodía y tarde lluviosa. Con chipi chipi a partir de las 2 de la tarde. Más o menos, no se ponga exigente con el horario. Pero ¿qué día no participa el clima en este caótico vivir de la CDMX? Por eso hay que estar pendiente del reporte con el dios del clima, el Tlalocman.
1: Gracias, Tlalocman. Y sí, hay que estar informándose, sobre todo en Duro y a la Cabeza, sin censura.
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2: Muy buenas tardes, momento de compartirte el reporte vial de MBS Radio. Cerrada la circulación de Eje Central a partir de Eje 3 Sur por manifestantes al cruce con Avenida Juárez. Te recomendamos tomar vías alternas como Isabela Católica, Valderas, Paseo de la Reforma y Eje 1 Norte. Abundante carga vehicular en Izasaga de Pino Suárez a Eje Central. Además, lento avance en el cruce con semáforos en Avenida Patriotismo de Calle La Morena hacia Circuito Interior. Tómalo en cuenta. Mantente informado con nosotros. Mi nombre es Ale Garibay y este es el reporte vial de MBS Radio.
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8: 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Ya llegan los mejores de la tarde. Ella con toda la experiencia, juventud, conductora, locutora y empresaria también, ¿eh?
9: Y el

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1: ¡Qué famosas fueron invitados a los conciertos que va a ofrecer Karol G en la Ciudad de México de Monterrey para que vayan apartando dinerito!
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1: Andas borrachito, hijito, todavía andas borrachito. ¡Bonito lunes! Estamos listos. Se pueden ganar una zona fan para La Adictiva o también accesos para Juntos en el Auditorio Nacional. Estamos muy emocionados a arrancar esta bonita semana juntos. Esto es En Cabina con Laura G en Cadena. ¡Comenzamos!
3: ¡Aquí nomás! Se llama Recuerdos en Común. Edel Muñoz y Alfredo Olivas que estarán juntos en la Plaza de Toros, La México. Aquí nomás.
1: Juntos, juntos.

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1: Bienvenidos en Cabina con Laura. Y es un placer estar juntos el último lunes de septiembre.
2: ¡Ay, Dios! Yeah,
1: nos empezamos a convertir
3: se
1: en
3: acabó.
1: Se nos acabó septiembre. Empezamos octubre. Si no mal recuerdo, ya mañana no. ¿Cuánto falta? ¿Ya?
3: ¿Para qué?
1: Para que empecemos octubre, Conejo.
3: Ah, ya unos pocos días, pero 88 días para la Navidad, imagínate. Ya empezamos con el conteo regresivo.
1: 29 y 30 y vamos a empezar con el Guadalupe Reyes y ya se acabó este año. Pero tenemos un gran programa con mucha actitud arrancando este bonito lunes después de un fin de semana muy intenso. Hasta acá huele a juego químico de mi alegría, comadrita. ¿O me puede confirmar eso o no, señora?
2: Sí, hasta acá hiede a juego de química mi alegría. ¿Te acuerdas cuando guardabas el juego de química mi alegría y lo sacabas? Que olía puro matraz usado. Pues así huele esta cabina el día de hoy.
1: Con la Conejo, porque hola. Queremos que nos cuentes todo lo que sucedió desde el jueves con Julián Álvarez. Ahorita vamos a echar bien el chisme, pero los quiero invitar a que vayan a ver a Juntos. Ya saben que es garantía. Estos conciertos que ofrece Josy Cuen y Jorge Medina son garantía. Tuvieron a Wendy Guevara y que si beso de tres y beso de cuatro. Van a estar este 29 de septiembre. O sea, mañana ojo, en el Auditorio Nacional.
3: Ojo, es la nueva fecha que anunciaron justo este sábado en una de sus presentaciones de 8 que tenían confirmadas y ya agotadas, anunciaron la nueva fecha que es para el día de mañana 29 de septiembre. ¿Qué? Y en estos dos días se ha vendido el boletaje, mi querida Laura G, impresionante, reconocidos por Ocesa, reconocidos por el público, que ha sido la primera agrupación del género regional mexicano que ha llenado tantas veces el Auditorio Nacional en una residencia. ¡Qué bárbaros! ¡Aplausos, por favor!
1: La residencia de Juntos en el Auditorio Nacional. No, hombre, hay artistas que durante un año están anuncie boleto.
2: Ay,
1: y estos en días ya se acaban, pero...
2: Hay otros ¿qué? Que ni una fecha logran llenar. Sí. Inocentes ya andan a regalar y regalar boletos. Pero no, hombre, los de Juntos son historia. Y bueno, pues seguramente develarán alguna placa, estoy segura, ahí dentro de las instalaciones.
3: Ya les pusieron la foto,
1: Oigan, pero bueno, nosotros sí tenemos boletos para el concierto el día de mañana. Si usted no tiene plan, váyase a ver a Juntos 29 de septiembre en el Auditorio Nacional. Tiene que juntar todas las palabritas que tenemos escondidas durante esta hora en nuestra frase escondida. Así es que la primera palabra, ¿cuál es, conejito?
3: Estamos a... Son dos. Estamos a...
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1: Y ahora sí, vámonos al chismerío, que es lo que nos gusta, que es lo que disfrutamos juntos.
2: A ver, ¿cómo te fue? A ver, cuéntanos.
3: Ay, la verdad, un agasajo. La neta, todo el equipo de Copar Music, que es la empresa de Julián Álvarez, la nueva disquera en la cual está Banda Elemental. ¿Se acuerdan de Banda Elemental que vino a promocionar una canción que se llama Una Raya Más al Tigre?
2: Por
3: junto con Julián Álvarez, pues bueno, ya lo firmó Julián Álvarez, banda todoterreno, La Ventaja, artistas colombianos, una cena de gala impresionante en la ciudad de Guadalajara y además, ¿qué crees? Nos pagó todo, hotel, viajes, viáticos.
1: Ay, ustedes son bien espléndidos.
3: Espléndido, mi querido Julián Álvarez. Y además, el día viernes era el concierto que había anunciado en el Estadio Jalisco. Allá de sorpresa llegó Alfredo Olivas porque el otro día tenían prófugos del anexo, pero el viernes también se aventaron el palomazo. Más de 3 horas y media de concierto en el Estadio Jalisco. Un estadio a reventar. Emocionado de ver a Julián Álvarez, que es de Chiapas, pero él se considera que su casa es Guadalajara. Y vaya que así lo recibieron. El sábado, aguacero que cayó en el Estadio Jalisco. Ya faltando una hora prácticamente para que terminara el concierto. Pero no dejó de cantar.
2: Llegó Polo. Les dio una santa mojadona. Aquí vienen todos bien malos.
3: Pero ¿sabes qué me buscó?
1: Les mandó la bendición.
3: Ni Alfredo ni Julián se rajaron y así estuvieron cantando aproximadamente como 30, 40 minutos, ya todos mojados y empapados, pero mojados y empapados, no como a la Rosa Concha le hubiese gustado.
2: No, yo todo en los calzones como
3: no,
2: yo.
3: No, o sea, de verdad, mojados de lluvia.
1: Ay, oye, conejito, dime una cosa, ¿cómo le hace Julián para haber ofrecido dos fechas tan importantes?
2: Espérame, comadre, que sacó el paraguas. Es que está
1: fuerte
2: aquí adentro. Afuera está lloviendo.
3: ¿Sabes qué? Me impresiona mucho porque justo el día jueves, que fue una comida muy íntima con los medios de comunicación, también se echó el palomazo y se subió a cantar con las diferentes agrupaciones que forman parte de su disquera.
2: ¿Pero por qué te impresiona?
3: Agarró, es que ahí te va, yo sé, pero ahí te va el aguante que tiene de haber echado fiesta el jueves, el viernes, el sábado. Y el domingo ya para crudear, yo creo, pero aplausos. Julián Álvarez, sin duda, una persona humilde en toda la extensión de la palabra.
1: ¿Cómo es que, ¿sabes qué? a mí lo que me impresiona no es nada más ofrecer conciertos, es el aguante, claro, la entrega.
3: La convivencia.
2: La cercanía. Hasta con una señora chismosa andó bailando ahí el Julián. Fíjate, o sea, eso, perdóneme, pero eso sí es tener estómago, ¿eh?
1: Perdóneme, pero es felicidades, querido Julián Álvarez. Gracias por la invitación. ¿Y qué sigue para Julián Conejo? ¿Ya les contó más fechas o no?
3: Pues trae un disco que es con puro mariachi, en el cual interpreta canciones nuevas, inéditas, al ritmo del mariachi, pero también canciones que han marcado la historia de la música del mariachi en México.
1: ¡Ay, felicidades, Julián Álvarez! Te mandamos un fuerte abrazo por esas fechas que ofreciste, por haber llevado a todo el equipo de La Mejor FM, por llevarnos a estar ahí en primera.
3: Rosa Concha no quiso ir, no sé por qué.
2: No, hombre, sí pude, pero desafortunadamente no tuve la oportunidad de ir. Pero bueno, oigan, le mando besos, ¿eh?
1: Le mandamos besos a Julián. Oigan, yo nada más les quiero decir que Karol G ofreció concierto justo anoche. Anda de su gira, ¿no? Anda con su gira. Ofreció concierto anoche en la hermosa ciudad de Houston, Texas, pero ya va para México. Va a estar en México y tiene dos artistas confirmadas. Invitó a Dana Paola y a Kenia Os. Van a ser las artistas especiales que van a acompañar a Karol G. En Monterrey va a estar Dana el 6, 7 y 8 de noviembre. Mientras que en la Ciudad de México va a estar Kenia Os 13, 14 y 15 de noviembre. Ya podríamos decir prácticamente que el próximo mes, por si usted tiene boletos para ver a Karol G, pues automáticamente también va a ver a Dana y a Kenia Os. Qué bien, ¿no? Que entre mujeres nos estemos apoyando y también reconozca el talento de estas dos mexicanas que lo están haciendo espectacular.
3: Y es
1: no?
3: bien bonito porque justo ya muchos artistas están haciendo eso de invitar a sus amigos a los conciertos y es un agasajo porque pagas un boleto y ves a tres artistas de un solo jalón.
2: Claro, pues lo que viene siendo la fiaturín.
3: Por ejemplo, juntos el sábado que anunciaron la nueva fecha de mañana, tuvieron a Natalia Jiménez cantando con mariachi también.
1: Ay, es que Natalia.
3: Qué bárbara, la vocesota de Natalia, ¿eh?
1: La canción de Natalia Jiménez que hizo con Banda MS. Claro,
2: yo siento que ya se cree Rocío Dúrcal.
1: Ay, señora. No se acuerda que Rocío Dúrcal nos dejó a Shayla Dúrcal, su hija, ¿verdad? Pues Natalia
3: pues
1: Jiménez.
3: ¿Dónde está?
1: Es que es eso. Natalia tiene una voz espectacular. Shayla en algún momento empezó a hacer carrera y después yo creo que tuvo problemas con su pareja. Hubo ahí un tema de escándalo, se alejó de los escenarios, pero mira nada más, Natalia Jiménez no ha quitado el dedo del renglón. Ella se fue a grabar con Banda MS, El Color de Tus Ojos, y ella siempre ha dicho que es más la española más mexicana, como decía Rocío Dúrcal.
3: No sea así, señora, no sea así, pero también estuvo Víctor García, que se ha vuelto el consentido de todos los artistas, porque en todos los escenarios los veo de invitado a Víctor.
1: Pues a este Víctor anda retomando su carrera.
3: La neta es que sí. Pero bueno, a ver, el pleito que hubo en la fiesta de Abelito, señora.
2: Hablando de padrinos, fíjese nada más que mi padrino.
1: ¿Por qué hizo la fiesta?
2: Oye, pues porque cumplió años el Abelito, fue su cumpleaños, tuvo grupo, hubo mariachi, toda la cosa. Y bueno, pues sácatelas, que un creador de contenido que se llama Naim Darrechi anduvo haciendo de las suyas en esta fiesta. Le anduvo bailando a la mamá de Abelito y le repegaba el cuerpo, imagínate nada más, qué grosería, qué gatada de veras de este Naim Darrechi, que yo no lo conozco. Y bueno, pues algo le avientó a Aarón Mercury y que se quieren agarrar a fregadazos. Ahí se armó la remambaramba, los separaron. Fíjate que afortunadamente estaba ahí, pues ni más ni menos que este Aarón, digo, el ganador de la casa de los famosos, ¿cómo se llamaba? El de la pasada.
1: ¿Quién, madre?
3: ¿Quién? Aldo de Nigris.
2: Aldo de Nigris fue el que los separó. Para que no se agarraran a golpes, pero este jovencito.
3: ¿Cómo se llama?
2: Naim Darrechi, ¿quién es tú?
3: ¿Sabes qué? Sí es muy polémico y sí lo hemos visto en diferentes videos en los cuales es muy agresivo. Es muy agresivo. Pero ahí te va. Lo raro está que antes estaban conviviendo, estaban echando el trago porque hay videos donde se están hasta riendo y de repente se desconectan.
2: Se desconectó. O sea, hoy es tiempo de desconexiones.
1: Es un español. Dice: el creador de contenido español se encuentra en una severa polémica.
2: Por favor,
1: pero
2: no lo vuelvan a invitar a ningún lado, ¿eh? Porque
1: ¿no
2: de
1: cree
2: verdad
1: que lo hizo a propósito?
2: Pues no
1: para
2: sé,
1: poder
2: pero
1: tener este contenido. Nadie sabía quién era y ahora resulta que todos estamos hablando de él.
2: Pues
1: ¿no
2: posiblemente
1: cree?
2: Porque también estuvo bailándole ahí a la mamá de Abelito, repregándole el cuerpo. Oye, ¿qué es eso? La señora es de talla bajita y todo lo demás. Y el otro repregando el cuerpo y todavía burlándose. Pero bueno, pues estuvo ni más ni menos que más alta Mimi. Estuvo el aire.
1: Se peleó con Aarón Mercury también.
2: En lo que estamos diciendo, de eso trata la nota justamente. Y bueno, pues Gran fiesta de Abelito que terminó casi, casi.
3: En los golpes.
2: En madrazos que le llaman.
3: Pues está bien. Oye, cuando una fiesta hay de todo, mira, es porque la fiesta y la borrachera estuvo bien sabrosa.
2: Si no termina uno con comezón vomitado, en el pufirufi, ¿no? Es que no estuvo buena la fiesta.
1: Ay, qué cosa. Pero bueno, no inviten a esa gente. Son los malacopa, ¿no? Yo conozco unos que otros aquí en esta cabina.
3: ¡Ay, no! ¡Vámonos con música! Y aprovechando, le mandamos un saludo a mi querido Uriel Lascano. Gracias por las atenciones el fin de semana. Y mañana también ahí nos vemos. Y
1: a Josi Cuen. ¡Yo no vi una! ¡Yo no vi Josi Cuen,
3: que nos está escuchando en este momento!
2: ¡Le mando!
3: ¡Josi! ¡Abrazo, Josi!
1: ¡Josi! ¡Te queremos,
3: Josi!
1: ¡Lo estás haciendo espectacular!
2: ¡Uriel Mixita! ¡Uriel Mixita!
3: ¡Ay, ahora! Se llama Nuestro Secreto. Es lo más nuevo de Josi Cuen. Aquí nomás, en Cabina con Laura G.

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1: Oigan, atención, tengo una información muy importante que compartirles. Me están diciendo el equipo de seguridad del Auditorio Nacional que Conejo ya no puede ir.
2: ¿A dónde?
1: A ver a Juntos.
2: ¿Por qué no?
1: Dice Cintia Urias, dice, dígale al Conejo que ya no vaya, que ha ido más que el mismísimo Josi.
2: No, me importa, soy fan Conejo. De Juntos, de Jorge y de Josi.
1: Ya, Conejo, pero es que, o sea, ya. Por favor, contrólate, Conejo.
2: Es más, ¿como cuánto anda para mi cumpleaños, más o menos?
1: ¡Ay, cállate! ¡Ay, llora! Le mandamos un beso a nuestra querida Sin Teorías que nos está escuchando. Escúchala todos los fines de semana.
3: ¡Preciosa! Bien festejada de cumpleaños, entonces. ¡Que sí, aquí con nosotros!
2: Bien mencionada también en el Auditorio Nacional, recordando las más picudas en Bandamax.
1: Oye, también queremos felicitar a nuestra querida Doc Blanca, que cumplió años el fin de semana, la esposa de nuestro jefazazo.
2: Pues ahí festejamos en el auditorio.
1: ¿Verdad? Sí, sí te vi, Conejo, pero es que como tú todos los conciertos. Le mandamos un beso a mi querida Doc. 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
2: Gracias, Laura G, por la información. Y ahora sí nos vamos con dos palabras más de la frase escondidas. Por favor, agarre la servilleta, agarre la pluma y apúntele, porque es nada, nadita. Nada, nadita.
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3: Ya llegó, ya está aquí.
2: ¿Quién?
3: Damas, caballeros, ella es la ruleta y se apellida del boleto.
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2: ¡No me conoces aún! Si usted quiere cantar esta canción y muchos éxitos más que tiene el Grupo Palomo, la fecha es el 11 de octubre en La Maraca.
3: Y bueno, pues la casetera, damas y caballeros, de Monterrey, Nuevo León, para el mundo. Van a estar el 21 de octubre en el Teatro Metropolitan. Pachanga garantizada.
1: También tenemos boleto doble para el concierto de La Adictiva, El Commander y El Jackie. ¿Cuándo? Este sábado 17 de octubre en el Rodeo Texcoco.
2: Además, también Adolescentes and Friends, el 25 de octubre en el Teatro Metropolitan. No se lo puede perder.
3: ¡Qué bueno que le tocó esta!
1: A ver, ya lo pronuncia
2: yo
1: muy bien.
2: La pedí, gracias.
3: Adolescentes, que otra vez.
2: Y sus amigos, muchas bien, gracias.
1: Y también, y por último, ¿qué más?
3: Tenemos a Amanda Cuisillos el sábado, 31 de octubre, día de Halloween, en la Arena, Ciudad de México. Ahí van a estar los Cuisillos, así que vayan a verlos de la compañía, de la mano de nosotros, que le regalamos
1: ¿de
3: sus boletos?
1: ¿De qué se va a disfrazar, bien?
2: No, pues así ya está. O sea, ¿para qué la quieres más?
1: Márquele 5552-630977. Son las líneas en cabina con Laura G. Vayan preparando su chisme.
3: Ven,
1: hoy estrenamos sección, de chismes.
3: Ven, Montserrat.
1: Escúpelo, así se llama nuestra nueva sección. Y les voy a regalar boletos para que la pasen increíble. Escúpelo. Hola, tenemos llamada. Hola,
3: Monse.
4: Yo escucho en cabina con Laura G.
1: Eso, precioso. ¿Cómo te llamas?
4: Moy.
1: Moy, Moy Bobadilla.

0: el Jackie.
1: Gracias, gracias, Laura G. Gracias, Conejo. Gracias, Rosa Concha.
2: Gracias a ti, mi amor. Oigan.
0: Gracias a la vida. A ver, que una nos cosa. Ha dado tanto.
2: Una cosa, una cosa. A ver, ¿a quién se le perdió la cadenita en la canción? Respondan correctamente. Tú, Conejo.
3: A Carmen.
0: A Carmen.
2: No.
0: ¿A quién?
2: Pues al que estaba cantando.
0: ¿Por qué?
2: Porque dice, Carmen, se me perdió la cadenita.
0: Ah, bueno, sí, señora, es cierto.
2: Piensa que a Carmen se le perdió la cadenita.
0: Pero
2: más
0: no.
2: Sin en cambio, no es cierto. Se le perdió al que está cantando y que está contando la historia y que le está diciendo
0: es
2: a Carmen.
0: Cierto. ¿Sabías qué? De la Rosa Concha.
3: Muy bien, señora. Muy bien. Ajá. Tenemos otra llamada. Hola.
4: Hola, buenas tardes.
3: ¿Quién habla?
4: Habla Sara Ruiz.
3: ¿Sasha? ¿Eres tú, Sasha?
4: No, Sara Ruiz. Ah,
0: Sara, ah, Sara.
3: Yo dije, mira, es Sasha. ¡Sara!
0: La de la tienda.
3: ¿A dónde te mandamos, Sarita?
4: A ver a la adictiva.
3: A la adictiva. Ya tienes tu pase doble para ver a la adictiva.
2: ¡Claro que sí, hermoso travieso!
0: ¡Abrazo, Sara! ¡Una más! ¡Hola, buenas tardes! ¿Quién habla?
5: ¿Qué ¡Ey! Tal, buenas tardes.
0: Sí. ¿Qué pasó? ¿Quién habla?
2: ¡Hello!
0: ¿Cuál es tu nombre? ¡Mijo!
2: Ay, al parecer, bueno, la llamada se nos fue, pero no importa porque tenemos otra oportunidad de que alguien más gane.
0: Mire, Rosa Concha debería hacer una sección analizando las canciones.
2: Ay,
0: y encontrar el lado oscuro de las canciones.
3: Ay, ¡Conejo!
0: ¡Ande!
3: ¡Ándale! Ya, márcale, contéstale. ¡Hola! Ah,
0: ¡hola!
5: ¡Hola, hola!
0: ¿Quién habla?
5: Joshua.
0: ¿Qué pasó, Joshua? ¿Dónde andas?
5: Aquí en Tlanepantla.
0: ¿Y para qué quieres boletos, querido Joshua?
5: Híjole, yo les tengo una pregunta nada más.
3: A ver. Échala, échala.
5: Ustedes están promocionando en la aplicación los boletos para Monster Jam.
0: Ajá.
5: No sabes para cuándo los van a sacar porque es el sábado, ya es este sábado.
0: Ah, pues ya esta semana, estamos el lunes, tú tranquilo y nosotros nerviosos, ¿va?
5: Va que va, entonces me espero.
0: Sí, órale, pues.
3: Te mandamos. Y vamos a tener nosotros aquí también en cabina con Laura allí para que nos escuches.
0: Julio Escalante, ya escuchaste, te encargamos, amigo. No, apúrate con
3: ándale, Julito. Oigan, miren nada más. Escuchen esta bonita canción. 2011. Esta mujer estaba en la cima de su carrera y de repente saca este tema.
2: Ah, ya sé quién. ¿Quién? La misma a ver, ¿quién? Que presenta siempre.
0: A ver, ¿cuál
3: no,
0: es?
3: Señora, nunca había abierto este baúl. No, señora, estoy hablando de la mismísima Jenny Rivera que nos escucha desde el cielo con este tema que se llama Basta Ya. Cántelo con todo el corazón en el baúl de los recuerdos en cabina con Laura G. Jenny, ¿por qué te fuiste? Se hubieran llevado el conejo.
0: Mejor. Ay, sí, por favor. Bueno, no, porque si no yo también la quería ver, oye.
3: Ay, Jenny Rivera.
2: Vamos a escuchar Basta a la ya. Reina, la diva, la perra entre perras.
3: Claro. 2011.
0: La gran señora. Sí, señor.

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3: De es la siguiente palabra de la frase escondida. De. Listo.
1: Ahí está. Recuerden que son boletos para Juntos cuando mañana 29 de septiembre en el Auditorio Nacional.
3: Nos vamos su novena fecha, novena fecha, qué bárbaro.
1: Novena fecha, Conejo, qué bárbaros. Novena fecha. Bueno, pero vamos a ir a un corte comercial. Al regresar, voy a darle un boleto doble. ¿De qué, Conejo? ¿De qué les voy a dar un boleto doble? Así, nada más por echarme un buen chisme, un buen chisme. Un boleto doble para ver a la Adictiva, el Commander y el Jackie el sábado 17 de octubre en el Rodeo Texcoco. A la persona que dentro de nuestras secciones, súpelo, me cuente un muy buen chisme, uno sabroso, de esos que nos gusta. Este será el regresar del corte comercial. Estás en cabina con Laura G. Ya volvemos.
3: Ok, gracias, Lau.
1: De nada.
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11: Dos palabras más de la frase escondida y es salir a, salir a. Apúntale bien, vámonos con música. Es Germán Montero, se llama La Cama Helada. Escuchas en cabina con Laura G aquí.

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2: Necesitamos a una persona bien chismosa que nos cuente un buen chisme, esos sabrosos, esos que se disfrutan. Y a la persona que nos cuente ese buen chisme le vamos a regalar un boleto doble para el concierto de La Adictiva, el Commander y el Jackie. ¿Cuándo? El sábado 17 de octubre.
3: En Zona Fan,
2: En Zona Fan, Conejo, así para papacharlos. Pero cuéntanos un chisme sabroso. Y si usted lo tiene, pues marque en este momento a las líneas telefónicas de En Cabina con Laura G. Ahí está, en lo que...
4: Nos tiene que decir qué categoría es. Puede ser del de trabajo, vecindad, de la familia, de... Pues no sé.
3: De la colonia, de lo que de usted quiera. Tenemos llamada.
2: Novios, de todo. Hola.
5: Hola.
2: ¿Quién habla?
5: Monse.
2: Monse, ¿te vas a contar un buen chisme o no, Monse?
5: Pues a ver, ustedes lo dirán.
2: A ver, ¿qué categoría es?
5: Pues entra como entre familia, infidelidad...
2: Ay, a ver, bueno, somos todo oídos,
5: Monse.
2: Échate el chisme,
5: Monse. A ver, vamos a omitir nombres.
2: Ajá, obvio.
3: Sí, claro, tú tranquila. ¿Eso tiene mucho o poquito?
5: Pues aproximadamente un medio año, yo le calculo.
4: ¡Ay, sacarrácatelas todavía ahí! ¡Fuego en las cenizas! ¡Escúpelo!
5: Bueno, pues una conocida tenía su pareja, ¿no?
2: Ajá.
5: Y entonces, pero la persona era una persona alcohólica.
2: Ajá.
5: Entonces la familia lo anexó.
2: Ok.
5: Y esta conocida empezó a salir con otra persona. Y al final de cuentas, el chico que estaba anexado lo sacaron.
2: Ajá.
5: Y seguía con los dos. Y la familia lo sabía.
3: O sea, le estaban tapando sus cochinadas.
4: La tapadera encima que lo anexan, ¿qué tal? Al otro. ¿Qué pasa? La patrulla espiritual por él.
5: Pues, hagan de cuenta que uno iba en la tarde y otro iba en la noche.
3: Como la canción, una en el día y la otra en la noche.
2: Ay, se
5: exactamente, sí. Y pues ya no sé quién de los dos se dio cuenta y pues... Como el dicho, se quedó como el perro de las dos tortas.
3: No más.
2: Se pusieron de acuerdo.
3: Oye, pero a ver, ¿el que anexaron sí cambió o siguió en sus adicciones?
4: Siguió como el conejo en la borrachera.
5: No, pues un ratito. Ahorita pues siguen lo mismo el chavo.
4: Bueno, pues,
5: no,
4: pues solo es que por después, hoy, mira.
2: Después de que le pusieron los cuernos, pues hasta lo anexaron doble, ¿verdad? ¡Qué bueno! Chicos, ¿estuvo bueno el chisme o no estuvo bueno el chisme?
3: ¡Sí! Sí me gustó, sí. A mí, la verdad sí me gustó.
4: Bueno, más o menos, pero vayan afinando su chisme, porque el chisme más bueno llevará una sorpresa aquí en Cabina con Laura James. Así que, próximamente.
2: Todos los días les vamos a estar pidiendo chisme, porque aquí nos gusta que lo escupan. Y tiene su boleto doble para que vaya al Rodeo Texcoco.
3: En Zona Fan.
2: En Zona Fan. 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
3: Gracias, Bodega Aurrera. Gracias, Mamalucha. Gracias, Laura G. Gracias al público. Vámonos a las palabras prohibidas que tenemos para ustedes el día de hoy. Boletos para La Adictiva, el Commander y el Jackie. Otra Zona Fan para que no se lo pierda.
2: Abrazo.
3: Márquele.
0: No, no debes decir sí. 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
2: Mándele, márquele. Márquele, márquele, márquele, apúrese, márquele.
4: Ay, ya,
2: márquele,
4: márquele.
2: Me encanta, son las palabras prohibidas, ya te saben las reglas. Nos encantó que obviamente, ¿sabes qué, conejito? Me están diciendo que en vez de lo de la Zona Fan, tenemos boletos para ver a María José. ¿Te parece?
3: Ah, órale, me gusta, María José, ¿en dónde? En el Palenque de Pachuca. Lo que tenías conmigo era un amor de vida.
4: Esa te gusta, ¿verdad? Porque eres mujer. Porque eres mujer y te gustan las de mujer.
3: Ay, me gusta María José.
2: Boletos para María José. Tenemos las palabras prohibidas. ¿Quién quiere boletos para María José para que vaya a cantar con ella? Ay, ¿quién nos va a desafiar? Hola.
6: Hola.
2: ¿Quién habla?
6: Karina.
2: Querida Karina, ¿estás lista?
6: Claro.
3: Entonces, ¡comenzamos! Karina, pero antes, ¿tú te sabes chismes?
6: Muy pop.
4: ¿Te has sentido amodorrada?
6: Antier.
2: ¿Andas feliz?
6: Siempre.
3: ¿Fuiste a trabajar hoy?
6: Todos los días.
4: El programa de los domingos se llamaba En Domingo. ¿Cómo? Completa la frase.
6: Con Chabelo.
2: ¿Viste juntos?
6: Estoy triste preso.
3: ¿Estás qué?
6: Triste preso.
3: ¡Ah, ya lo repetí!
2: ¡Ay, no! ¡Preciosa!
4: ¡Ay, no puedo creer!
3: ¡Ay, amor de mis amores, amor mío, qué me hiciste! Te mandamos un abrazo.
4: Me desgarro las ropas porque esta chica estaba picada, pero cayó en la trampa.
2: ¡Otra, otra!
3: ¡Hola!
2: ¡Hola!
3: ¡Ay, ya sé!
4: Ya hasta nos colgaron del puro coraje. Pues,
3: ¡les dio miedo, les dio miedo!
2: ¡Boletos para María José! ¡Boletos para María José en las palabras prohibidas! ¡Ahí está! ¡Hola!
3: ¡Bueno! ¡Bueno! ¿Quién habla?
2: ¡Hello!
3: ¿Quién está ahí?
7: Pues se fue.
3: Bueno.
4: Ay, no se rían, no es de risa. Siento feo.
3: 55-5263-0977. Bueno.
8: Bueno, bueno.
3: ¿Quién habla? ¿Quién habla?
8: Ramiro.
3: Ramiro, ¿estás listo para participar?
8: Claro que sí, boletos para puntos.
3: Boletos para María José.
2: No, no te
3: para
2: digo.
8: Puntos. Sí, claro.
3: Claro que.
2: Claro, eso no es.
4: Oye, ¿estás listo para participar entonces?
8: Sí.
3: Entonces.
2: Entonces.
3: ¡Comenzamos! ¿Por qué quieres ir a ver a Juntos?
8: Porque me interesa y porque me gusta la música que de ellos.
4: ¿Pero sabías que son para María José en Pachuca?
8: Claro.
3: Claro, es una palabra prohibida. Que te vaya muy bien.
2: Que llega.
3: Como quieras, quiero. Es el señor Edén Muñoz. Escuchas aquí nomás en este lunes arrancando la semana y prácticamente despidiendo el mes de septiembre.
2: Ya, conejito, ya empieza en la brujería.
3: Ay, no, cállate, nombre sea de Dios. Aquí nomás.
4: Halloween.

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1: Las últimas dos palabras de la frase escondida, ustedes los quieren, son boletos para que vayan a ver a Juntos el día de mañana en esta fecha nueva que abrieron en el Auditorio Nacional. Las últimas dos palabras son...
2: pedir dulces, pedir dulces.
1: Ay, qué bonito, qué tierno, qué hermoso. Si tú tienes nuestra frase completa, si tú juntaste cada una de esas palabras, marca las líneas telefónicas en este instante porque nosotros queremos regalarte boletos para ver a Juntos en el Auditorio Nacional. Este 29 de septiembre. Y van a ver al Conejo. Una vez más, Conejo.
2: Sí, voy a ir.
1: ¿Qué haces ahí todo el tiempo, Conejo?
2: Cuenta. Mira, no sé, pero canto y disfruto las canciones como si las escuchara por primera vez.
1: Ya te van a prohibir la entrada. Ya te dije, hijito. Ya te dije.
3: Pero borracho y mala copa.
2: No, no soy mala copa.
3: Y luego después ahí anda queriendo besar al Sebastián.
1: Si usted tiene un buen chisme.
2: No, eso es juicio.
1: Si usted tiene un buen chisme del Conejo, mañana nos lo cuenta, ¿eh? Mañana nos lo cuenta en nuestra sección nueva. ¡Escúpelo! Tenemos llamada, hola.
4: Hola, yo escucho lo mejor.
1: ¿Quién habla?
4: Adrián.
1: Adrián, ¿en dónde nos escuchas, Adrián?
4: De aquí, de Aragón.
1: Aragón,
3: saludos,
1: Adrián.
3: Al pueblo de San Juan de Aragón, que siempre truenan cohetes, porque siempre están de fiesta patronal.
1: Oye, Adrián, échale la frase completa para que te vayas a ver a Juntos.
4: Estamos a nada, nadita, de salir a pedir dulces.
2: La respuesta es... ¡correcta!
1: Mañana, espero que no tengas plan porque te vas a ir al Auditorio Nacional a ver a Jorge Medina y a Josy Cuen en esta nueva fecha.
2: ¿Sí?
1: ¡Juntos!
4: ¡Excelente! Les doy
3: sin
4: palabras ya.
3: ¡Ándale! Le mandamos besos.
2: ¡Viva!
3: Y que Diosito me lo socorra, me lo cuide, me lo llene de bendiciones y me le regrese la virginidad.
1: Ándele pues.
4: Gracias.
1: Gracias, Adrián. Disfrutas, ¿eh?
5: Sí, Lau, gracias.
2: No, ¿de qué, mijo? Estamos a tus órdenes.
3: Mira, le mando saludos a la Yona. Le mando saludos a mis amiguitos Hochis, que los quiero tanto, a la Yona y a mi madrino Charlie, que los quiero tanto, y mi segunda casa, claro que sí. Ahorita, chiste local, chiste local.
1: A todos les mandamos besos. Ya nos vamos. Gracias por habernos acompañado. Les mandamos un abrazo en este inicio de semana. Fue una producción de Liz Trujillo bajo la dirección de Andrés Salazar, el Topo. En los controles, el buen Michael. Yo soy Laura G. Bonita tarde.
2: En las redes sociales, mi querida Andy, yo soy Javier el Conejo. Feliz lunes.
3: En el rating, Rosa Concha.
2: Por eso.
3: Claro que sí, ahí nos vemos mañana.
2: Qué sueño trae, señora. Ya vayas a dormir.
1: Vámonos.
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0: Las 4 en punto. Las 4.

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0: 8 de septiembre.
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